0: de los problemas de Agustín este año, porque le ha dado con el barril menos veces que el año anterior. Lanza strike cantado. Mira, Juan Andrés está leyendo libros de sabermetría. Nelson Lomonte, Samuel Capetillo. Hubo tiro a segunda, Mr. Ward, sí señor, pero se anula. Tirándole al tercero, lo ponchó. El hombre va a ser esperado ahí en segunda, pero como se hay una reclamación y se vira la reclamación, le dan la razón, pues entonces viran al jugador. Es regla, no es nada extraño, es regla lo que aplicaron. La entrada se fue sin carrera, hubo un hit, ningún error. Dos quedaron en circulación. Tenemos tres capítulos completos. El cuartito está igualito. Nacionales y Marlins 0-0.
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0: Bueno, una vez más, yo sé que tiraron a segunda, yo sé que lo iban a esperar, pero no lo tocaron, y pisó la base, pero se aplica la regla, igual que el otro día nos perjudicaron con aquel doble que pudo haber sido triple, que pudo haber limpiado las bases de esa noja, pues aquí se aplica también una regla. Si el árbitro canta la bola, se supone que el corredor que va para segunda baje la velocidad, fue lo que vi. Que hizo el corredor Leo cuando iba llegando segunda, bajó la velocidad. Y entonces, para evitar que por la confusión del árbitro saquen a ese corredor en segunda, cuando él ve bola, bueno, pues para la velocidad. Lo que pasó también con Sanoja el otro día. Si Sanoja ve el batazo, él para la velocidad. Por eso es que la regla resulta injusta para el que está bateando. Y aquí, entonces, paran la jugada y viran el corredor para la primera base. Es regla, sencillamente. Es una jugada que por regla surge así y por regla regresa a primera, regresó el corredor. Nos vamos al cuarto y describe José Luis Nápoles.
3: Gracias, Jiqui. Vámonos. Otra vez con Ryan Gosto. Suelta para la goma, le tira, saca Rolling the Head. Cada capítulo parece que se lo van a comenzar con un cohetín, exceptuando el tercero. En el primero y en el segundo le pegaron cohete y ahora abran paso que está en el medio Brady House con el cohete. Estaba leyendo un artículo de Barry Jackson hablando del tema de los cuatro catchers, pero me llamó la atención cuando se refirió al movimiento de Gran Poli. Su transacción número 206.
4: Wow.
3: O sea, número de movimientos. Cada vez que te hacen un movimiento, una promoción de clase A a doble A es una transacción, si te bajan es una segunda y así por el estilo. El lanzamiento, un flexito, le busca el segunda base, captura la pelota, pensó en dejarla picar Xavier. Hace rato que tiene eso en la cabeza. Habrá 206 transacciones únicamente que sea ese número de movimientos que hacen los Marlins, pero se refirió, y estoy traduciendo el inglés, a Pauli específicamente.
0: Ya lo consideran VIP en muchas líneas aéreas.
3: ¿Usted quiere que venga avión para allá, para Jacksonville? El lanzamiento de Rolling entre tercera y short es un cohete. La pelota vegeta en left field, barre con el guante. Estamos en problemas con Ryan Gosto. Al primero de los picheos, Dylan Cruz. Yo estaba mirando este line-up de los nacionales. No vayan a creer ustedes que está fácil, Varios con buenos promedios. Chaparro está en 888 de OPS. 855 está Abimelech. El lanzamiento por dentro. Nacín Núñez, el hombre en turno. 223 con el promedio. 748 al OPS de Gabriel Ruiz. 711 de Jacob Young. 6.92 el de Dalen Lyre. Sé que el lanzamiento de Rolling por segunda base. Hay uno en el campo corto en segunda. El tiro abierto. Por poco la desvía. No hay doble play. Muy lento el Rolling. y muy rápida las piernas de Nacín. Por la vía 46 se metió en tercera base Brady Caos.
0: Por poco se busca un error, Otto, ¿eh?
3: Sí. Tenía el más mínimo chance. Era para tirar a tercera, si acaso. O amenazar y quedarse bola en mano. No va a sacar a Nacín Núñez con un rolling tan lento. Vamos a ver cómo trabaja aquí Costa hace un rato. En una situación parecida. Le amenazó John por el fondo del center field. En curva, primer strike. Sweeper de 81. 60 picheos, calienta Michael Pirelsen. 4.40 para Ryan Gusto. Hasta el momento todo bien. Sin permitir carreras. Juega a nivel de almohada Leo Jiménez en tercera. Arranca el de primera, bola por dentro. El tiro a tercera. Quieto todo el mundo. Ni tiró a segunda. Dame ver qué número de bases robadas para Nacín. Porque se ha convertido en un asesino en los senderos. Entró al partido con 40 estafas. Tiene que meter el brazo Gusto. Dos corredores a bordo en curva. Le tira, levanta un fly. Se va a salir con la suya. Gusto. La busca Jacob Marcy. Va por ella y captura la bola. Terminando el capítulo, señores. Se va el cuarto inning. ¿Qué dijo? Dos corredores quedaron en la ruta sin carrera. Par de cohetes, un robo. Se va la primera mitad del cuarto inning. El juego marcador con empate a cero.
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0: Bueno, cuando uno observa la tabla de posiciones y ve a los Marlins a 4 juegos de el tercer comodín, uno dice, caramba, todavía los Marlins están luchando en el juego 129 del campeonato y están luchando. Y ciertamente están luchando todavía, pero lo peligroso es que tienen 3 equipos por arriba. No es 1 ni 2, son 3. San Diego, que tiene el último comodín. Arizona, que está a 1 juego de San Diego. San Luis, que está a 2.5. Y entonces está Miami a 4. Ya la situación de Miami es prácticamente ganar, ganar y ganar. No se puede permitir el lujo de que pasen días y no avance, porque son días menos que quedan en el campeonato. Por debajo de Miami están los Piratas a 5.5, un poquito alejados. Ya Cincinnati a 7, me parece que está fuera de la pelea, por lo menos al parecer. Vamos al cierre del cuarto, José Luis Nápoles.
3: Gracias, Jinky. Viene Miami, suelta para la coma, le tira, levanta un fly, corrido por el center line. Va por ella John en el center y capturó la pelota. Hace rato que está dominando con pocos picheos este hombre. Pero varios que están saliendo al primer lanzamiento. Digo, si la idea es salir de la mala racha. Este Will Dion tiene solamente 8. El turno para Otto López. Con la casa limpia, vámonos. Estamos en el cuarto inning. Suelta para la goma en las alturas. No es tampoco un pitcher, no parece un pitcher de gran velocidad. Otto López y Heriberto, los dos que esperan en el capítulo. El infil abierto como un abanico. En curva estará ahí.
0: Oye, no es de béisbol, pero Mr. Ward me envía una nota que Clay Thompson está a punto de firmar 2 temporadas con el Miami Heat. 13 millones es el pacto.
3: Sí, señor. El lanzamiento, una curva en las alturas. Ya no está en sus mejores temporadas. ¿Quién reclamó? Tiene que haber sido el catcher, ¿no? Porque el árbitro no la cantaba. A ver.
0: Oh.
3: La perdió. ¿Qué le parece?
0: Se quedan sin nada.
3: Pero se volvió loco. Se equivocó 3 pulgadas. Par de bolas con un strike, la cuenta para el Caballoto López. Despegado está en primera base Ortiz. Entra pelado en el box el pitcher. Ahí viene la bola. Alto el lanzamiento y van 3. Gente buena que nos acompaña para aquellos que nos están escuchando ahí en su casa. Bajito con el audífono. Hay una película al lado. Los que están manejando, la gente que está en la playa. Listo. En curva estará ahí. Ya está ahora, hay pocos en el trabajo, Jiki. Caliente Agnes. Ya se sentó Peterson.
0: Usted y yo, el Tigre, Bigote, estamos en el trabajo.
3: Sí, señor. Y estamos en sintonía. Listo. En 3-2, le tira, levanta un fly, lo mató con ese. Un cambio, se va internando el torpedero, la busca el jardinero y captura la pelota. Dalen Lyle. Está en todas partes este Nací Núñez, ¿eh? Si bateara un poquito más, era titular de todos los días. Ya no tiene que batear de mucho promedio, ¿no? Si la empina.
0: Sí.
3: Ustedes saben de lo que hablo.
0: Si da un jonroncito cada 15 días.
3: Sí.
0: Está bien.
3: No importa que vengan 200 ponches.
0: Ah.
3: Digo, a Giordano no le importa, Iki. El lanzamiento para Heriberto. Primera mala. ¿Qué dijo? No la canta el principal. No está cerca Brady House ahí en tercera. Se carga para la derecha, un paso a Nacín. Esto en preparación. Abierto el ancho. Pero este hombre tira cambios y cambios. 77 millas. Conectó su primer jonrón Braden Taylor en doble A. Que vino en el cambio procedente de Tampa. Tirándole. Otra más lenta, ¿eh? 77 millas. Lo que iba a decir era eso, Braden Taylor dio jonrón su primero como profesional en la organización, pero fue contra un jugador de posición. A lo largo del tiempo la estadística nunca va a ponerle asterisco a esos jonrones, pero me fijé inmediatamente en el detalle. Listo, par de bolas que no le traen, lanza Starain, le puso la rápida, sorprendió, 91 millas y parecía que era Chapman. Una recta entre tantos cambios. 2-2 el conteo. Abierta contra el piso. Fíjense que este hombre vive a 78, 77, 82 millas. Y de pronto te tira una bola rápida. 91 millas. Hoy por hoy es una recta de jonrón derby. Listo. Conteo máximo. Ahí lanza rolling para Campo Corto. Se levanta la pelota, levanta el guante, va el disparo, tira abierto, un poco alto, pero se tira bien. Abimeleque en primera, por la vía 63, el out. Termina el cuarto para Miami de 1, 2 y 3. Sin carrera, sin problemas, el juego empatado a 0.
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0: Bueno, mis amigos, termina también la actuación de Ryan Gusto. Evidentemente lo tienen como un relevista que utilizan como opener. Y el que viene es el número 95 de los Marlins. Y ese es uno de los últimos pitchers que ha llegado aquí, el 95, que es Josh Eknes. Ya ha hecho algunas demostraciones bastante buenas el muchacho. No se puede decir que lanzó mal porque no permitió carrera a Gusto, pero para mi gusto tuvo demasiadas complicaciones en todas las entradas. 3 de los 4 innings que lanzó permitió que el primer bateador le conectara de hit. Le dieron en total 5 hits en 4 entradas, no permite carrera, poncha 2 y regala una base por bolas. Fue ayudado por una buena jugada de Xavier, un batazo con suerte por el jardín central que pegado a la pared a los 400 pies fildeó Marcy, también estuvo en su favor. Así que no lanzó mal porque no permite carrera, pero es un hombre que estaba ya dando sustos desde hacía rato en esas cuatro entradas de trabajo. No lo puede ganar, no lo puede perder, como lo mismo ocurre con Brad Lord. Y observen ustedes que cada día se pone más de moda esto de traer un pitcher para que lance tres, cuatro entradas y después lo retiran para traer al bullpen. Por eso cuando me dicen que no es importante un pitcher que gane 20 juegos, yo digo que sí, porque primero me ganó 20 juegos, pero segundo, es señal de que me trabajó más de 5 entradas muchas veces, y eso es importantísimo también. José Luis Nápoles.
3: Gracias, Jinky. Vámonos al quinto inning. El lanzamiento foul, primer picheo de Josh Agnes. Ha tenido algunas buenas. Yo creo que la mayoría, porque si no el promedio no fuera tan bueno. 1.42. Enfrentando al primer bateador. Sí, estuvo metido en un volcán todo el tiempo. Tirándole, Songo le dio a Borondongo con Ryan Gusto. Agnes, 13 partidos, 1.42, ha tirado 12 capítulos, 13.2 en el porcentaje de boletos, 17 el porciento de ponches. Lo tiene metido en el hoyo. Aglanza contra el piso, le vino en curva.
0: Pregunta a Elia Sosa si Pedro Guerrero está haciendo un buen trabajo, sí o no. Yo creo que sí, porque si hace su trabajo, lo hace bien. Ahora, que bateen o no bateen los muchachos, otra cosa. Eso ya no depende de él.
3: Sobre todo que empujen carreras.
0: Eso no depende de él.
3: Ahí viene la bola foul. O sea, usted puede tener un buen promedio ofensivo. Que quiero que sepan que la media del campeonato está por debajo de 2.50. Yo creo que anda más cerca de 2.40 que de 2.50. La media ofensiva, ¿usted la tiene?
0: No la tengo aquí ahora, pero la tendencia es a echarle la culpa a los entrenadores que no la tienen.
3: Aglanchan, foul. Problema es que ya a batear bajo presión, a empujar carreras, a manejar los conteos, a ser agresivo o a ser pasivo, a ser selectivos, ya eso es muy personal. Ahí viene la bola, abierto, no la cantó.
0: Igual pasa con el picheo, ¿eh? Cuando usted veía que Atlanta tenía cuatro caballos de abridores, era un fenómeno el coach de picheo, pero se fue por otro lado y no hizo el trabajo, lo sacaron, lo despidieron.
3: O sea, está como entrenador de bateo. El lanzamiento, otro hit de línea, abriendo inning. Este equipo tiene prácticamente de los cinco innings, cuatro ha comenzado con el primer bateador de inning, no envasándose, sino pegando hit.
0: Y me gusta lo que veo de Lyle,
3: Sí. Permite Agnes un cohete del turno para Vivas. Hasta el momento ha sido un hueco en el lineup del equipo de los Nacionales. Le ve la cortico Jiménez. Es un bateador zurdo. Aglanza en curva, le marca. Primer strike, le vino con la sweeper.
0: Mr. Ward, que tiene 10 televisores, dice que Joshua Baez salió del slum. Jonrón de dos carreras por San Luis.
3: El cuarto que pega en la temporada. Ya había pegado un hit como emergente. El lanzamiento, una curva por dentro. El entrenador de bateo te trabaja, ok, el timing, el swing, el ángulo, todas estas cosas. ¿Quién reclamó? Joe Mack, estamos cojos.
0: Sí.
3: Pues mira que adivinó. ¿Qué le parece? La convierte en strike. Por obra y gracia del ABS. 12 strikes, 0 bolas el conteo para Jorbit. Vivas está medio muerto. Jorbit segunda para doble play.
0: Los entrenadores cuando funcionan de verdad es en la temporada muerta. Ahí sí, o incluye sí. Un entrenador.
3: Cleto, el lanzamiento por Vasco. Y ya durante la temporada mantener las cargas, trabajar sobre algún tipo de picheo específico que se ha detectado que te está haciendo daño, pero batear con hombres en circulación es otra cosa.
0: Sí.
3: Eso de hecho no se enseña. Listo. El lanzamiento le tira, levanta un fly, foul. Patazo profundo por la banda contraria.
0: Es posible que un entrenador te recomiende, mira, estás abriendo mucho el pie en la posición, cierra un

0: Un segundo turno ofensivo.
1: A veces dicen que es el mejor turno, ¿no?
0: Sí. En este tiempo ni te cuento.
1: A veces dicen eso, pero a veces no lo cumplen después. Entonces me vuelven loco.
0: Hoy pusieron a Vivas de segundo bate, bateando para vos, 37.
1: Ah, bueno.
0: Viene Chaparro. Suelta para la coma curva. Le tiró primer strike. Se quedó mirando para el field. Se hacen ajustes durante la temporada.
1: Y algunas correcciones también se puede hacer, sí. pero no es lo primario.
0: Ya a esta altura los bates pesan, la verdad. El lanzamiento a Staray tiene dos. Le vino con la sinker, 98 millas. Coge ahí. Dando pasaditos en el center field. Tenemos a Jacob Morsi. Yori segunda para doble play, mitad de camino, sobre todo está otro. Se corre un poquito atrás, Leo. En curva, rolling foul, cuidado. Verdadero metrallazo lo que soltó por tercera. Le dejó la pelota al alcance. El que está batiendo, Chaparro, tiene 8 para la calle. 248 con el promedio. 32 para el plato. Le pide Joe Mack por fuera. Ahí viene la bola, abierta. Trató de tentarlo. La pelota en la esquina exterior. Primera bola con 12 strikes. En primera está Conay. Comienza a tomar distancia. Entrevelado, se fue el de primera, lanzamiento a curva. Ronnie llevaba buen tramo. El de primera se iba a apropiar de segunda. Se entretuvo Jock Eknes.
1: Y este es el equipo número uno robando bases.
0: Imagínate que Nassim Núñez solamente aporta 40. Si es que la de hoy no fue la 41.
1: Sí, la de hoy fue la 41, creo.
0: Imagínate. El lanzamiento, foul. Cuando tienes un robador de ese nivel, tienes también a CJ Abrams, que roba bases. Con dos más que te corren bien. Miami estuvo bien en ese aspecto. Listo. A ver ahora. Aglanza le tira, levanta un fly. Está dominado. La busca el center field. Marcy. Cortico hacia adelante. Captura. Entra pelota en manos. No se mueve el corredor de primera. Fue superior con los picheos. Vaya Chaparro. La entrada con dos. Permanece un hombre corriendo en primera base. Cambia la posición, Leo. Metido para el campo corto. Metido en el medio está otro. Profundo cargado para la izquierda está Xavier, el que batea es un zurdo. El lanzamiento de la curva estará encantado el primero. Abimelec. ¿Cómo lo oye?
1: Este Ortiz que juega primera base, ¿es el que le decían Big Papi antes?
0: No, este nada
1: que ver.
0: Ah,
1: no, este, no.
0: Ni es Joey Ortiz tampoco.
1: Tampoco.
0: Ni mi amigo Javi Ortiz. El lanzamiento le tira, levanta un fly, corrido para el field, va por ella, Heriberto, y capturó la bola. Javi Ortiz, Jiki, que lo tenemos en primera base, Velatino, solo sábado.
1: Wow.
0: Así que parece que es un apellido recurrente ahí en primera base. Se acaba el quinto con uno a bordo. Sin carreras el equipo de Washington, dejando muchos en la ruta. Por mi cuenta, 7. Se escapa la primera mitad del juego. Empatados a 0.
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0: Pero en ese juego que hacía referencia a Mr. World, los Cardenales van derrotando a los Phillies 4-3 en el sexto. A nosotros ahí nos conviene, yo creo, un poquito más que ganen los Phillies que no los Cardenales. Pero bueno, cualquiera de los dos está por arriba de los Marlins. Los Yankees derrotando a los Blue Jays 2-0 en el cuarto episodio. Los Mets, los Medias Blancas, 1-0 en el segundo. Los Cerveceros vencieron a los Bravos 2-1. El Abusador, Misiorowski, Miss, ganó su juego número 13, 13-5, 1.68. Tiene casi asegurado el Cy Young. Lo perdió Cell, 12-9, 2.20, otro que lucha por el Cy Young. José Luis Nápoles.
1: Gracias, Jinky. Viene Miami. Vámonos con Joe Mack. El zurdo le tira, levanta un fly, otro más. Al primer picheo, la busca el tercera, se la quita adelante el torpedero y se quedó con ella. Al primer picheo.
0: Wow.
1: ¿Es a esto a lo que llamamos que los está matando a sombrerazos?
0: Y por otra parte, ¿a quién le interesa una base por bola?
1: A nadie. Y le está tirando a poca velocidad, quiero que sepan ustedes, ¿eh? Es su sistema de picheo. La entrada Coronado está fallando por segunda vez. Joe Mack. El turno para el tanque. Otro que tiene un swing rápido. El lanzamiento alta, la pelota le puso. Y cuando él le pone, lo que tira es 90 millas.
0: Eso lo alcanza algunos, ¿sabes?
1: Sí. Y en otros tiempos ni te cuento.
0: No, no, yo estoy soñando con las otras 90 millas.
1: Listo. En curva abierta.
0: ¿Usted sabe cuántos darían por cumplir con las 90 millas?
1: Ah, sí, en las otras.
0: Ah, en las otras millas náuticas.
1: La de la boya.
0: Sí.
1: De los callos.
0: En esa estoy pensando.
1: Entra, velaba en el box al pitcher. A ver ahora. En curva tirándole. Lanzamiento de 76 millas. Bueno, más lento que este, Jiki, solamente los jugadores de posición. El lanzamiento a foul, 75 ahora. Una vez pusieron a Kendrick Morales, el pelotero cubano, que no fue pitcher en Grandes Ligas, pero sí fue pitcher en juveniles, y muy bueno. Lo pusieron a lanzar. Tengo el video por ahí, y tenía buena velocidad todavía, ¿eh? El lanzamiento a Xtena, encantado.
0: Wow.
1: Se poncha el tanque, no movió un músculo. Segundo ponche que da el zurdo. Y si canta Bad Bunny, parece que también es el tema de Leo Jiménez, ¿sabes? Recibió pelotazo en el primer turno. Se le carga para la raya el tercera base, House. En curva, primer strike.
0: Wow.
1: Luciendo este hombre, pero como un zurdazo.
0: Sandy Koufax.
1: Frente al equipo de los Marlins, que ha caído en un vacío ofensivo, solamente un cohete en toda la noche. En curva, tiene dos. ¿Qué le parece?
0: Un cohete que se lo dio en un bateador zurdo.
1: Sí, a Owen Casey. El que salió no permitió ni uno, ¿eh? Solamente un boleto, el único pecado. Dos out y tiene el bateador en dos strikes. El lanzamiento le tiró al tercero. Era un cambio, sí.
0: Wow.
1: No reacciona Leo, ¿eh? El equipo le está dando todas las oportunidades posibles. Pero se van agotando, ¿eh? Se acaba para Miami en blanco, señores. El quinto inning. El juego empatado a cero.
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0: Pero hay que hablar un poco de el muchacho de Miami, Sal Stewart, de sangre cubana. Dio un run de 3 carreras en la victoria del miércoles de sobre los Cardenales, de los Rojos sobre los Cardenales. Y Stewart ha llegado a 94 carreras impulsadas. No sé lo que habrá hecho hoy. Estoy nada más que sumando hasta el miércoles 94 carreras en 127 juegos de Cincinnati. Eso lo pone a Stewart en un ritmo poco común. Como mínimo, salvo una lesión, es casi seguro que se convierta en apenas el séptimo bateador en alcanzar 100 o más carreras impulsadas en una campaña de novato en este siglo en que estamos viviendo. Solamente han pasado en el siglo XXI de más de 100 impulsadas en su año de novato Pete Alonso, que en el 2019 impulsó 120, Aaron Judge en el 2017 114, José Abreu en el 2014 107, Ryan Zimmerman 2006 110 y Deki Matsui en el 2003 106, y el que más ha impulsado como novato en este siglo, el señor Albert Pujols, en el 2001 130 carreras impulsadas. Por eso hay que hablar de Albert Pujols como el gran bateador latinoamericano. José Luis Nápoles.
1: Gracias, Jiggy. Vamos con Brady Cowes. El lanzamiento, Paul. ¿Quién está lanzando? Abre Suber. Cuando la marea sube, llaman a Tyler Suber, que el equipo de Washington ha iniciado 4 capítulos con cohete, el primer bateador del inning. El lanzamiento, le marca y tiene 2. Le vino con la sinker, 94 millas.
0: Suber se ha convertido en uno de los caballos del bullpen de los Marlins, ¿eh?
1: Sí, señor.
0: Calladito.
1: Por lo menos viene trotando cada jornada desde el bullpen. Listo. Lo tiene metido en el hoyo. Alto el lanzamiento, le vino 95 millas. A ver si puede con esa, le digo. 3.16, ha lanzado en 29 partidos, Jiki. Tasa de ponches 27.8. El infield abierto. Ahí lanza Rolly por el campo corto, preparado para fildear. Se levanta la pelota, levanta el guante, va el disparo. Out en primera. Por la vía 63. Sin problemas con el rolling, el Camaloto López. Uno de los pocos innings. Hay que tirar cueticos, ¿eh? Que el equipo de los nacionales no envasan al primer bateador. Bueno, Yiki, yo traje a alguien para que viera béisbol y esto ha sido a nivel de Super Mario.
0: Sí.
1: Con el jueguito que teníamos para el Ángel Trovador. El lanzamiento en curva extraña. Este no es Super Mario, ¿no? Ni se entera, Yiki. Juega por detrás en primera base con él. El lanzamiento, le tira, levanta un fly. Alto, largo, a lo profundo para el right field. Esta no cabe, señores. Al segundo piso, Kaiba Reese. Honrón la pelota con la casa limpia. La primera del partido y parecen muchas para el equipo de los nacionales. Que hasta el momento no habían traído los que estaban en la ruta. Se aparece Ruiz con su jonrón número 8.
0: Y salimos bien, que es un jonrón con bases limpias, porque este equipo ha dejado a 7 corredores en circulación que no han podido traer.
1: La dejó mal parqueada, se la llevó la grúa. Batazo inmenso contra el segundo piso, al turno para Dylan Cruz. Tyler Sober pagando los platos rotos, viene foul, la pelota atrás. 10 para la calle, bateando para 211. 6-38 con el OPS. Se corre un poquito a la derecha. En segunda, Xavier. En curva, tirándole y tiene 2. Gente buena que nos acompañe. Mañana estaremos a las 4 de la tarde, Dios mediante. El equipo de los peces en la serie contra los nacionales.
0: Se viene mañana con zapatillas para bailar, ¿no?
1: Sí, mañana estará Toño Rosario. Culiquitaca. En curva le tira, levanta un fly, ya cadáver. Elevando a los jardines por el center field, muy elevado pero corto. La busca y captura. Segundo out. Machúcala. ¿Quién lanza mañana? Estoy buscando por aquí el reparto.
0: Eury Pérez.
1: Eury Pérez. Sí, estaba buscando por aquí los 3 confirmados para la serie. Usted que se sabe estas notitas de memoria. El turno para Nacín Núñez. Se cuadra para tocar, bajo el lanzamiento, la pelota por dentro, 95 millas.
0: Si usted está buscando lo confirmado, anóteme ahí porque yo estoy confirmado.
1: ¿Usted está confirmado?
0: Sí, señor, bautizado y confirmado.
1: ¿Usted es de esos que gana concursos de baile en las piscinas de los hoteles? El lanzamiento abierto. Ahora mañana es perico ripiado, no vaya tampoco a creer que es bachata, ¿no? Con Toño es hasta afuera. Así que mañana tendremos la tambora merenguena. El lanzamiento, foul. La alegría que traen los dominicanos al juego, ¿eh?
0: Es que viven con alegría.
1: Sí. Y para colmo estará lanzando la criatura. Un strike con dos bolas. El lanzamiento estará ahí. 95 millas. Nací Núñez batiendo para 223. Tiene 41 bases robadas, 34 robos, 34 impulsadas. Listo. Ahí lanza. Alto el picheo. Cada equipo tiene, bueno, ya no tiene reclamos Washington. A tragar en seco que el equipo de Washington. Miami como el pirata cojo. Solamente en una pierna hasta el final. El lanzamiento, foul. Leo Jiménez en tercera base. Otto López al campo corto. Xavier está en segunda, en primera. Griffin con ahí. Le ve la cortico en el jardín izquierdo. Demasiado corto. Heriberto Hernández.
0: Con parche en el ojo, con cara de malo.
1: Así mismo.
0: El pilota cojo.
1: Entra pelado en el box al pitcher. Y ahora, foul de nuevo. Bueno, también están con nosotros en la Béisbol Sintonía. Ulises y Taimí. ¿Le suena, Yiki?
0: Me suena a pareja del momento.
1: Él quiere que usted diga la frasecita. Listo. En curva, línea por segunda. No puede, la pelota pica. Se convierte en cohete. Se tiró a destiempo Xavier. El cultural con el netamente cultural, que usted se la sabe.
0: Cultural, cultural, netamente cultural.
1: Ahí está. Ulises y Taimín, lo pueden disfrutar ustedes de lunes a viernes de 5 de la tarde a 6:30. Por todo lo alto. ¡Qué parejita! Entra pelado en el box. Arranca para segunda. Allá va el tiro que va, por gusto. Es que ni se entera Tyler Suber, que tiene el mejor robador en primera. Digo porque no lo cuida. No le da opciones al catcher. Le toma todo el tiempo. Y para colmo se le pone en posición de anotar. Calienta Gibson. Tiene que meter el brazo contra Jacob Young. 10 cuadrangulares. Un lujo para un noveno bate. Listo en preparación. En curva abierta. Ya permitió un batazo de cuatro esquinas.
0: Chris Cardonet escribe y se alegra de que Pete Alonso haya cambiado de liga, dio su jonrón número 30.
1: Pete Alonso que está con los Orioles. Listo, en curva, estará ahí. Primero con dos bolas el conteo. Cuidado ahí. Jacob Young, número 30. Batea a la derecha, fallado un par de veces. Una de ellas tocando las puertas por el center field. Ahí lanza, no la canta. No la canta el principal. Tiene que tener cuidado. Se le va para tercera, pero muerto de risa, Nacín. Lo tienen 3 y 1. Lo está chequeando Xavier. Listo, sube. Ahí lanza. Estará ahí. ¿Dónde vas? Se iba para primera base. Jacob Young. Tenía un chance, pero ya no pueden reclamar. Lo tiene metido en el hoyo. No está obligado, obviamente, a salir el hombre que está en segunda. La entrada con dos outs. Sigue cuidándole Xavier. Entra pelado, lentamente pelado. Comienza los movimientos, abierta, lo pierde. Otro capítulo con dos a bordo para el equipo de los Nacionales. Hay tiempo perdido. Allá va McCollum con el pelo suelto. Lo va a sacar. Va a preferir a Kay Gibson contra Dalen Lyer. Otro momento de aquellos que lo comenta por Radio Mambí, Jiqui Quintana.
0: Gracias, José Luis. Bueno, no estuvo bien hoy el señor Suber. No todas las noches se puede venir, ¿no? De la misma manera, estamos claros, somos conscientes de eso. Pero ha sido un pitcher interesante viniendo del bullpen junto con Peterson y con Pistol Pete, el señor Fairbank. Han sido los tres que más han actuado en los últimos desafíos y los que mejores números han presentado en los últimos juegos. Hoy, sin embargo, permite el jonrón, después un hit, ahora da boleto. Y con dos corredores en circulación y un juego tan cerrado, ya a la altura del sexto episodio, pues trata de traer su mejor opción para este momento, el manager McCollum, y trae al zurdo Gibson para que enfrente al también zurdo Lyle, que viene a batear. Tiene hoy un par de hits este muchacho, y me gusta la forma en que maneja los turnos al bate Lyle, como ala para su mano, cómo puede batear al centro. El swing que tiene, buscando siempre el contacto directo con la pelota, no buscando el jonrón precisamente, aunque si sale imperfecto, pero tratando de buscar el contacto, y me parece muy, muy interesante ese bateador. Vladimir Ortiz habla de los tres mejores peloteros dominicanos en la historia de los Marlins, y él hace su selección. Él pone a Hanley Ramírez, a Sandy Alcántara y a Luis Castillo. Ha habido otros, Moisés Alou estuvo por aquí, pero estuvo poco. Quizás por eso no se incluye allí, pero era un grandísimo pelotero.
1: ¿Y fue campeón aquí?
0: Sí, y si uno sigue buscando, uno va a encontrar otros peloteros de República Dominicana, porque han sido muchos, y va a encontrar siempre peloteros de calidad que hayan pasado por aquí. Pero la selección de él me parece interesante. Hanley Ramírez, Sandy Alcántara y Luis Castillo. Luisito, por ser el único dominicano con los dos anillos de los Marlins. Aquí está José Luis Nápoles.
1: Gracias, Jiqui. Vámonos con Kay Gibson. Momento importante. El lanzamiento a foul. De esos partidos en los que sale solamente a buscar un out. Pero que ese out puede ser determinante en el juego. En todo el juego. Porque hay dos corredores en la ruta. Y uno de ellos muy rápido. Primer strike, cero bolas, el conteo. Listo, abierto el lanzamiento. Estamos hablando de Dalen Lyer. Tiene par de cohetes en tres turnos. Tiene un elevado por el campo corto. 15 para la calle, 65 para el plato. Verdadero peligro, ¿saben? El equipo de los Nacionales que ha dejado muchos. Se van los corredores, el lanzamiento, bola para afuera. Lleva el tiro. Parecía escaparse. ¡Out en tercera base! Le quitó las manos Nacín Núñez, pero así no. Murió a manos de Joe Mack. Lo multaron en el palmeto, Jiqui. Trató de correr más que la pelota.
0: Eso no es buen béisbol, ¿eh?
1: No, batiendo uno de los mejores impulsores que le queda a este lineup. En ausencia de Watt y de Abrams. Y le quitó el bate de las manos. De todas formas, anotan una carrera. No entró en pánico Joe Mack, ¿eh? El patrullero lo prendió. Se acaba la primera mitad del sexto inning. Van ganando los Nationals. Marcador de 1-0.
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0: Bueno, voy a apelar a una de mis frases preferidas. ¡Qué pelota esta, señores! ¡Qué pelotita esta que se está jugando en Grandes Ligas, eh! Y lo peor es que parece que no tiene remedio, ¿eh? Que cada vez va a ser así, va a seguir siendo así. Y lo único que veo es que puede empeorar en algunas cosas el juego táctico, el juego estratégico. Bateando un zurdo, ya estás en posición de anotar. Vuelas bajito, vas a anotar con un hit. ¿Para qué arriesgarte si el receptor tiene libre el tiro a tercera? Lo criticamos hace días cuando los Marlins precisamente terminaron un juego con un intento de robo de tercera, y hay que criticarlo también aquí en el caso de este intento de robo de tercera base con bateador zurdo y dos outs, ganando incluso el equipo que está a la ofensiva. Pelota muy rara, porque hoy día algunos me dicen, bueno, es que me he leído libros de sabermetría, y hay que preguntar también, ¿y cuánto te has leído de béisbol? Hoy se lo decíamos a un cazatalento que estaba con nosotros, ¿no? José Luis, no sé el nombre del amigo cazatalento que estaba con nosotros, pero bueno, conversamos mucho y yo le comentaba después en el pasillo. Me dicen, me leí 3 libros, 4, 5, 10 de sabermetría. Sí, pero ¿te has leído alguno de béisbol? Porque tienes que compensar una cosa con la otra. Los números no te lo van a decir todo, ¿eh? No te lo van a decir todo en el juego de béisbol ni en ningún deporte. Y esta jugada es una jugada increíble a favor de los Marlins. Ah, bueno, bienvenida. Bienvenida sea. Pero realmente, qué pelotita se está jugando José Luis Nápoles.
1: Gracias, Jiqui. Pero hay que darle las gracias al equipo de los Nacionales. ¿Se cuadra para tocar? No. La pelota por dentro se la marca. Sin embargo, primer strike. Tampoco me acordé el nombre. Jiqui, hemos hecho una bonita amistad ahí, sí. Comemos juntos en la cafetería y
0: un hombre que sabe de béisbol, sí, mucho, y,
1: pero no le he querido preguntar el nombre, precisamente para el lanzamiento extra. Y
0: la próxima vez, yo se lo pregunto por usted, tranquilo. Pregúnteselo.
1: Chico, yo te conozco por Paquito. Si no le entre así con los tachones arriba.
0: Ah, no.
1: Está buena esa frase, ¿no? ¿Y cuánto usted ha leído de béisbol? Esa sí, está muy buena.
0: No, yo esa la utilizo mucho porque me mete en miedo, ¿no? Yo me he leído 10 libros de sabermetría. Y pero, ¿cuánto te has leído de béisbol?
1: Sí. ¿Calienta Sanoja? ¿Está en el círculo de espera? Sí. Va a venir por Keixin. El lanzamiento foul. Todo porque es zurdo el abridor. Ale, y de una para el empate está en el equipo de los Marlins. Fíjate que el reemplazo es por Casey, no es por Marcy. Casey con 13 jonrones.
0: Le dio hit al zurdo.
1: Sí.
0: El único que hay.
1: Cleto. El lanzamiento baja. El tratamiento que recibe Marcy es como el que recibe Stowers, como el que recibe Otto, como el que recibe Xavier. O sea, de los caballos del equipo. Se le tiene mucha fe. Lo tiene metido en el hoyo. En 2-2, línea por primera, foul. Marcy tiene un buen swing. Se ha esperado que se ajuste durante gran parte de la temporada. Lamentablemente no ha llegado ese momento de entrar en calor. Llamándoles a ustedes las grandes emociones de la pelota caliente, señores. A través de la señal de Radio Mambí. Entra pelado en el box el pitcher. Batiendo Marcy. ¡Aglanza! No la canta el árbitro. No la puede reclamar. Venía con el cambio. Ya en esta circunstancia no puede tocar la pelota. Está en 3-2. Abriendo los senderos en el capítulo. ¿Pide tiempo quién? El catcher.
2: ¿El
1: qué?
2: ¿El qué? El out. Espérate. Yo te veo con él ahí, que ella quiere buscar el out.
1: El infield abierto como un abanico, dando paseitos. Está en primera base Ortiz. Con toda su calma en el box al zurdo. 38 picheos. Listo. En 3-2, la cuarta. Tiene eso Marcy, hay que dárselo, ¿eh? El porcentaje de envasamiento. Yo creo que eso es lo que lo tiene. jugando tanto. 3.21 el porcentaje de envasamiento. Allí es donde le saca, incluso contra zurdos y derechos, a Owen Casey. Viene a batear Sanoca. A veces hemos visto que este mismo cambio, por ejemplo, por Casey y no por Marcy, se ha producido también en situación de impulsar, de buscar un batazo. Y ahora hay segunda para doble play. Entra pelado en el box el pitcher. No está lejos el tercera. En curva estará ahí. 78 millas. Espero esta vez con el swing Sanojita. Tiene 91 cohetes. Va a pasar de 100 en la temporada. El slugging está en 425. Entra pelado en el box el pitcher. El lanzamiento tirándole. Y a este hombre con los movimientos tan lentos se le puede salir, ¿eh? Se le debe salir al robo. Con todo y que es zurdo y que está de frente. Miami, que no está bateando, tiene que hacer jugadas. Lo tiene metido en el hoyo. El lanzamiento curva. Le tiró al tercero. Se poncha Sanoca. Le quitaron el zurdo, pero hizo con el derecho lo que quiso el pitcher.
0: Y el zurdo es el único que le dio hit a él. Sí. Y es el único hit de los Marlins, el zurdo que quitaron. Por otra parte, batear de emergente es una especialidad.
1: Aparentemente, y según lo que estamos viendo, Jiki, el zurdo más vulnerable. Se miran, cuidado ahí, por poquito, ¿eh? El zurdo más vulnerable de este lineup frente a picheo zurdo es Casey, porque no tiran, no quitan a Conay, no quitan a Stowers y no quitan a Marcy. Al que quitan es a Casey. Leto el pitcher enfrentando a Conay. El lanzamiento fly foul.
0: Y el que está en primera, que es el señor Marcy, se ha quedado parado hace pero mucho rato en 19 bases robadas.
1: No ha salido más.
0: Estamos esperando que él y Xavier lleguen a 20. Los dos están en 19. Para decir que tenemos 4 con 20 o más, que empataría un récord de la franquicia.
1: Va a demorar un poco, todo parece indicar. Ahora el 3-0, vamos a hacer conteo. Vamos a ver si apela la rápida otra vez. Listo. En curva le tira, levanta un fly por el right field. Va para atrás, la busca el right field, se da la vuelta y captura la pelota. Gran jugada la defensa de Dylan Cruz. La buscó hasta el fondo, no le pegó fuerte. Le dio un poquito mordido. Caminó porque tiene mandarria, pero no le dio en plena maceta. Marcy tuvo que volver desde segunda.
0: Ahora, mira esto, ¿eh? Los dos zurdos, Casey y Conain, son los que más duro le han dado al zurdo Dion, ¿eh? Sí. Los dos zurdos. Vaya usted a creer al pie juntilla en esa teoría. Yo sé que existe, que es mejor el derecho frente al zurdo y el zurdo frente al derecho, pero no, tampoco para creerlo al 100%.
1: Para Xavier, primera bola. ¿Sí? ¿Qué nos queda por ahí ahora? Dylan Navarrete, Logan Driscoll. Ya gastamos a Sanoja. Bueno, que se va a quedar en el juego, ¿no?
0: A Ruiz.
1: Se miran sin problema. ¿Quién estaba? Casey estaba en el right field. Me imagino que se queda en el partido Sanoca.
0: Queda también Esteuri, ¿no? Esteuri Ruiz.
1: Pudieran mandar a Jiménez para primera, Sanoca para tercera y Conay para el right field. Me imagino que sea esa. Designado está el tanque. Sí, está Esteuri. Está Navarrete. Está Driscoll, que es zurdo. No sé si lo harán debutar hoy. Qué batazo el de Conay, Jiki. Esta se iba en otros parques.
0: Emocionó, la verdad.
1: Sí, pero no le dio en plena maceta. Tirándole, foul. Se veía que no le había dado con todo, ¿eh?
0: Si le da en plena maceta.
1: No, iba lejos.
0: La envía a Hialeah.
1: Sí. Pero para allá no queda Hialeah, Jiki. Para el Rayfield, creo que tenemos el suroeste, ¿no le parece?
0: Para allá el downtown.
1: Sí. Downtown está en el left.
0: Ah, tampoco.
1: Bueno, esto es sur.
0: Ah, bueno, entonces es parte sur.
1: Iba para Bell Road.
0: Ah, bueno, si usted.
1: Para la US One. Hialeah la tenemos por acá, por la zona foul de primera. El lanzamiento abierto. Oye, pero es un cambio detrás del otro, ¿eh? Más previsible que el nudillista Wakefield.
0: Ahora, tú sabes que no es un pitcher que tenga un alto promedio de carreras limpias. Es pocas entradas, pero no es tampoco que sea un descarte este pitcher.
1: Sí, es un pitcher raro, que no se ve con frecuencia, ajá, la verdad. El lanzamiento extrae y de pronto hace esto, ¿no? Te tira esa recta de 90 millas, parece que la soltó a 97.
0: Está reclamando Xavier.
1: Sí, ya ellos no pueden reclamar. Y si fallamos en esta, la fallamos.
0: Y la falló. No, la ganó.
1: No, no, la ganó, perdón.
0: La gana.
1: Perdón, la ganó. Tienes razón. Se equivocó el árbitro por 0.9 fracción de pulgada. 3-1 el conteo. La entrada con dos outs. Todavía se puede. Gran corredor el que está en primera base. Entra velado en el box el pitcher. Vistazo al hombre. Se va a virar. Lo anuncia mucho. Sin problemas. No ha sido capaz de ponerse en segunda. Marcy. Era buen momento cuando estaba con Ain para que le tiraran rectas.
0: Con el lado que sacó en tercera, entró en los libros de récord Joe Mack. Ahora les cuento.
1: Listo. El lanzamiento. Staray tiene dos.
0: Joe Mack se convirtió en el cuarto novato en los últimos 10 años en tener 10 jonrones o más y capturar a 20 o más en una misma temporada, uniéndose a Jorge Alfaro, Austin Wells y Carlos Narváez.
1: Y eso que no comenzó desde el primer día. El lanzamiento baja, la cuarta mala, va a poner Miami 2 a bordo y el turno para quién. Vámonos con el Caballoto López. Estamos vivos, señores. Vivitos y coleando. Vamos a ver si mueve el bullpen.
0: También es el sexto receptor de los Marlins en lograr esa hazaña. En cualquier punto de su carrera, no solamente para un novato, sino en cualquier punto de su carrera. Lo hizo Benito Santiago en 93-94, Charlie Johnson 95-97 y 2001, Iván El Pocho Rodríguez en el 2003, Miguel Olivo en el 2006 y 2007, JT Realmuto en el 16 y el 18. Así que entra en el libro de los récords de los Marlins y de los novatos en general.
1: Pero viene otro pitcher, Jiki, Orlando Ribalta. Es un lanzador derecho, excelente el trabajo del zurdo, ¿eh?
0: Sí,
1: muy bien. Dos corredores en circulación de, que son de su entera responsabilidad, pero mejor no lo podía hacer, la verdad.
0: Todavía lo puede hasta perder, ¿eh? No, sí, lo tiene asegurado porque deja dos que son de su entera responsabilidad. Por ahí entró Juan Martínez. Vamos a ver si podemos ayudar a Juan Martínez ahí para que se siente con nosotros y poder conversar de todo lo que viene mañana. Ya hemos hablado de eso, pero con más propiedad nos va a informar Juan Martínez de lo de mañana, lo del domingo, porque esto es todos los días prácticamente fiesta aquí en el Lawn Depot Park. Dice Rolando Ferreiro que él se pone a reflexionar sobre esto de los zurdos, y verdad que hasta en liga menor a veces pues ya están quitando a los zurdos frente a zurdos y acostumbran a los muchachos desde liga menor a no batearle a los zurdos, y por eso es que no se desarrollan. Sin embargo, hoy veíamos que el único hit que ha dado el equipo de los Marlins fue de un bateador zurdo frente a un pitcher zurdo. O sea, que no es para tomarlo tampoco 100% la medida, pero ciertamente en liga menor están creando ciertos hábitos a los jugadores dañinos, como ese de no batearle un zurdo a los zurdos, de que un pitcher no lance más de 7 entradas. Todo eso, yo sé que es para conservar la inversión que hacen los dueños, etcétera. Yo entiendo eso, hay muchas lesiones, etcétera, pero son malos hábitos que están adquiriendo antes de llegar a las grandes ligas. Le damos la bienvenida a Juan Martínez, director de promociones de los Miami Marlins. Bienvenido a tu casa, como siempre te digo.
3: Buenas noches, muchachos.
0: Buenas noches, y narra José Luis Nápoles.
1: Vino con el monumento, esta vez con el cargamento, Jiki.
0: Ajá.
1: Bueno, Juan Martínez, preparando los colmillos, porque mañana estará Toño Rosario. Vámonos al momentum del juego. Ahí está el Caballoto López con dos a bordo. Suelta para la coma, le tira, levanta un fly, va a fallar. Elevando a los jardines por el right field, al primer picheo, y es out. Solamente un picheo hizo Ribalta. En causa perdida, señores, termina el sexto inning para los Marlins. Otra bonita oportunidad. Otro relevista que hace su trabajo por el equipo de los Nacionales. Dos quedaron a bordo, van ganando Los de Washington, marcador de 1-0.

0: palabra efectivamente Juan Martínez, director de promociones de nuestros Miami Marlins. Juan Martínez, mañana tendremos herencia dominicana. Muy buenas noches.
1: Buenas noches, así es. Mañana un día bien importante, la celebración de la herencia dominicana, como señalaste, concierto con Toño Rosario después del juego. También antes del juego estaremos rindiéndole homenaje a Sandy Alcántara como uno de los mejores de todos los tiempos en la franquicia. Vamos a estar repartiendo esta carta, este afiche pequeño,
0: afiche.
1: Que es un resumen de los grandes acontecimientos en la carrera de lo que es Sandy Alcántara en su historia con los Marlins. Y habrá una pequeña ceremonia antes del juego para celebrar todos estos momentos que ha llegado, todas estas grandes hazañas que ha logrado durante su historia con la franquicia.
0: De verdad que ha sido increíble. Hemos recibido una gran dosis de lo que es la huella dominicana en el béisbol. Hoy por hoy los reyes latinos en cuanto al número de jugadores, de estrellas, aunque no ostenten como Venezuela la condición de campeón del Clásico Mundial, son verdaderos protagonistas y hemos tenido grandes exponentes. Yo te dejo ahora con Jiki. Vámonos al séptimo inning. Vuelve al juego Jiki Quintana.
2: Gracias, José Luis. Viene a batear Lyle, que se quedó en el turno cuando fue capturado en intento de robo Núñez en tercera. Lanzamiento, strike cantado. Cuidado con los Núñez. Yo lo sé bien.
0: Sí.
2: Primer strike para Lyle. Oye, muy bonito el afiche, Juanito. Con mucho arte. Todas las distintas facetas. Lo que ha representado Alcántara para los Marlins. Machucón de foul. Veo por aquí el debut en el 2018. Una foto de él en ese momento. Su primer juego, apertura del primer juego del campeonato, el Opening Day, en el 2020. Segunda selección al Juego de las Estrellas en el 22. Cuando pasamos a la postemporada en el 23. En el 22, el Cy Young vestido de traje, muy elegante ahí para presentar su Cy Young. Se impulsa, lanza, le tira al tercero, lo ponchó. Se lo llevó en la golilla el señor Gibson, ganando por la mínima nacionales. O sea, distintas facetas y una combinación gráfica muy bonita con la historia. O sea, para guardarlo.
1: Sí, esto se lo va a regalar a todos los fanáticos, los primeros 10,000 que vengan al estadio mañana. Y después los que compren el paquete especial dominicano reciben el jersey.
2: El jersey que está muy bonito, ¿eh? Le tira a Rolling, que se mete en el guante de aire incluso. Entró en el guante del pitcher Gibson. Un batazo de línea de vivas y la bola viva entró ahí en el guante de Gibson, que también estaba la viva para poder fildear. En la camisa muy bonita con los colores de la bandera dominicana.
1: Sí, eso es para lo que compren a través de marlins.com/DR. Wow. Reciben esa franela dominicana de los Marlins mañana.
2: De las más bonitas que he visto, ¿eh? Lanza, le tiene, saca Machucón de foul por la tercera, no es foul, quedó en torno buena el disparo, primera, out en la inicial. Gran jugada, pero gran jugada de la antesalista. Fildió, disparó a primera para lograr un gran out y dar el cero aquí en el Lucky Seven. Vamos a ver si eso representa algo para los Marlins. Fildió y tiró Sanoja, que está en tercera. Y fue formidable el out de 1, 2 y 3 por primera vez. Se han ido los nacionales en el juego. Se fue también la parte alta del Lucky Seven. Ni siquiera la suerte miró para el Capitolio, ni para la Casa Blanca. Reciben cero, pero van ganando una carrera por cero.
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0: Siempre que vienen los partidos en casa, particularmente el fin de semana, pues el montón de iniciativas del Departamento de Promociones de nuestros Miami Marlins. Así que mañana será una fiesta dominicana por todo lo alto. Pero Juanito, también el domingo tendremos fiesta.
1: El domingo tendremos el muñequito de Agustín Ramírez, el Ghost Bus, para los primeros 10,000 fanáticos que vengan al parque. Así que lleguen temprano para eso. Y es un domingo familiar, como siempre. y los niños van a poder bajar a correr las bases después del juego.
0: O sea que usted gestionó que el domingo juegue el tanque Ramírez detrás del cache.
1: Bueno, ya veremos. Ya veremos.
0: Porque
1: si
0: tenemos
1: la guaguita
0: cuatro
1: de Ghost Bus va a estar, puede estar en diferentes lugares ahora, ¿verdad?
0: Que la guagua va en reversa.
1: Sí,
0: tenemos
1: sí, sí.
0: Cuatro receptores hoy. Le dicen la guagua al tanque, para el que no lo sepa. Logan Driscoll, que supuestamente que tenían el contrato, que tenía que ir directo a Grandes Ligas, algo así, Juan.
1: Algún tipo de cláusula, no estoy claro en la movida, pero sí fue la movida hoy antes del juego y Grand Poly fue dado de baja de nuevo a Jacksonville.
0: Pero vámonos al séptimo inning, vámonos al inning de la suerte, señores, es lo que se ven. Y viene, ¿saben quién? Viene Heriberto, lo cuenta todo, Jiqui Quintana.
2: Gracias, José Luis. Tiene fly al short y de short a primera. Lanzamiento, strike cantado, el primero. Así que el Ghost Boss, Ghost por el nombre, y Boss porque le dicen la guagua. Nosotros le decimos el tanque.
0: El bus, el boss, en este caso.
2: El boss. Y está muy bonito. Lanzamiento por fuera, una bola, John Strike, la cuenta para Heriberto. Los Marlins, solamente un hit en las seis primeras entradas. Ahí está destapando la cajita, Juanito.
1: Sí, porque es la primera vez que hacemos un pelotero montado en algún tipo de automóvil. Oh,
2: qué bueno está, qué bueno está. Es sacando la cabeza por la guaguita. Lanza strike cantado. Es una guaguita con sus ruedas y todo,
0: Sí.
2: Y entonces sale la cabeza, el tronco de Agustín por fuera saludando. Qué bonito, qué curioso está, qué bueno.
0: En Cuba tuvimos un guagua López.
2: Guaguita López,
0: Sí.
2: Una bola, dos strikes, la cuenta. Relevista, era bueno, Ya se va colocando Ribalta en el montículo. No hay out, estamos en el Lucky Seven. Lanza alta y adentro. Esta la sopló a 97 millas. Un buen regalo, un buen recuerdo. Primera vez, ¿no? Que no es el clásico cabezón, ¿no?
1: Bueno, es pequeño, es un mini bubble, pero sí, es primera vez que está montado en un vehículo.
2: Lanzamiento, tirándole al tercero, lo ponchó. Un ponche más para la colección de los Marlins en la jornada de hoy. Uno dio el abridor, el primer relevista, el abridor fue Lord, el primer relevista Dion, dio un total de cuatro y ahora Ribalta poncha también uno. Viene con bases limpias Joe Mack, ya llegó a 20 capturados en intento de robo. Y capturar nada menos y nada más que a Nacín Núñez. Le tira, saca rolling lento, ataca el segunda base, barre bien con el guante, el tiro, un movimiento out de segunda a primera. Otro que se fue al primer picheo.
0: Marito, ¿se comenta que Davidson de los Santos pudiera ser subido mañana?
1: Está en el roster de los 40, o sea, es más fácil siempre un pelotero que esté en el roster que le den una promoción, o sea, va a ser muy interesante. La flexibilidad que viene por ahí, porque ya se va acercando también finales de agosto, donde se puede expandir a principios de septiembre por dos peloteros más en el equipo.
0: Y de pronto una noche de solamente un hit creo que facilita cualquier movimiento ofensivo, ¿no? Por lo menos lo sugiere.
2: Batea precisamente Agustín Ramírez. Lanza adentro, tuvo que quitarse, casi lo feita, Agustín, el hombre que va a protagonizar el domingo. ¿Este bobblehead es para cuántos que entren?
1: Los primeros 10,000 que lleguen el domingo recibirán ese muñequito de la guagua de Ghost Bus.
2: También los primeros 10,000 se llevan el afiche de Sandy.
1: Eso sería el sábado,
2: sí, pero, mañana. Pero son 10,000 también.
1: 10,000, correcto.
2: 10,000 también. Y entonces con la compra de un boleto especial, la bella camisa de la República Dominicana. Dos bolas sin strike, la cuenta para Agustín, está libre. Ahí va el lanzamiento, strike cantado, no le hizo swing a la slider. ¿Cómo entra un amigo dominicano para llevarse esa camisa y venir a ver el parque?
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2: El lanzamiento movió el bate, reclaman el de primera, dice que no. Solamente, se los digo, solamente la camisa vale el gasto de la entrada. Y usted va a disfrutar de un juego de béisbol, además de llevarse la camisa, donde va a lanzar un dominicano de calidad como Eury Pérez, y después va a tener la fiesta con Toño Rosario.
1: Así es, después del juego Toño Rosario en concierto en la Plaza Oeste mañana.
2: Como decía la canción, todo eso con medio peso, machucón de foul, que no es exactamente medio peso, pero realmente cuando usted lo divide casi, ¿eh?
1: Se pasa bien, traigan sus instrumentos mañana, traigan las güiras, traigan las tamboras para traer ese ambiente dominicano al parque, como es la tradición. Claro que sí.
2: Ah, qué bien. Y el domingo es correr las bases.
1: Los el domingo niños. Familiar, los niños corren las bases.
2: Cristian Bonet, que se afeitó el bigote, puede correr como niño. 3-2, lanzamiento por fuera, la cuarta bola. Cristian Bonet se afeitó el bigote, le decimos bigote, y se lo afeitó para tratar de que lo dejen correr.
1: Wow. Ya veremos. Parece, pero está un poco alto.
2: Pero parece un alto. Niño, parece un niño alto. Tiene cara de niño.
0: Bueno, van a tumbar.
1: Sí, Jerry Rivera es cara de
2: niño. Cara de niño como Jerry Rivera, exactamente. Es boricua. Es boricua.
1: Eso viene por ahí. El día de los boricuas es la próxima, el 5 de septiembre, frente a los Cachorros de Chicago. Que también dando la primicia. Pedro Capó estará en concierto después del juego.
2: Wow.
1: A la herencia de Puerto Rico el sábado 5 de septiembre. Eso todavía por anunciar oficialmente, pero aquí dándole la primicia a los oyentes de Radio Mambí.
2: Fue el receptor Ruiz a hablar ahí con Rivalta.
0: Oye, hoy fue San Francisco a Fenway Park, a Boston, y Rafael Devers conectó jonrón por el center field.
2: ¡Wow!
0: El que tenía una espinita clavada ahí.
2: La ley del ex.
1: Por ahí vienen los Medias Rojas, lunes, martes y miércoles.
2: Leo Jiménez, no es él, es Esteury Ruiz, el que está en el rectángulo de bateo en el turno de Leo. Pide tiempo otra vez el receptor, no se ponen de acuerdo, pitcher y catcher. Parece que algunos problemitas con el aparatito. Esteury Ruiz batiendo aquí con corredor en primera, 2 outs, ganando Nacionales 1-0. Jonrón de Keiber Ruiz, precisamente del enmascarado, del Nacional enmascarado. Sacó la pelota por el right field de Valencia, Venezuela. Pegado a la raya en tercera house, no muy atrás, por cierto. Sabe qué rápido Ruiz. Se mira, regresa. Así que Ruiz bateador y Ruiz receptor están ahí con el árbitro. Que curiosamente, fíjate, dos Ruiz. ¿Y sabes cómo es el árbitro? Drake, que no tiene nada que ver, pero para que se enteren. Ya se va preparando otra vez en el box. Ahí viene el lanzamiento. Strike cantado. Si acaso sería el pirata Drake.
1: Wow. Tremenda historia tiene ese pirata.
2: Sí. No lo dejan trabajar a Rob Drake cuando está con los piratas, ¿no? Ya se va preparando otra vez. Despega en primera al corredor. Se impulsa, lanza, le tira foul rápidamente. 12 strikes sin bolas. Ya decíamos que Anthony Bender sintió molestias, dolor en el tobillo después de lanzar en Liga Menor. Los trajeron para acá, para Miami, para ser revisado aquí. Ya se informó oficialmente que Thomas White no va a lanzar en esta, lo que queda de temporada. Así que de cara al 27, con los dedos cruzados. Le tira a Rolling Devon Grande, ¿eh? No por White, los dedos cruzados para que haya temporada en el 27.
0: Sí. ¿Qué crees que puede pasar, Juan?
1: ¿Crees que siempre al final... optimista, siempre optimista que habrá béisbol? Y sí. Eso lo estamos preparando ya para una próxima temporada aquí.
0: Es que las partes litigantes son las que más tienen que perder, ¿no?
2: Sí, eso es una realidad. Tirándole al tercero, lo ponchó. Un slider que rompía como un cuchillo. Ponches van y ponches vienen. Otro cero para los Marlins en el Lucky Seven. No hubo ni una miradita de la suerte para la pequeña Habana donde estamos nosotros acá. Se fueron sin carrera, sin hit, sin error. Uno quedó en circulación. 7 capítulos completos y el cuartito está igualito. Washington 1, Miami 0.
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0: Juanito, siempre aprovechamos. La última vez que hablamos, el equipo estaba viviendo un buen momento. Había ganado 3 series consecutivas. De pronto viene Filadelfia con la frustración de aquel primer juego con la jugada de Sanoja con las bases llenas.
1: Qué jugadita, ¿eh? Sí, qué jugadita. Y todavía se siente. Sí. Se siente esa llamada.
0: Sí, y a ti que te ha gustado mucho el arbitraje. Hoy que tienes el challenge, es mejor ni matar la pelota. Porque tiene arreglo si el challenge se muestra que era buena.
1: No es tanto el challenge, es cuando reversan
0: pero
1: la
0: cuando
1: llamada.
0: Dice que foul, no
1: tomar la decisión de cómo, no. cómo alocar. A colocar los corredores. Ahí es donde viene la discrepancia, porque es a la discreción del árbitro.
0: Sí, no, pero sobre todo.
1: No hay nada por escrito.
0: Privas de que anote el de primera. Jiqui Quintana.
2: Gracias, José Luis. Preparado en el box, el pitcher Gibson sigue, le tira foul. El primer strike para el señor Ortiz. Abimelech Ortiz. Fly largo al jardín central, otro fly al center y un fly al left. De Bayamón, Puerto Rico, 24 años. Zurdo frente a zurdo, ahí va el lanzamiento tirándole. Le voy a pedir al Tigre Marte que le abra una cervecita a Juanito. Va por mí, Juanito, no saques el dinero. Una Johnny Cuba para Juan Martínez, una Johnny Cuba para mí. Vamos a ver, ahí está. Una y otra más, por favor. Otra para Juanito. O esa para Juanito y la otra para mí. 2 strikes sin bola, se prepara Gibson. Se impulsa, lanza por fuera. 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Lanza Flash. Lo retrató en el home plate. Se poncha. Segundo ponche que da Gibson. Primera out del inning. 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Cerveza Johnny Cuba. ¿Qué te pareció la cerveza, Juanito?
1: Muy refrescante.
2: Ah,
1: a ver si anima a los muchachos aquí despertando los bates.
2: Se lo digo. Se va a ir Gibson. Sale el manager, le va a pedir la pelota. Sigue el desfile de serpentineros. Vamos a repasar, Juan, otra vez. El sábado. ¿Tenemos dos cosas el sábado?
1: Dos cosas mañana, sábado. Celebración de la herencia dominicana, que es la tradicional, ¿verdad? Compre su boleto, marlins.com/DR, reciben el boleto y reciben ese jersey especial de la República Dominicana de los Marlins. Habrá un concierto después del juego con Toño Rosario, el Galáctico, se estará presentando en la tarima de la Plaza Oeste después del juego. Adicionalmente, mañana, el abridor de mañana es dominicano, Eury Pérez estará en la lomita, y antes del juego vamos a rendirle un homenaje a nuestro Sandy Alcántara. Los primeros 10,000 fanáticos que entren al estadio mañana van a recibir este pequeño afiche que representa las grandes hazañas en la carrera de lo que es Sandy Alcántara desde que inició en el 2018 hasta el día de hoy, 2026, convirtiéndose en uno de los más grandes de todos los tiempos en la historia de nuestra franquicia de los Marlins, en muchas, si no casi todas, las categorías de lanzador abridor para el equipo.
2: Sí, y las que no ha alcanzado todavía, las va a alcanzar en el corto tiempo.
1: En algunas van a alcanzarla esta temporada, en sus próximas salidas. Y más adelante ya le queda el año que viene, y quizás más todavía para Sandy. Pero definitivamente un honor que le vamos a rendir mañana pregame. Así que lleguen temprano antes del juego para ver esa ceremonia. Entonces el domingo es el domingo familiar. Los primeros 10,000 fanáticos van a recibir el muñequito de Agustín Ramírez, el Ghost Bus, que es un mini bobblehead donde Gus, Agustín Ramírez, está montado en una guagua, una guaguita amarilla de escuela, para los primeros 10,000 fanáticos que vengan al parque. Y también los niños pueden bajar al terreno y correr las bases después del juego, disfrutando también del especial, como es todos los domingos, el 4x44, 4 boletos, 4 perros calientes, 4 palomitos de maíz y 4 refrescos por $44.
2: ¡Wow! Calvin Fauché, el nuevo pitcher. El infield está abierto. Batea House. Lanzamiento a Rolling Devon grande cerca de segunda. Va el torpedero. Fildea. Pasaba por delante de él. Xavier, el tiro out de Otto. Al inicialista, por poco hay confusión allí. Por poco la bola se escapa. O por lo menos le quitan un poco la visión a Otto. Pasaba por delante Xavier. Era franco territorio del short. Yo creo que mañana es un día para venir temprano al parque, Juan, para rendirle tributo, un aplauso a Sandy Alcántara, porque esa ceremonia va a ser antes del juego.
1: Antes del juego también, como es tradición los sábados.

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2: Bueno, no ha sido malo el picheo de los Marlins, todo lo contrario, un desfile de 5 pitchers y han mantenido una sola carrera, producto de un swing. La ventaja que tiene el equipo de los Nacionales, un swing de Kevin Ruiz, sacó la pelota por el right field, pero la ofensiva ha brillado por su ausencia. Solamente un hit, curiosamente, de Casey, que se lo dio a un lanzador zurdo y después fue sustituido cuando venía por segunda vez frente al lanzador zurdo. Y hablando de zurdo, traen otro más ahí los Nacionales, el número 34. Este número corresponde a Tom Cosgrove. Cosgrove, lanzador zurdo, se convierte en el cuarto de los Nacionales. Juan, yo decía venir temprano mañana, independientemente al festival de cervezas y todo, porque es que merece que nosotros reconozcamos la labor, lo que ha hecho por los Marlins Sandy Alcántara.
3: Así es, lleguen temprano, mañana abren las puertas a las 2:30, la ceremonia será aproximadamente sobre las 3:15, el juego comienza a las 4:10, así que lleguen temprano para presenciar ese homenaje. También, como es tradición en la herencia dominicana, se va a interpretar el himno de la República Dominicana junto al himno de los Estados Unidos antes del juego. Y tendremos, lanzando la primera bola, Toño Rosario. Hará el primer lanzamiento mañana. Wow. Como parte de la celebración antes de su concierto que se va a celebrar en la Plaza Oeste después del juego.
2: Dominicano se jugó pelota seguro, ese llega home.
3: Vamos a ver. Músicos sí, artistas sí, pelotero no sé si fue, pero
2: oye, hay chance. Dominicano que no sea pelotero lo expulsan del país. Olvídese de eso. Por otra parte, ya se acerca la visita de Boston, Juanito.
3: Lunes, martes y miércoles, traes las mascotas el lunes, Bark at the Park el lunes, y aprovechen el especial de 4x44 el miércoles frente a los Medias Rojas, los tres juegos aquí a las 6:40 de la noche. Todavía quedan buenos boletos para cada uno de los tres juegos.
2: Puedo traer a Oreo entonces el lunes.
3: Las galleticas.
2: Tirándole, ¿no? Mi perrito que se llama Oreo.
3: Oreo,
2: sí. Bien. Una pregunta de
3: tenía
2: muchachos.
3: Tenía hambre cuando nació.
2: Lo ganaría Fauché, ¿no?
3: Si anotamos aquí, sí.
2: Sí, señor. Hombre, ¿qué pasa? Sería Fauché. Ya se prepara. Ahí va el lanzamiento. Le tira y saca línea larga que abre foul por la parte derecha. Desperdicio la línea de Marcy.
4: No me pierda la esperanza, Juan.
2: Se coloca en 12 strikes sin bolas. Hay dos out. Digo, ha fallado un par de veces, quiero decir. Marcy hoy, fly al left, ponche. Después recibió boleto. No, ahora no ha hallado ninguno, afortunadamente. Estamos a la carga aquí en el octavo. Kosgrove, listo. Le tira, levanta un fly, largo foul. Se fue adelantado con el swing. Muy adelantado.
3: 72 millas por hora, Iki. Eso es lo que tiran en Miami.
2: Sí, señor. Así también lanzó el zurdo, el segundo, el Dion. Era una floja y otra más floja todavía. Pero dominó, lanzó bien. No se le puede quitar mérito, Línea por encima de primera. Buena bola, va a ser nuestra base. Está doblando fuerte en primera. Se impulsa, va para segunda. Quiere hacerlo triple. Siguió para tercera. Viene el tiro, se tira de manos. Quieto en tercera. Señor triple de Jacob Marcy. Y les voy a decir una cosa bajito. Otra vez el zurdo, le batió al zurdo. Los dos hits de los Marlins han sido de bateador zurdo frente a pitcher zurdo. ¡Qué velocidad al correr las bases! El delfín de los peces iba nadando en aguas profundas y llegó de manos a tercera para hacerlo triple. Empate está a 90 pies. Viene Sanoja, el cuadro está cerrado. Preparado el pitcher, este puede pagar los platos rotos, ¿eh? Lanza alta y afuera la primera, avanzando mucho ahí en tercera. Está Marcy, no hace falta avanzar tanto, un out. Apenas un par de hits de los Marlins. La pizarra además está poniendo uno solo. Le han quitado uno. Lanza tirándole un lanzamiento alto. Hizo demanda de tirar a tercera Ruiz. Por eso no debe estar avanzando tanto Marcy ahí en tercera. Ahora ya la pizarra está oyendo Radio Mambí. Enseguida puso el segundo hit de los Marlins. ¡Qué bien! Saludos para el señor de la pizarra. Infield cerrado, hueco grande entre tercera y short. Sanoja en el rectángulo. Cargado a tercera.

0: House lanza por fuera la sweeper de 73 millas según la televisión. El empate, mis amigos, a 90 pies del plato. 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Ya se prepara, lanza, le tiene y saca un batazo de hit al right field. Anota el empate. Sanoja, algo bueno todos los días. Lo digo y lo repito, lo acuño, lo hago una frase común. Sanoja, el que hace algo bueno todos los días para los Marlins, la da a la hora buena. El juego se empata, van a hablar con el pitcher. Y ahora se trata de irnos arriba, ya lo alcanzamos en el octavo. 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Viene el que está de moda, Griffin Conine. Estuvo a punto de botar la pelota en el sexto episodio. Batazo largo por el right field. Strike cantado, la abrió con sweeper. Tiene boleto, ponche y fly largo al right. El hombre que estaba liderando en varias categorías desde el 9 de julio para acá. 638 de slugging.
1: Lo de Sanoja ya es de operación,
0: Lenza le tira, levanta a fly que va abriendo por la parte izquierda. La busca el antesalista, se pega al público. Imposible, Sanoja, una obra buena todos los días para los Marlins.
1: Sí. Hasta cuando no abre como titular. Pero es que hoy tiene dos. Hoy tiene una jugada a la defensa espectacular.
0: Sí, señor.
1: El que ha jugado béisbol sabe que ese es un rolling bastante improbable. Pero bastante improbable.
0: Dos strikes y bola la cuenta para Conine. Se coloca el pitcher. El lanzamiento por fuera otra vez. Dandalio González, el volado está por ahí. William González se robó un pedazo de la cerca. La rodó un pedazo, le robó al vecino.
1: Sí,
0: se echó. Ahí con Didi. Ya se prepara otra vez, se impulsa. El lanzamiento por fuera, repitió la sweeper de 73 millas.
1: Se embolsilló un acre.
0: Ya decíamos que William y Didi estaban como Ángel Castro. Robando como el señor Ángel Castro.
1: Señor.
0: Una bola, 12 strike. Se prepara otra vez Kocherov. Despega el corredor, no mucho en primera. Lanzamiento, tirándole al tercero. Lo ponchó con sweeper, sweeper van y sweeper vienen.
1: Los bateadores de los Marlins van a soñar con esos rompimientos zurdos lentos entre el pitcher anterior y este. Y lo peor es que al tener un zurdo, perdón, Jiki, esto ha limitado mucho que robe el hombre que está en primera. No salió Marcia hace un rato, no sale Sanoja. Ahora va a venir Beater, un pitcher derecho que ha estado calentando. Había estado otro lanzador. Ha sido un partido realmente de mucha guerra táctica por parte de ambos vectores. El equipo de Washington también ha estado respirando sangre. Este equipo no está eliminado, está lejos, sí, pero no está eliminado y falta todo un mes más lo que está quedando del mes de agosto. Juanito, respecto, yo salí por café y quizás ustedes trataron ese tema, perdón si soy reiterativo. ¿De Kyle Stowers se han hablado?
2: Kyle Stowers sigue en su recuperación. Sabemos que esa lesión demora, como fue la última. No hay nada en sí de un regreso de acción por ahora. Sigue su proceso de rehabilitarse. Y seguimos viendo cómo le van a los muchachos en la finca. También estamos viendo ya incorporarse algunos de los muchachos que fueron seleccionados en el draft, haciendo su debut profesional en diferentes niveles de las ligas menores en estos días.
1: Sí, ya pegó su primer home run Braden Taylor.
2: Sí.
1: Lo dio, creo que ayer, en las últimas horas, contra un jugador de posición. Pero bueno, vale igual, ¿no? Porque cuando el picheo es lento, llegue número 39. Bitter, el apellido. Solamente falta el nombre. A ver de quién se trata para este accidentado partido en el que Miami busca por la vía de la remontada.
0: El nombre es Clayton.
1: Clayton, me suena. Tenemos un Clayton ahí en el banco de los peces. Hubo que sacarlo allá en Filadelfia con aquella jugadita que le gustó a Juan Martínez en primera base. Yo lo que decía Juanito es que en esa jugada, creo que si la pelota está cerca, si no estás muy seguro como árbitro de que foul, no la cantes. En definitiva tiene arreglo.
2: Es que el daño,
1: pero lo que no tiene arreglo, perdón Juan, sí. Lo que no tiene arreglo es que la mates, que diga foul, que después sea buena y que no pueda anotar el de primero.
2: Correcto, ahí es donde viene la llamada. Es más fácil corregir una bola buena que es foul que a la inversa, yeah. Porque entonces viene la parte de, bueno, ¿dónde piensa el árbitro que hubieran estado esos corredores? No se debía haber tratado como un ground rule double, como un doble automático.
1: Claro.
2: Porque, ¿dónde fue ubicada? Ahí es donde viene el problema. Incluso hasta Don Mattingly dijo en el postgame, no me hubiera puesto bravo si le hubieran dado las tres bases y hubieran anotado las tres.
1: Claro, pero no existe el triple por regla. Para contar la historia, Jiqui Quintana.
0: Gracias, José Luis. Preparado el pitcher, el lanzamiento, le tira el primero, saca rolling por segunda, ataca la pelota, fildea, el tiro lo hace a primera, lo pone a out y se fue a segunda, Sanoja. Sí, Mattingly le dijo que no se ponía bravo si le daban el triple, porque no se lo dieron, ¿sabes? Si se lo dan,
1: al que votan es
0: Mattingly. El que forma el show es Mattingly.
1: No, claro.
2: Sí, pero ahí es donde viene lo que no se puede discutir, lo indiscutible, es la opinión del árbitro, sí. En ese caso, porque no hay guía en dónde asignar a los corredores.
0: Otto López ha bajado a 306, buen momento para salir del mal momento. Buen momento para salir del mal momento. Lanza, strike cantado, dice el ángel trovador, que cada vez que Juanito está en la cabina, los Marlins batean bien.
1: Sí, pero el jonrón vino con Juan aquí.
0: Vamos a tener que traer a Juanito para acá y dejarlo fijo aquí cuando vengan los Marlins. Listo, lanza, alta y adentro, una bola y un strike, 306, 9 jonrones, 54 impulsadas, pasando un mal momento. El hombre número 2. A la hora de dar hit, 153 hits. Arraez comenzó hoy con 155. Necesitamos un hit ahora. Lanza tirándole un lanzamiento por fuera. La engañaron con la slider. El que está en segunda, no hay que empujarlo. Él viene solito para la goma. Sanoja doblaría por tercera con todo. Sabemos que reacciona rápido. Hay dos outs en la pizarra. Un hit, por favor. Listo, lanza, le tiene y saca línea de hit al right center. Viene Prajón, el corredor, viene el disparo. Anota caminando. Complaciendo peticiones, Otto. Da el cañonazo de hit al right field. Los Marlins se habían preparado para esto y desde hace rato está calentando Fairbank. Se habían preparado por si tomaban la delantera. Porque les cuento algo rapidito. Los Marlins están atresados de la victoria. ¿Cómo lo oye?
1: Le pregunto de nuevo. ¿Lo ganaría Fauché?
0: Hombre, lo ganaría el señor Fauché. Y lo salvaría el señor Pistol Pete. Qué alegría en el banco con el hit. Lanza bola la primera para Heriberto. Y cuidado con Heriberto. No vaya a ser que se entusiasme. A la hora buena responde Otto.
1: O sea, que lo había preparado para ese picheo, lució mal con la slider. Esta vez se la dejó al alcance del bate y por ahí mismo lo metió.
0: Qué buen dato de Vladimir Ortiz, se los doy ahora después de este picheo. Se prepara, lanzamiento, strike cantado. Sanoja en agosto está batiendo 346. Y tiene un OPS de 979. Sanoja, Por eso digo que siempre... Todos los días una buena obra para los Marlins. Despega bastante. El hombre se mira, regresó de manos. Quieto. Mañana recuerden 4 y 10, día de la herencia dominicana. Fiesta por todo lo alto. Mañana Euris Pérez en la parte deportiva. Qué linda camisa dominicana, de verdad, me da envidia. Lanzamiento, se va al corredor, tirándole, se desliza en segunda, quieto, se la robó. Una más para Otto, que es el segundo mejor robador del equipo de los Marlins, el segundo mejor ladrón. Tiene 25, se acerca a Steury, que tiene 29. Colocan los Marlins a otro corredor en posición de anotar. Vamos, Heriberto, vamos, HH.
1: Qué bueno esta victoria, si se logra, Jiki. Un día antes de que tengamos a la criatura.
0: Mañana está cumpliendo 64 años Daniel Darias, José Luis.
1: ¿Oh, sí?
0: ¡Wow! Lo va a celebrar en el parque. Lanza bola baja.
1: ¿Verdad que sí? Que viene por acá.
0: Ah, bueno, pues hay que traerle para acá cerveza Johnny Cuba, hay que traerle ron el tesoro.
1: Ah, yo le tengo su whiskycito.
0: De todo, whisky. Bueno, Gold Label, John McGill.
1: Tengo miedo que Uria no lo deje llegar al piso.
0: Dos bolas, dos strikes, dos outs, corredor en segunda. Lanza, le tira y saca un batazo peligroso por el right field. La pelota va abriendo, foul. Emoción en el batazo, resultado. Tiene que regresar a segunda López, tiene que regresar al rectángulo. HH. HH hoy de 3-0. Una de las sorpresas del campeonato, Heriberto Hernández.
1: Sí.
0: Con sus 18 jonrones, 51 impulsadas.
1: Creo que es en la categoría que cae, ¿no?
0: Sí.
1: Hace unos días estábamos hablando de esto.
0: Entre los mejores regresos. Lanzamiento adentro y lleva tres bolas, 12 trae. Lo que estaba bueno se ha puesto mejor, ¿eh? Ganando los Marlins 2 por 1, pero además 3 bolas, 12 try para el bateador Joe Mack, esperando turno. Se va preparando Bitter en el montículo. Ya establece contacto, las manos a la altura del pecho, observa el de segunda. Lanza por fuera la cuarta bola. Reclamaron, pero dice que no el árbitro de primera.
1: Bueno, ya Fairbanks se le dijo que con un doblete, si entran dos, no importa, que hay salvamento con ventaja de tres.
0: 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Viene Joe Mack. Todavía puede crecer la entrada. Corredores en segunda y primera. Mack ha fallado hoy tres veces. Listo el pitcher, lanza alta completamente. 97 millas.
1: Le gusta la bola alta a Mack. Le conecta bien a la bola alta.
0: Corredores en segunda y primera. El de segunda, Otto López, mueve las piernas en primera. Heriberto se prepara el lanzamiento adentro y lleva dos bolas sin strike. Otto Chévez entra por allí. Dice que todo el equipo jugando bien. Sí, había pájaros de mal agüero ahorita, pero contra viento y marea, estos peces de pelea están en la lucha, incluso contra los francotiradores.
1: Hemos visto de Cincinnati para acá que el equipo ha tenido conatos de reacciones en los últimos innings.
0: Ya se coloca, está libre para escoger su picheo. Lanza, strike cantado, le tiró slider, 86 millas. Orlando Botera dice, estos son mis peces peleadores. Sí, señores, los peces de pelea, los que no se dan por vencidos.
1: Y el que dotó fue con dos outs, ¿eh? El cohete.
0: Ya se coloca otra vez, se impulsa, lanza, le tira, levanta un fly muy elevado, un rompetecho. Es corto al right field, viene hacia adelante Cruz, se coloca el tercer out del inning. Pero los peces hicieron la tarea, y al calificar la tarea, ponga el excelente a Marcy, excelente a Sanoja y excelente a Otto López. Marcy con su triple, los otros dos con hit impulsores. Dos carreras, tres hits, no hubo error, dos quedaron en circulación. Se han ido 8 capítulos completos. ¡Qué rico estar arriba! A 3 outs de la victoria. 2 carreras por una.
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1: Un partido en el que no se puede decir que Ryan Gusto haya trabajado, digamos, sólido o excelente. O sea, no podemos usar ese calificativo. pero el de aceptable sí le cabe, no permitió carreras. El de bueno también le cabe. 5 hits permitió, pero sin consecuencias. Par de ponches con un boleto. 4 capítulos tuvo mucha actuación, muchos picheos, eso sí, porque se vio complicado en determinadas ocasiones. 62 lanzamientos. Ha sido un pitcher, señores, cumplidor. No se puede, ya están los descamisados, Vicky.
0: Mira, mira, mira, Bigote se fue para allá.
1: Ah, pero Bigo, está Bigote.
0: Bigote está en el grupo.
1: Bigote es el de la tanguita roca. Bueno, tenemos también ahí a Alberto Ferreiro, me pareció verlo ahí también, con un color rojizo en el cabello. Bueno, Josh Hecknex permitió solamente un cohete en un capítulo. Sober, que permite el cuadrangular, solamente sacó 2 outs, par de cohetes. Fue el que menos bien estuvo. Gibson, par de ponches en 1 2/3. Cumple Fauci y estamos esperando por Fairbanks. Encomendados al brazo del faro de los peces. A ver, señores, porque viene buscando otro salvamento en esta temporada. Sería para él su número 19. Para contar la historia, abróchense los cinturones. Noveno inning con Jiqui Quintana.
0: Gracias, José Luis. Lo ha hecho muy bien Fairbank. Desde hace un rato para acá. Strike cantado, el primero. Pistol Pete lleva 8 juegos sin permitir carrera. Desde el 26 de julio ha convertido 5 de 5 salvamentos. Se le han pasado solamente 3 hombres, señores. 1 solo por hit. Lanza, le tira la banda, un fly de foul, sale el receptor, va al primera base, se va colocando cerca del banco, pero no puede, la pelota en el público. O sea que de verdad, la actuación de Pistol Pete ha sido formidable.
1: ¿Usted sabe desde cuándo? Dígalo, Juan Martínez.
2: Bueno, hoy está debutando unos zapaticos nuevos, temáticos de Pokémon. Él es fanático de Pokémon y lo está vistiendo hoy.
1: Todavía no hemos visto cómo le van los Pokémon.
0: Pero del 26 de julio para acá es que ha estado formidable. 13 ponches de 27 bateadores. Es un promedio altísimo de ponches por entradas de actuación. 12 strikes sin bolas, la cuenta para Cruz. Ya se está impulsando. Lanza, tirándole el tercero. Lo ponchó. Hablando de ponches, el out 25 acaba de caer. Le voy a pedir al Tigre Marte que me sirva unos hielitos porque voy a festejar por los Marlins.
1: Y él ha botado solamente 3 salvamentos mientras cae el hielo. Tiene 21 intentos, 18 concretados.
0: Pero de 5-5 en los últimos. Ahí está el hielo para invitar a Juanito también. 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Batea Nacin Núñez. Cuidado con los Núñez. Alto el lanzamiento, la primera bola. 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Listo, Pistol Pete. Lanza, strike cantado, el slider. Desde que mejoró el control con el slider, es otro pitcher, ¿eh? Es José Tena el que está batiendo. Habían colocado ahí a Núñez, pero no es Tena el que está batiendo.
1: No me emborracha Juanito, que vino en patineta hoy.
0: Tena y una bola, John Stride. Lanza alta y afuera. Sé que utilizan la velocidad en el juego de Núñez y su defensa, pero a la hora de la verdad trae un emergente por él.
1: Sí, este por lo menos tiene más de 700 en el OPS.
0: Está batiendo con 7 jonrones también. Lanza, strike cantado, otra vez la slider. Ese es el cuchillo. Eso y el control creo que han sido las armas que han hecho mejorar la actuación de Fairbank. La última vez que permitió carrera fue hace más de un mes, el 19 de julio. Me dice Vladimir Ortiz, por eso decía del 26 de julio para acá, ha estado imbateable. 2 bolas, 2 strikes. Se impulsa, lanza, se le escapó ese lanzamiento en slider. René Nodarse anda por ahí también, dice que escuchándonos. Fiel oyente, qué bien. Mr. Ward, a cerrar con mi pitcher. Parece que Pistol Pete es su pitcher. 3-2 la cuenta. Hay un out, bases limpias. Preparado, lanza. Flash lo retrató en el home plate. Está protestando, pero de eso nada. porque no le queda ninguna. Así que trague en seco y se vaya para el banco el señor Tena.
1: Lo único que aseguró,
0: con ese ponche le da pena.
1: Lo único que aseguró Tena fue que no se le cayera el casco, ¿no? Porque se enteró y tenía un chance, Iki, porque era bola.
0: Sí, parecía por fuera. Sí.
1: Estaba claro, Tena.
0: Estaba claro, pero por eso es bueno no gastar por en vano las reclamaciones. Tirándole al primero, batea Jacob Jam. Los Marlins, un out de la victoria. Sanoja se mueve inquieto en tercera. Profundo, tranquilito está Otto. Cargado a segunda, Xavier, separado de la raya en primera con Ain. El público se mete en el partido, se ponen de pie aquí en el Lone Depot. Tirándole, lleva dos. Este es el Fairbank que nosotros queríamos. Este era el que buscábamos. Nos entregaron un hermano a principio de temporada algunas veces, pero este es el que sabíamos que podía ser.
1: Que parecían.
0: Este es el del contrato, ¿eh?
1: Parecían los hermanos Canseco, nos mandaron a Ozzy.
0: Ya se va colocando otra vez en el box. 12 strikes sin bolas, el público de pie completamente. Se prepara Pistol Pete. Lanza. Foul por la parte derecha. 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Toño Rosario, listo, lanzamiento, alta completamente. 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Otra vez el público animando a Pistol Pete. Ya está preparado, lanza por fuera, ligeramente ese slider. 2-2, empareja numéricamente el conteo. Podemos estar a un out de la victoria, a un out de comenzar con el pie derecho, a un out de echar por tierra los pronósticos de los expertos que dieron hoy a Washington como favorito. Ya toma las señas de Mac, están de acuerdo. El outfield ligeramente a la derecha. Lanza alta y adentro, lo lleva al conteo máximo 3-2. Hoy llegó la mala noticia de que Anthony Bender sintió dolor en el tobillo después de su actuación en Liga Menor y lo trajeron para acá para hacerle pruebas en Miami. 3-2, se repite la escena. Sigue el público de pie. Lanza ligeramente baja la cuarta bola. Va hacia primera Young. Todavía con vida los nacionales. Colocan la carrera potencial del empate en primera con dos out. Y viene el señor Lyle. Dalen Lyle. Este señor tiene 15 jonrones. Cuidado con él. Tiene hoy de 4-2. Buen bateador. Tiene 23 años nada más. Se prepara Fairbank. Tiene que meter el brazo hasta el hombro. Despega el corredor. Lanzamiento, strike cantado. No le gusta al bateador, pero tiene que tragar en seco.
1: La recta está a 95, Yiki. No la estoy viendo a 98, 97.
0: La televisión poniendo siempre una milla más, pero no ha tirado como otras veces, cierto es. Se prepara, observa al hombre, se mira, regresó de manos, quieto.
1: Es un bateador peligrosísimo esta hora.
0: Momento de tensión se vive aquí. Los nacionales han bateado el doble de los hits de los Marlins, ¿eh? 8 por 4 van ganando los Marlins, sin embargo, 2-1, los peces de pelea que fueron al abordaje ahí en el octavo. Lanza foul, otra vez la slider, esa slider cuando rompe como un cuchillo, la tira por encima del hombro.
1: Sí, él antes estaba descargando más en la recta cortada, que a mí me gusta todavía más que la slider suya, porque a diferencia de esta viene más rápido todavía. Viene en el orden de más de 90 millas.
0: Sin embargo, yo creo que la mejoría de él fue cuando empezó a utilizar más la slider y a tener control con ese picheo.
1: Sí, yo creo que el control ha sido un factor también.
0: Sí, enorme, enorme, enorme. 12 strikes sin bolas, vamos a ver si termina. Lanza, le tiene y saca rolling por primera, que abre. Foul, peligroso, batazo. Tiene que estar con los ojos abiertos ahí con Ain, que está vigilando el corredor. Y está vigilando la raya también, por si acaso. Tiene que estar ojo visor, no puede pasar nada por allí que se convierta en un extra base. Siguen 12 strikes sin bolas con 2 outs. a un strike de la victoria, a un out de la victoria, de cualquier manera. Ya se coloca otra vez Fairbank. Vuelve a abrir el corredor. Se impulsa, lanza, foul. Un gran bateador este Lyle,
1: Sí.
0: Como lucha ahí en su turno al bate, Los Marlins como locales, 38 ganados, 25 perdidos, cuarto en las mayores. Los Marlins este año frente a los Nacionales, 5 ganados y 1 perdido. Curiosamente perdieron el primer juego y después los Marlins han ganado 5 en línea recta. Otra vez Fairbank. Se vira, regresa, ya no puede virarse más con este bateador. Ya se ha virado un par de veces, que lo recuerde, porque no es lo mismo ese hombre en primera que en segunda. Hay que recordar esa regla. Establece contacto, manos al cinto. Hace el movimiento característico, se para ahora. Lanza alta allá afuera. Él hace un movimiento no tan marcado como otros, pero hace un movimiento ahí de cuerpo. Pero después sabe la regla y hace la parada reglamentaria. Es obligado a hacer una parada para lanzar cuando estás lanzando de lado con corredores en circulación. Pero observen cómo era su movimiento primero, después que recibe la seña. Ahí está. Lo repite y entonces para. Eso es permitido, por supuesto. Se va el corredor, lanzamiento, bola afuera, va el tiro del catcher a segunda, se la robó quieto. No había chance, Le salió con todo el tiempo del mundo. Es para se... segunda, Jacob Jam.
1: Que cometió el error, Jicky, de virarse hace un rato.
0: Ajá.
1: La segunda vez sin ningún chance, o sea, el muchacho no estaba despegado. Se vira sin ninguna oportunidad y pierde la ocasión de virarse. Y ahora el empate se le mete en segunda porque sale con tiempo.
0: No.
1: Son los pequeños detallitos esos del juego.
0: Pequeños detalles que hacen grande un amor. Y hay que saberlo, porque si usted se vira dos veces, le da una posibilidad a ese corredor que está en primera, porque sabe que usted lo va a pensar antes de volverse a virar. Porque la tercera vez tendría que ser para sacarlo out. Si no lo saca out, le corresponde la segunda. Y por eso aprovechó. Y este equipo es un equipo que ha robado 138 bases, es el líder. Los Marlins son segundos. Ahí está la posibilidad del empate en segunda. Dos bolas, dos strikes, dos out. Lanzamiento, rolling foul por la zona de primera. Sigue el drama, sigue la tensión aquí en el Lone Depot Park. Nadie se ha sentado, todos los que se pusieron de pie se han quedado de pie, y voy de pie yo también. Sí señor, vamos a ver si la cábala funciona. Ya se va preparando, dos bolas, dos strikes, dos outs, corredor en segunda. Lo observó, lanza, le tira y saca línea, entra en tercera y short, la bola se mete de hit en el left. Se va a empatar el desafío, viene el tiro, la goma se desliza, se empata el choque. La dio otra vez Lyle, clase de bateador este hombre. Qué clase de bateador, su tercer hit, todos de línea. La colocó allí por donde venía el lanzamiento. Algo que venía rompiendo y la dirigió para la parte contraria.
1: Le hizo un turnazo. Le va a costar mucho esa base robada. Y para colmo, el tiro de Heriberto, que tampoco tenía mucho chance, permite que la ventaja vaya a segunda.
0: Eso es también parte de jugar bien al béisbol. Ahí era preferible no tirar. Hay corredor a 180 pies del plato, el juego empatado a 2. El lanzamiento, le tira, levanta un fly corto, peligroso, al jardín central, va atrás Otto, va llegando, capturó la pelota. Internándose Otto en la zona corta del jardín central, por poco la deja caer vivas. Señores, todo el crédito para el señor Lyle, tremendo turno al bate, independientemente del error mental de Fairbank con los virajes, pero tremendo turno al bate de Lyle. Pelotero de aquellos, con 23 años. Una carrera, solamente un hit, no hubo error. Uno quedó en circulación. Se fue la parte alta del noveno. Ya no gana Fauché. El juego está empatado a 2.
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1: Bueno, se mantiene Clayton Beater insisto en esa jugada del viraje, porque yo creo que es una vieja costumbre que tienen los lanzadores antes de que se implementara esta regla de los dos virajes. Y a veces, para tomar un aire, para, no sé, ganar un poco de concentración, a veces hasta se viran mecánicamente. Y fue un segundo viraje, les juro que lo primero que me pasó por la mente fue eso. Caramba, acaba de botar un segundo viraje y ahora el corredor le puede salir. Y pasó, en definitiva, porque obviamente estaba concentrado en live. Que como dice ahí, que hay que darle crédito, porque hay otro torpedero, a ver si es el propio Tena, porque se concentró en el bateador, le dio fouls, le vio todos los picheos, le hizo como 8 picheos en ese turno al bate, y no pudo con él, ni con la recta, terminó como con 24 picheos, y bota su cuarto salvamento, en 22 oportunidades, bota este salvamento. Viene Miami con el tanque. Vámonos al cierre del noveno capítulo. Vuelve al juego Jiqui Quintana.
5: Gracias, José Luis. Agustín, estamos esperando un jonrón hace rato. Por fuera, el lanzamiento. Aquí no han colocado en at-bat. ¿Quién está en el short? Bueno, en Atena, batiendo por Núñez. Pero no han colocado, bueno, quién es el que está jugando en el short.
1: En el short está el número 8.
5: Y sí, Tena. Ahora sí lo acaban de colocar. Se demoraron, pero lo pusieron ya. Fue uno por uno el cambio. Alto y adentro el lanzamiento, 2 bolas sin strike.
1: Hay que reconocer que en el octavo se batió con hombres a bordo. Sanoca pegó el cohete con hombres en posición de anotar y lo pegó Otto López.
5: Viene a batear Agustín en la cuenta de 2 bolas sin strike. Está libre para escoger su picheo. Bitter preparado en el box. Tiene fuerza y ha pegado solo 2 jonrones. Lanza altísimo el picheo, la bola se va atrás. Literalmente un lanzamiento salvaje, un wild pitch. La bola se escapó, 3 bolas sin strike. Ahora debe estar esperando, pienso yo, tratar de acumular corredores en circulación. Porque con una se gana.
1: ¿Tocamos con Esteuri entonces?
5: Con una se gana, con Esteuri sí. Con Esteuri sí estamos totalmente de acuerdo. Pero primero tiene que envasarse el tanque. Que vaya ahí rodando hacia primera. Lanza. Alta la cuarta bola, transferencia, lo que soñó el poeta, Corredor en primera, viene Esteuri, que supuestamente sabe tocar. Aquí me gustaría el toque.
1: No, sí sabe tocar.
5: Bueno, pero no siempre sale, por eso digo supuestamente, puede tocar.
1: Estaba pensando si se manda un corredor, pero lo que tenemos en el banco es Driscoll, Navarreto, creo que no vale la pena, ¿no? Él está como designado.
5: Se cuadra el lanzamiento, bola baja, tirando muchas bolas, Bitter, allá metiéndose en problemas. No entiendo lo que escribe Pedro Iglesias allí, a qué se refiere.
1: Lo ganaría Feuerbanks, bota el salvamento, pero si Miami toma la ventaja, la victoria es para Feuerbanks. Sí.
5: Cuando veo un cerrador con muchas victorias es porque no ha hecho bien de su trabajo, en la mayoría de los casos. En este caso se puede dar eso. Dice Ñañito que se va a salvar José Luis porque cobra doble en el training.
1: Atesonado, lo ganamos aquí.
5: Los Phillies derrotaron a los Cardenales 7-6. Esa es buena para los Marlins, creo yo. Se va a cuadrar otra vez, me imagino. Se cuadra el lanzamiento, toca la pelota. El toque es bueno, baja el pitcher a mano limpia. El disparo, primera, mete la pelota en el right field. Sigue para tercera el tanque. Lo están aguantando ahí en tercera cuando viene el tiro a la goma. Lo aguantaron ahí en tercera, creo que correctamente, porque si seguía había jugada en home y no hay out,
1: Se volvió loco el tanque, quería anotar una guagua desde primera, sin parada en el palmetto.
5: Ajá. Vamos a ver, aquí debe haber sacrificio y error en tiro, de acuerdo con mi anotación. Debe ser las dos cosas, sacrificio para el bateador, error en tiro para el pitcher.
1: Aquí la jugada es pasar a Marcy.
5: La jugada es pasar a Marcy y jugar para el doble play. Lo van a pasar.
1: Sí.
5: Esa no se le escapa nada más que a uno que yo conozco.
1: Me quedo tranquilo porque el que viene es Sanoja, ¿sabes?
5: Viene Sanoja, bateador derecho. El infield va a cerrarse y van a jugar buscando el out por la goma, el doble play por la goma. Bueno, le están dando sencillo a Esteuri.
1: Sí, hit y error.
5: Y yo creo que debía ser sacrificio y error, pero aquí veo que están poniendo en at-bat sencillo y error del lanzador. En la pizarra todavía no han puesto el hit. Para mí es sacrificio y error, pero me alegro si le regalan un hit ahí al señor Esteury Ruiz.
1: Esteury corrió bastante, pero ciertamente si tira bien tenía el out. Pero vamos a darle las gracias en nombre de la familia del Ruiseñor.
5: Sí, señor. Le damos las gracias al anotador. Base por bolas intencional para el señor Marci. Viene Sanoja. El que hace las obras buenas todos los días. Ya tiene un cañonazo de hit. Impulsó la carrera que puso momentáneamente arriba a los Marlins. No, la carrera que empató el desafío fuera de él. Después lo puso arriba a Otto López. Ahora puede definir el juego. El outfield ha entrado todo el mundo. Lanza por fuera con un fly a los jardines. Se gana con un batazo lento también que pueda pasar. Sobre todo el infield está cerrado.
1: Oportunidad inmejorable, Jicky. El left field está ahí mismo. Está jugando para las pequeñas ligas.
5: Todos tienen que estar cortos porque con un fly largo se pierde. Por fuera el lanzamiento. Dos bolas sin strike. Paciencia. Sanoja, paciencia. Yo sé que eres desesperado. El hombre al que, primer lanzamiento, pero esta vez, qué paciencia.
1: El hombre que más batea con las bases llenas en el equipo es el que está en el home
5: plate. El hombre que batea 500 exactamente con bases llenas. Batea para 500 exactamente, Sanoja. El que usted quiere en esta posición. El bateador de oro cuando venga la regla. Ya se va colocando el pitcher. Se impulsa, lanza, le tira, levanta un fly de foul, la busca el inicialista, va al right fielder a toda carrera, territorio foul, imposible. La pelota da en la malla y rueda, ¿eh? Compró en dos bolas sin strike. La de ganar está a 90 pies del plato. Esa es la que vale, lo otro es paisaje. En segunda está Esteury, en primera Marci. Los dos mejores corredores están en segunda y primera. Pero aquí lo que vale es el de tercera, es el que decide. Sigue cerrado el cuadro, los jardineros bien, bien cortos. Saben que con un fly largo lo pierden. Listo el pitcher otra vez. Se impulsa, lanza. ¡Foul! La pelota atrás. Casi no está avanzando en segunda el corredor, pero está pegadito allí a la segunda. Él puede avanzar más porque sí. El infield está por dentro y él puede avanzar más.
1: No, claro. Y él puede ser clave si hay un out forzado en el plato.
5: Pero él está buscando que no lo sorprendan a él porque piensa que van a jugar por el plato. Pero es que puede avanzar más.
1: Sí.
5: Tranquilamente. No hay nadie cerca de él allí. Para que no haya una jugada que se puede dar de un doble play por el plato y por tercera. Sería out en tercera. Ruiz, raro, pero se puede dar, ¿eh? Él debe tratar de evitarlo, pero adelanta muy poco. Lanzamiento, le tira, levanta un fly de foul, sale el receptor, se quita la careta. Imposible la pelota al público, pasando, rozando la malla. 2-2 la cuenta.
1: Está cortico de verdad, Lefel Jicky, había visto pocas veces estar tan cortito.
5: Es que saben que con un fly, nada más que un poquito más largo que eso, va a notar el hombre.
1: Claro, no, y quiere coger una línea bombeadita, alguna línea corta.
5: Dice Dianela Beltrán que hace falta un sanojazo. Sí, señor, un sanojazo. Ya dio un sanojazo en el octavo. Y necesitamos aquí, aunque sea un fly a los jardines. Dos bolas, 2 strikes. Abren los corredores. Lánzale por el bate, saca Rolly sobre segunda. ¡Victoria de los Marlins! ¡Victoria de los Marlins! Otra vez Sanoja. El hombre que está batiendo ahora sobre 500 con las bases llenas. Sanoja, nuestro Altuve de bolsillo. Nuestro gigante. En cuanto a su destreza de Maracay, da el hit de oro colocando la pelota. Lo importante ahí es que no te quiten el bate de las manos. Y entonces colocó la pelota, algo que rompía, le presentó el bate y da el hit de oro para dejar sensacionalmente al campo al equipo de los Nacionales. Los Marlins comienzan con el pie derecho esta serie. Y vamos por la barrida, se los digo desde ahora, vamos por la barrida frente a los Nacionales. Repito porque suena bonito. ¡Victoria! victoria de los Marlins. Y el comentario final de José Luis Nápoles.
1: Bueno, muchísimas gracias, Jiki. Una derrota menos, una victoria más. ¿Qué le pareció, Juan Martínez? Gran noveno capítulo. También ha tenido el equipo de los Peces. Era un momento inmejorable para ganarlo.
2: Tremenda victoria, preparando un fin de semana. Y a mañana, a ritmo de merengue, la noche dominicana.
1: Mañana traigan el biberón que tenemos a la criatura, señores. Y después con Toño Rosario, vamos al Main Boletico. 3-2, la victoria para los Peces, la número 65, 65 y 64, empujando para atrás al equipo de Washington. Un pasito para atrás, por favor. Y ahora tiene el récord de 61 y 69. Sanoca, una figura espectacular. No sé si los Marlins están buscando el tercera del futuro y piensan que Sanoca es el comodín, el utility del futuro, pero hoy por hoy es el tercera del presente. Un pelotero más que bueno, imprescindible en este esquema, señores.
5: Hoy se demostró la teoría de nosotros, de que impulsar es importante.
1: Claro.
5: Más que envasarse, ¿eh?
1: Sí.
5: Porque hoy, si no se batea a la hora buena, se dieron 5 hits nada más, José Luis. Sí. Si no se batea a la hora buena, se pierde el juego.
1: Bueno, Miami batió de 6-3 con hombres en posición de anotar. ¿Saben de cuánto es 6-3? Para 500. Y aún así los Marlins dejaron 8 corredores en la ruta. ¿Por qué? Porque recibieron 7 boletos y un pelotazo que recibió también Leo Jiménez. El equipo de los Peces en la victoria, el triunfo en lo particular, señores, para Pete Fairbanks, que les aseguro que no está contento con esa victoria, por lo menos con la suya. Es lo que quería, era su salvamento, porque es cumplir el trabajo para el cual estaba contratado, pero estas cosas también pasan. Venía bien en el partido y lamentablemente todo le ocurre con 2 outs. En cuanto a este noveno capítulo, el equipo una vez más supo jugar de abajo, se envasó el tanque abriendo los senderos con un boleto. Fue clave el error del pitcher con el toque de bola, y después Sanoca viene y remata, señores, cuando ese batazo hay que darlo. Hay quien dice, bueno, va a ser bien hacinado, cualquiera le empuja. No, el batazo hay que darlo. Muchas veces es doble play por el home play. Muchas veces das el fly cortico, te ponchas, ha pasado un montón de veces. Y tenemos a un hombre que francamente no entra en pánico y que batea con hombres en posición de anotar. Para nosotros es tremendamente importante. También lo fue el cohete de Otto López con 2 outs para aportar la ventaja. Y Sanoca en 2 mitades, porque en la primera, recuerden que no entró como titular, él lo empató con un cohete. Hoy Sanoca está buscando la secadora de pelo, ¿no? Porque lo han empapado en agua, le han tirado con pomos de agua, le han tirado con el pomo del Gatorade, prácticamente tiene de todo encima. Pero lo que más tiene es la gloria de esta victoria, la figura más importante, triunfo espectacular, al menos arrancando la serie, y me monto en la guagua, pero no la del tanque, en la de Jiki, con esto de que vamos por la barrida. Último lanzamiento con Jiki Quintana.
5: Gracias, José Luis. Hay quien dice que fue la niña la que trajo la suerte. Hay quien dice, oigo decir eso, que su hija fue la que trajo la suerte hoy.
1: Sí, sin olvidar mi posición de parado.
5: No.
1: Cambiaron las cosas.
5: No. Yo creo que fue la niña la que trajo la suerte.
1: Yo creo que sí, no, con ella pierdo poco. Ah. Solamente pierdo en penales.
5: y aflojando la billetera, ahí también pierde muchas veces.
1: Sí, ahí se va.
5: Ah, bueno, ahí va. Está la hija de José Luis Nápoles aquí. La pequeña, pues, disfrutando con nosotros de este final de leyenda de los Marlins. Los Peces de pelea, señores, ganen o pierdan, vayan o no vayan a ganar la Serie Mundial. Yo no sé a dónde vamos, pero estamos disfrutando el camino, que es lo importante. Lo importante es llegar, pero también disfrutar el camino. Si usted no disfruta el camino, no es tan buena la victoria final, ¿eh? Y estamos disfrutando el camino con los Marlins en esta temporada, donde están también. Bueno, gracias a Juan Martínez, director de mercadeo de promociones. Te cambié el título, ¿no? De promociones de los Miami Marlins, por estar aquí con nosotros, traernos suerte una vez más en la transmisión. Los Mets y los Medias Blancas van 4-4 en el noveno. Los Cerveceros vencieron a los Bravos 2-1, lo ganó Misiorowski. El ganador 13-5. 1.68 el promedio de carreras limpias. Le ganó otro monstruo, le ganó a Chris Sale, que tiene 12 ganados, 9 perdidos y 2.20. Los Phillies vencieron a los Cardenales 7-6 en 10 innings. Lo dejaron al campo, dos carreras en el final del décimo para el equipo de Filadelfia. Los Yankees superaron a los Blue Jays 3-2. Los Reales a los Tigres van ganando 4-2 en el séptimo. Los Astros a los Atléticos 3-0 en el séptimo también. A Angelinos y Rangers sin anotar en el séptimo. Los Guardianes 4-1 en el sexto sobre los Rockies. Los D-Backs 1-0. Los Rojos están en el segundo. Los Padres ganando, esta es mala noticia, ganando 2-0. Los Mellizos, por un juego joven todavía, van en el tercer episodio. Piratas y Dodgers acaban de comenzar a jugar. Los Cachorros y los Marineros también acaban de comenzar, pero ya los Cachorros anotaron la primera. No han bateado todavía los Marineros. Los Medias Rojas, que vienen para acá cuando terminen los Nacionales, vencieron a los Gigantes 6-4. Gray, el ganador. Este chico tiene 16 ganados, 3 perdidos, con posibilidades de Cy Young en la Liga Americana. 2.79. Los Orioles superaron a los Rays 5-3. Y eso es todo lo que tenemos en las Grandes Ligas hasta este momento. Mis amigos, la invitación es para mañana, 4:10, Día de la Herencia Dominicana. Vengan a participar con nosotros, vengan a rendirle tributo a Sandy Alcántara, a disfrutar el juego con Eury Pérez en la lomita y a disfrutar del merengue de calidad con Toño Rosario al terminar el desafío. Fiesta a lo grande mañana aquí a partir de las 4:10 de la tarde, hora de comienzo del desafío. Vengan un poquito antes, ¿no?, para el homenaje a Sandy Alcántara. 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Hemos trabajado con sumo placer para ustedes. 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Sin discusión, Juan Martínez. Tony el Tigre Marte, aquí con nosotros en el estadio, debutando aquí en el estadio. Primer juego que hace aquí nuestro representante en el libro de récord Guinness, porque es el único bigote que nunca ha tenido bigote, y lo tenemos allí en el libro de récord Guinness. Hemos tenido los comentarios y la participación de Juan Martínez y también de José Luis Nápoles y de quien les habla, Jiqui Quintana. A nombre de todos, muchísimas gracias por la atención dispensada. Y mis amigos, tengan una muy feliz y victoriosa noche. Salud.

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Buenas tardes, Miami. Buenas tardes, sur de la Florida. Buenas tardes, Caribe, las Antillas, Cubita la Bella y a todos los amigos que por internet en Eo Real sintonizan esta Radio Mambic 710 AM, La Grande. Mi nombre es Ulises Menocal y estaré compartiendo con ustedes en este espacio las tardes aquí con Ulises y Temi. Pero como siempre, amigos, no estaré solo en esta cabina. Estoy, pero que muy bien acompañado por mi querida, mi adorada y mi especial amada por siempre, Chica de Humo, dice la música, amigos.

0: Chimbo.
1: Muy buenas tardes y excelente viernes para todos los amigos oyentes de Radio Mambí 710 AM. Yo también quiero invitarte a que te quedes con nosotros porque hoy vamos a estar complaciendo peticiones a todos nuestros amigos oyentes.
2: Efectivamente, también. Y la portada musical en la tarde de hoy corresponde a la banda de Jamaica Inner Circle con este exitazo a la la la la long. Inner Circle, portada musical de las tardes aquí con Ulises y Temi.

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0: Y ahora vamos a dialogar con ustedes a través del 844-446-0710. 844-446-0710. Y vamos a estar complaciendo peticiones en esta tarde de viernes a nuestros oyentes. Hola, buenas tardes.
6: ¿Cómo están, amigos queridos?
0: Muy bien, gracias.
6: Qué bueno oírlo.
7: Dime, mi amiguita linda.
6: ¿Cómo estás, Taimí?
7: Gracias, mi amiga linda. ¿Y tú cómo estás? Soy bien.
6: Ahí bastante mejor, gracias a Dios, ¿oíste? Digo, yo no me voy a perder hoy. Allá voy, vamos juntos.
0: Allá va. Disfrútala y que tengas un excelente fin de semana. Merci.
6: Igual a ustedes. Oye, que tengan bonita fin de semana todos.
0: Pásame una fría ahí, merci.
6: Allá va.

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Llegó el momento instrumental. En esta ocasión vamos a escuchar a esta gran violinista de Singapur, Vanessa May. Según los Guinness World, récord mundial de los Guinness, Vanessa May se convirtió en la solista más joven en grabar los conciertos para violín de Beethoven y Tchaikovsky. En el año 1995, ella presentó al mercado su álbum The Violin Prayer, donde estaba esta pieza musical que es un clásico, la tocata en fuga en do menor. Vamos a escuchar a Vanessa May en el momento instrumental

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2: Y nuevamente las líneas con ustedes, 844-446-0710.
3: Hola, buenas tardes.
4: Hola.
5: Epa, feliz viernes, feliz viernes.
4: Feliz viernes, te queremos, Leo, y bueno, ya los viernes te esperamos siempre.
5: Sí, el viernes pasado, no sé si se dieron cuenta, no estuve el viernes pasado, porque los estuve siempre escuchando, pero no estuve con ustedes porque ingresé en el hospital el viernes pasado.
4: ¡Oh, wow!
5: Salí del trabajo.
4: ¿Y eso?
5: Sí, salí del trabajo con un dolor abdominal terrible y una fiebre altísima. Y llevaba varios días así, ya el viernes salgo de la guardia de los bomberos y ya voy directo para la sala de emergencia. En la sala de emergencia donde yo trabajaba antes, entonces llamo a mis amistades ahí, entonces, oh, para allá. Y entonces, cuando llego ahí, entonces, tú sabes, me canalizan una vena, me ponen fluido en vena, dos bolsas fluido en vena, estaba súper deshidratado, la fiebre altísima. Bueno, para no contarte, para no serme extenso, tenía una infección, se me hizo una laceración en el intestino pequeño, producto a un heat exhaustion que tuve. Estuve expuesto al calor hace 3 días antes y me hice como un heat exhaustion y los órganos se estresaron tanto que se me rajó el intestino, hizo como una pequeña grieta.
4: Sí.
5: Y a partir de ahí empecé a hacer una septicemia. Y entonces, bueno, no encontraban por dónde venía la... Bueno, me hicieron MRI, dos CAT scan con contraste. Bueno, salí el lunes con colonoscopía y endoscopía y todo, hasta el final que encontraron qué cosa era. Y entonces ya me enviaron para la casa con un tratamiento y me dijeron lo que era. Pero estaba, ¿sabes? Estaba bien, bien, bien malo el fin de semana. Estuve súper, súper mal.
4: Ay, amigo, deseamos...
5: Con antibióticos en vena el fin de semana este.
4: Deseamos que estés ya bien recuperándote.
5: No, ya estoy aquí.
4: Eres bastante joven y me alegra que escucharte, me alegra saber que estás conversando hoy con nosotros y que ya te sientes mejor.
5: Gracias. Ya estoy aquí de guardia hoy trabajando y nada, a la pelea de nuevo.
2: Pues sí, nada, que estés lo más recuperado posible. Y pensé el viernes pasado que tuvieras alguna llamada de emergencia y por eso fue que no pudiste entrar al aire. No me imaginé
5: sí,
2: que...
5: la llamada de emergencia mía fue propia. Fue propia, sí, la llamada de emergencia mía fue propia. Yo mismo me llevé para la sala de emergencia.
2: Imagina, tú mismo te llevaste para los lugares que llevas a las personas cuando hay una emergencia en Tampa, increíble.
5: ¿Y tú sabes qué es lo peor de todo esto? Es que tú vas a un lugar donde tú conoces qué te van a hacer, qué es lo que va a suceder, ¿entiendes? O sea, cuando alguien no trabaja en el medio, bueno, tú sabes, las cosas a lo mejor le toman de sorpresa, pero yo sé lo que viene, yo sé lo que van a hacer, o sea, es increíble, ¿sabes?
2: Y cuando sucede eso pasa lo mismo que con los médicos. En el caso tuyo, me imagino que tú querías dirigir lo que te iban a hacer.
5: No quise dirigir, pero sí sabía lo que me iban a hacer. Literalmente, no, sí. Yo dejo más o menos... Yo lo que le doy es la información directa al médico de lo que me está sucediendo para que el médico no se demore a dar un diagnóstico, ¿ves? Porque era un diagnóstico bastante difícil. Estuve por varias máquinas y no encontraban de dónde venía la infección, ¿me entiendes? Bueno, me hicieron hasta pruebas de dengue, por si acaso, a ver, de todo, todas las pruebas habidas y por haber. Sinceramente, yo pensé que yo tenía cáncer, hermano. Sinceramente, yo esto es un cáncer o algo, porque no puede ser tantos días con esto de malestar. Era un dolor abdominal rarísimo, pero rarísimo, que nunca me había pasado. Y era eso que...
2: Pero qué bueno que pudiste superar eso.
5: Sí pude superar eso, gracias a Dios. Pues nada, pero los estuve escuchando esta semana y nada, un saludo... a toda la gente del grupo, a ustedes, gracias por siempre estar ahí y nada, te voy a sorprender hoy, mi hermano, hoy te voy a sorprender.
2: ¿Con qué me vas a sorprender hoy?
5: Esto que te voy a pedir, lo más probable lo pusiste en la radio en Cuba cuando trabajaba en la radio. La canción se llama Te Sigo Queriendo, que la escribe Jesús Díaz Carral y la cantaba Roberto Javier.
2: Roberto Javier, clásico. Que le decían, el bembón de Santo Suárez.
5: Exactamente, hermano. Y déjame traer esto, Ulises, para que saque de la bitácora esta canción.
2: Esa canción te voy a decir que estuvo en el número uno durante 6 semanas en el Hit Parade de los Super 2000 de Juventud 2000 en Radio Progreso. Y también estuvo en los primeros lugares en los diferentes Hit Parade de las diferentes emisoras de radio en Cuba. Recuerdo que estuvo 6 semanas en Juventud 2000 porque en ese entonces trabajaba yo en Radio Progreso en ese programa.
5: Mira qué bien. Por eso la traje a colación, sí. Porque estoy seguro que la pusiste alguna vez en la radio en Cuba.
2: Muchísimos recuerdos me traes con esa pieza musical, sí.
5: Déjame traerle este Ulises para sorprenderlo hoy viendo, hermano. Pues nada, gracias a todos. Los quiero mucho, siempre en sintonía con ustedes. Y nada, un bendecido fin de semana para todos, desde la A hasta la Z, a todos los miembros de y un saludo grande a Orellana, que hoy sí se quedó viendo trabajando. Hoy sí se quedó trabajando Orellana, lo escuché. Lo estaba escuchando desde las 5 de la mañana. Le dije, oye, te escuché a las 5 de la mañana en el programa. Fíjate, si yo me levanto a las 5 para irme para el trabajo, para irme para la web del trabajo, y entonces ahí los pongo a ustedes para ver noticias y eso. Entonces estaba ahí Orellana desde por la mañanita temprano.
6: Así es, al pie del cañón. Pues te enviamos un abrazo grandote, Leo. Te queremos, amigo. Manda un mensajito siempre. Aquí te queremos y te apreciamos mucho. Nosotros y los amigos oyentes.
5: Les envío todo un abrazo en la distancia. Y un fin de semana.
2: Gracias, hermano. Fabuloso. Buen fin de semana. Gracias, y disfruta esta pieza musical.
5: Chao, hermano.
2: Un abrazo.

0: exitazo el año 1992 en las tardes aquí con Ulises y Demi, en la interpretación del cubano Roberto Javier, complaciendo peticiones al oyente Leo que nos escucha desde Tampa, Florida. Y nuevamente las líneas con ustedes. Hola, buenas tardes.
1: Buenas tardes.
2: ¿Aló?
1: Hola, buenas tardes.
2: Hola,
1: buenas tardes. Ani, querida, ¿cómo estás?
2: Hola, ¿cómo están, mis queridos amigos?
1: Encantados de saludarte y de escucharte.
2: Y yo aquí
1: un día más.
2: Que está lloviendo aquí en Kendall, está lloviendo por donde vivo, y escuchándolos a ustedes, está linda la tarde, romántica.
1: A
2: ustedes hoy una canción que hace tiempo que no escucho y que me gusta muchísimo cómo lo canta él. Primero, saludo de la A a la Z para andar rápido porque hoy es día de complacencias y entonces quiero que todo el mundo tenga su cancioncita complacida.
0: Sí, Ani, sí.
2: De por Meme Solís, El Último,
0: ¿El Último Café?
2: Café.
0: Oh, El Último Café, yo sé que te gusta mucho esa pieza musical, Ani, en interpretación de Meme Solís.
2: Lo canta precioso, sí, lo canta precioso. Saludo, que tengan lindo fin de semana todo. Muchas bendiciones para todos los oyentes, los de aquí y de todas partes donde estén escuchando. Un abrazo grande para ustedes, mis amigos.
1: Gracias, mi amiga linda. Muchas bendiciones también para ti y para la familia. Te queremos.
2: Igual, gracias.
1: Bye. Cariños a Vicky. Bye.
2: Gracias.

El último café. 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Hacemos una pausa comercial y en breve continuaremos dialogando con ustedes a través del 844-446-0710 y también complaciendo peticiones.

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4: Y nuevamente las líneas con ustedes, 844-446-0710. Las tardes aquí, hola.
5: Buenas tardes, juventud.
4: Buenas tardes, juventud, ¿cómo estás?
5: Aquí escuchando lo que pasa, no me escucha. El teléfono.
4: Te oigo perfectamente. Te oigo perfectamente, Oscar. ¿Cómo tú estás?
5: Me tiene loco el teléfono este porque ahora mismo me alumbró la línea esa de azulita del audio.
4: Sí.
5: Y te oigo muy bajito. Y no sé cómo enderezarlo para que suba el volumen.
4: El volumen,
5: bueno,
4: sí.
5: Bueno, un saludo para todos. Y siempre
4: gracias, Oscar.
5: Y siempre diciendo, el mejor programa de la Florida y de los Estados Unidos.
4: Gracias, Oscar, muchas gracias.
5: Con la música, entretenimiento y hasta noticia también.
4: Gracias, gracias.
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4: Tú nos quieres mucho, Oscar, gracias. ¿Qué quieres escuchar hoy?
5: ¿Y los niños cómo andan?
4: Los niños están muy bien, muchas gracias, Oscar. Están de lo más bien.
5: Para mí, aunque tengan 25 o 30.
4: Van a seguir siendo niños para nosotros
5: veces
4: también.
5: O 4 veces la edad de ellos.
4: Para nosotros también,
5: bueno,
4: sí.
5: Salúdame
4: técnico.
5: A Rolando.
4: Ah, Rolando Herrera, sí, el. Nuestro gran oyente, sí. Rolando Herrera.
5: Y este muchacho, le voy a pedir a Dios que le enderece la salud. Para que siga escuchando.
4: Sí, Aleo. Programa. Aleo de Tampa, sí.
5: Aleo. El mejor programa desde las 5 en adelante.
4: Gracias, Oscar.
5: Y también.
4: Bueno, ¿qué quieres escuchar?
5: Quíteme 41 años arriba.
4: Oh, ya yo sé cuando tú me dices que te quite 41 años arriba. Es que quieres escuchar a Amaranto Fernández con la Orquesta Copacabana, ¿verdad?
5: Óyeme, si tú supieras la historia, por la radio no te la puedo decir, porque es una historia, es muy larga, no es mala, ¿no? Oíste, pero por radio no te la puedo decir. Algún día te contaré.
4: Okay, Oscar.
5: Y no pude estar allí en el terremoto ese de ustedes los otros días.
4: Ah, en el remoto, sí, el Arroz Restaurante, ¿verdad que tú siempre estás con nosotros participando en los eventos que hacemos cuando hacemos la gira de Mambí en la calle?
5: Yo le llamo terremoto.
4: Sí. Porque tiembla Miami cuando la emisora de Mambí sale para la calle, es verdad.
5: Pero no es mentira. 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
4: Sí, muy exquisita la comida de la Rosa Restaurante y bien variada. 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
5: No, hay que felicitar a ese hombre y a los que trabajan, ¿no?
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5: Vamos a escuchar la mejor música que ponen en la radio aquí.
4: Gracias, Oscar. Buen fin de semana.
5: Quiero.
4: Disfruta. Un abrazo.

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14: Hay rosas.

0: Y nuevamente las líneas con ustedes, 844-446-0710.
1: Hola, buenas tardes.
2: Hola.
3: Epa, feliz viernes, feliz viernes.
2: Feliz viernes, están? Te queremos, Leo, y bueno, ya los viernes te esperamos siempre.
3: Sí, el viernes pasado, no sé si se dieron cuenta, no estuve el viernes pasado, porque los estuve siempre escuchando, pero no estuve con ustedes porque ingresé en el hospital el viernes pasado.
2: ¡Oh, wow!
3: Salí del trabajo.
2: ¿Y eso?
3: Sí, salí del trabajo con un dolor abdominal terrible y una fiebre altísima. Y llevaba varios días así, ya el viernes salgo de la guardia de los bomberos y ya voy directo para la sala de emergencia. En la sala de emergencia donde yo trabajaba antes, entonces llamo a mis amistades ahí, y entonces cuando llego ahí, entonces, tú sabes, me canalizan una vena, me ponen fluido en vena, dos bolsas de fluido en vena, estaba súper deshidratado, la fiebre altísima. Bueno, para no ser extenso, bueno, tenía una infección, se me hizo una laceración en el intestino pequeño, producto a un heat exhaustion que tuve. Estuve expuesto al calor hace 3 días antes y me hice como un heat exhaustion y los órganos se estresaron tanto que se me rajó el intestino, hizo como una pequeña grieta.
2: Sí.
3: Y a partir de ahí empecé a hacer una septicemia. Y entonces, bueno, no encontraban por dónde venía me hicieron MRI, dos CAT scan con contraste. Bueno, salí el lunes con coloscopía y endoscopía y todo, hasta el final que encontraron qué cosa era, y entonces ya me enviaron para la casa con un tratamiento y me dijeron lo que era. Pero estaba, ¿sabes? Estaba bien, bien, bien malo el fin de semana. Estuve súper, súper mal.
2: Ay, amigo, deseamos...
3: Con antibióticos en vena el fin de semana entero.
2: Deseamos que estés ya bien recuperándote.
3: No, ya estoy aquí.
2: Eres bastante joven y me alegra que escucharte, me alegra saber que estás conversando hoy con nosotros y que ya te sientes mejor.
3: Gracias. Ya estoy aquí de guardia hoy trabajando y nada, a la pelea de nuevo.
0: Pues nada, que estés lo más recuperado posible. Y pensé el viernes pasado que tuvieras alguna llamada de emergencia y por eso fue que no pudiste entrar al aire. No me imaginé
3: la llamada de emergencia mía fue propia. La llamada de emergencia mía fue propia. Yo mismo me llevé para la sala de emergencia.
0: Imagina, tú mismo te llevaste para los lugares que llevas a las personas cuando hay una emergencia en Tampa, increíble.
3: ¿Y tú sabes qué es lo peor de todo esto? Es que tú vas a un lugar donde tú conoces qué te van a hacer, qué es lo que va a suceder. ¿Entiendes? O sea, cuando alguien no trabaja en el medio, bueno, tú sabes, las cosas a lo mejor le toman de sorpresa, pero yo sé lo que viene, yo sé lo que van a hacer, o sea, es increíble, ¿sabes?
0: Y cuando sucede eso pasa lo mismo que con los médicos. En el caso tuyo, me imagino que tú querías dirigir lo que te iban a hacer.
3: yo no quise dirigir, pero sí sabía lo que me iban a hacer. Literalmente, yo dejo más o menos... Yo lo que le doy es la información directa al médico de lo que me está sucediendo para que el médico no se demore a dar un diagnóstico, ¿ves? Porque era un diagnóstico bastante difícil. Estuve por varias máquinas y no encontraban de dónde venía la infección, ¿me entiendes? Bueno, me hicieron hasta pruebas de dengue, por si acaso, a ver, de todo, todas las pruebas habido y por haber. Sinceramente, yo pensé que yo tenía cáncer, hermano. Sinceramente, yo esto es un cáncer o algo, porque no puede ser tantos días con este malestar. Era un dolor abdominal rarísimo, pero rarísimo, que nunca me había pasado. Y era eso que...
0: Pero qué bueno que pudiste superar eso.
3: Sí pude superar eso, gracias a Dios. Pues nada, pero los estuve escuchando esta semana y nada, un saludo a toda la gente del grupo, gracias por siempre estar ahí y nada, te voy a sorprender hoy, mi hermano. Esto que te voy a pedir, lo más probable lo pusiste en la radio en Cuba cuando trabajaba en la radio. La canción se llama Te Sigo Queriendo, que la escribe Jesús Díaz Carral y la cantaba Roberto Javier.
0: Roberto Javier, clásico. que le decían el bembón de Santo Suárez.
3: Exactamente, hermano. Yo déjame traer esta. Déjame traer esto, Ulises, para que saque de la bitácora esta canción.
0: Esa canción te voy a decir que estuvo en el número uno durante 6 semanas en el Hit Parade de los Super 2000 de Juventud 2000 en Radio Progreso. Y también estuvo en los primeros lugares en los diferentes y para ellos las diferentes emisoras de radio en Cuba. Recuerdo que estuvo 6 semanas cuando estuvo ahí, porque en ese entonces trabajaba yo en Radio Progreso en ese programa.
3: Mira qué bien. Por eso la traje a colación, sí. Porque estoy seguro que la pusiste alguna vez en la radio en Cuba.
0: Muchísimos recuerdos me traes con esa pieza musical, sí.
3: Déjame traerle esto, Ulises, para sorprenderlo hoy viendo, hermano. Pues nada, gracias a todos. Los quiero mucho, siempre en sintonía con ustedes. Y nada, un bendecido fin de semana para todos, desde la A hasta la Z, a todos los miembros de y un saludo grande a Orellana, que hoy sí se quedó bien trabajando. Hoy sí se quedó trabajando Orellana, lo escuché. Lo estoy escuchando desde las 5 de la mañana. Le dije, oye, te escuché en las 5 de la mañana en el programa. Fíjate, si me levanto a las 5 para irme para el trabajo, para irme para la vuelta del trabajo, entonces ahí los pongo a ustedes para ver noticias y eso. Entonces estaba ahí Orellana desde por la mañanita temprano.
2: Así es, al pie del cañón. Pues te enviamos un abrazo grandote, Leo. Te queremos, grande, amigo. Manda un mensajito siempre. Aquí te queremos y te apreciamos mucho. Nosotros y los amigos oyentes.
3: Les envío todo un abrazo en la distancia. Y un fin de semana.
0: Gracias, hermano. Fabuloso. Buen fin de semana. Gracias, y disfruta esta pieza musical.
3: Chao, hermano.
0: Un abrazo.

0: exitazo del año 1992 en las tardes aquí con Ulises y de mí, en la interpretación del cubano Roberto Javier, complaciendo peticiones al oyente Leo que nos escucha desde Tampa, Florida. Y nuevamente las líneas con ustedes. Hola, buenas tardes.
1: Buenas tardes.
2: ¿Aló?
1: Hola. Hola, buenas tardes.
2: Hola,
1: buenas tardes. Ani, querida, ¿cómo estás?
2: Hola, ¿cómo están mis queridos amigos?
1: Encantados de saludarte y de escucharte un día más.
2: Que está lloviendo aquí en Kendall, está lloviendo por donde vivo y escuchándolos a ustedes, está linda la tarde, romántica.
1: Voy a
2: ustedes hoy una canción que hace tiempo que no escucho y que me gusta muchísimo cómo lo canta él. Primero, saludo de la A a la Z para andar rápido, porque hoy es día de complacencias y entonces quiero que todo el mundo tenga su cancioncita complacida.
0: Sí, Ani, sí.
2: De por Meme Solís, El Último
0: Café. ¿El Último Café? Oh, El Último Café, yo sé que a ti te gusta mucho esa pieza musical, Ani, en interpretación de Meme Solís.
2: Lo canta precioso, sí, él lo canta precioso. Saludo, que tengan lindo fin de semana todo. Muchas bendiciones para todos los oyentes, los de aquí y de todas partes donde estén escuchando. Un abrazo grande para ustedes, mis amigos.
1: Gracias, mi amiga linda. Muchas bendiciones también para ti y para la familia. Te queremos.
2: Igual, gracias. Besita.
1: Bye. Bye. Cariños a Vicky. Bye.
2: Gracias.
3: Llega.

El último café era el cubano Meme Solís complaciendo peticiones al oyente Ani. 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
4: Y nuevamente las líneas con ustedes, 844-446-0710. Las tardes aquí, hola.
5: Buenas tardes, juventud.
4: Buenas tardes, juventud, ¿cómo estás?
5: Aquí escuchando lo que pasa, no me escucha. El teléfono.
4: Te oigo perfectamente. Te oigo perfectamente, Oscar. ¿Cómo tú estás?
5: Me tiene loco el teléfono este porque ahora mismo me alumbró la línea esa de azulita del audio.
4: Sí.
5: Y te oigo muy bajito. Y no sé cómo enderezarlo para que suba el volumen.
4: El volumen,
5: bueno,
4: sí.
5: Bueno, un saludo para todos. Y siempre
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4: Los niños están muy bien, muchas gracias, Oscar. 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
5: Para mí, aunque tengan 25 o 30.
4: Van a seguir siendo niños para nosotros también.
5: Cuatro veces la edad de ellos.
4: Para nosotros también,
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4: sí.
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4: técnico.
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4: sí.
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4: Sí, a Leo. 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
5: A Leo. 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
4: Gracias, Oscar.
5: Y también.
4: Bueno, ¿qué quieres escuchar?
5: Quíteme 41 años arriba.
4: Oh, ya yo sé cuando tú me dices que te quite 41 años arriba. Es que quieres escuchar a Amaranto Fernández con la Orquesta Copacabana, ¿verdad?
5: Óyeme, si tú supieras la historia, por la radio no te la puedo decir, porque es una historia, es muy larga, no es mala, ¿no? Oíste, pero por radio no te la puedo decir. Algún día te contaré.
4: Okay, Oscar.
5: Y no pude estar allí en el terremoto ese de ustedes los otros días.
4: Ah, en el remoto, sí, la Rosa Restaurante, ¿verdad que tú siempre estás con nosotros participando en los eventos que hacemos cuando hacemos la gira de Mambí en la calle?
5: Yo le llamo terremoto.
4: Sí. Porque tiembla Miami cuando la emisora de Mambí sale para la calle, es verdad.
5: Pero no es mentira. 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
5: Vamos a escuchar la mejor música que ponen en la radio aquí.
4: Gracias, Oscar. Buen fin de semana. Disfruta. Un abrazo.

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momento de una corta historia. Caminaba por la calle un niño y su padre cuando de pronto el padre preguntó a su hijo: Andrés, además del canto de los pájaros, ¿escuchas algo en la calle? Sí, contestó el niño, el ruido de una carreta. Muy bien, dijo el padre, además de que es la carreta, esta se encuentra vacía. ¿Vacía? ¿Cómo lo sabes? El padre, casi sin pensarlo, respondió: Muy fácil, cuando más vacía está la carreta, más ruido hace.

Recuerda que existen personas tan pobres que lo único que tienen es dinero, pues nadie está más vacío que aquel que está lleno de yo mismo por dentro. Practica la humildad con regularidad, que eso te llevará muy alto.

0: En este cante color cubano se siente el ritmo de tantas manos. Con la mirada al horizonte y por supuesto con el viento siempre, pero siempre a nuestro lado. Cultural, cultural, netamente cultural, este espacio de las tardes aquí con Ulises y Temi, que esperamos que en el día de hoy haya sido del agrado de todos ustedes. Música de todos los tiempos, diálogo con nuestros oyentes, complaciendo peticiones.
1: Gracias, gracias mil por la sintonía. A todos nuestros oyentes, a los silentes y a los que nos llaman también. Nosotros regresamos el lunes
0: a las 5 de la tarde.
2: ¿Y cómo nos vamos, Taimí?
1: Pues como cada tarde, Ulises, de la mano.
0: Salud, suerte y éxitos. Y que tengan un excelente fin de semana, amigos. Y mil, pero que mil gracias a nuestro sonidista
2: Gustavo Orellana en los controles.

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Estaba dedicada para todos mis cubanos. 11 de julio del 2021, el día que el cuerpo despertó. Dedicado para aquellos que tuvieron que dejarlo todo, que sacrificaron su vida en el mar, en todas las fronteras. Dedicado para todos esos que sufren en silencio y para el pueblo cubano que pide ahorita un cambio. Suena.

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2: Saludos amigos, sean todos bienvenidos al béisbol de los Marlins, al más complejo y bello de los deportes. Sí señor, y hoy un día especial aquí en el Lawn Depot Park, el día de la herencia de República Dominicana, el día de la herencia dominicana, con festejo, con música, antes, durante y después del juego, porque va a haber música en el graderío. Hubo música y un desfile al inicio también de la preparación de los equipos, y también tendremos después del desafío el concierto de Toño Rosario por todo lo alto para los bailadores. Y en cuanto al juego, pues tenemos a Eury Pérez, un dominicano precisamente en el montículo, que está lanzando como Los Ángeles literalmente. En las últimas 10 aperturas lanza para 1.80 nada más desde junio 24. 7 aperturas de calidad ha tenido el chico. 2 aperturas, las dos últimas sin permitir carrera. 13 entradas en la actualidad y contando, puede continuar adelante. Incluso es uno de pocos pitchers que en 120 entradas han permitido que le baten 200 o menos. Solamente son 5 los pitchers que tienen ese dato en las últimas 120 entradas que le baten menos de 200 los contrarios. Y los Marlins además en la casa con 39 ganados, 25 perdidos. Cuarto lugar en victorias en la casa. Solamente Tampa, Milwaukee y Atlanta le superan. Han ganado 9 de las últimas series aquí desde el 22 de mayo. Y realmente han tenido 5 barridas y esperan barrer también en esta serie. No es fácil barrer. Cualquier enemigo se puede atravesar y cada juego tiene su propia historia, pero salen los Marlins con esa meta en la mente de barrer. Hoy buscan el triunfo 40 en casa, lo que no se logra desde el 2023, la última vez que los Marlins lograron 40 triunfos en la casa, y sería la séptima vez que se logra en el Lawn Depot Park. Así que buen argumento hoy con Eury Pérez en la lomita. El palillo, esperemos que venga completamente envenenado. Y nos vamos a enfrentar a Jake Irving, un pitcher que tiene 2 ganados y 7 perdidos, 5.80, y en su carrera 24 y 41 con 5.01. No son números impresionantes, pero cuidado, que en la confianza está el peligro. 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Aquí está el saludo y el comentario de José Luis Nápoles.
3: Gracias, Jiqui, con el saludo cordial para toda la gente buena que nos acompaña. La bienvenida para el béisbol. Su majestad, el rey de los deportes, ya está con ustedes. Y uno de los grandes países exponentes, señores, a lo largo de la historia, con un liderazgo absoluto en la aportación de estrellas a la pelota de grandes ligas, a República Dominicana, con una cifra cercana a 1,000 peloteros en el béisbol de grandes ligas. No es poca cosa, ¿eh? No es poca cosa. Recientemente, Baseball Reference, hablando de 958 solamente jugadores de posición, pero cerca de 1,000 con los serpentineros. República Dominicana, que ganó el Clásico Mundial del 2013, hoy tiene su día aquí en el Parque Lawn Depot y tiene 5 peloteros inmortalizados en el Salón de la Fama. Juan Marichal, que entró en 1983, Pedro Martínez 2015, Vladimir Guerrero 2018, David Ortiz 2022 y Adrián Beltré 2024. Actualmente 93 dominicanos estuvieron en la lista o roster del Opening Day y en camino para el Salón de la Fama. De manera inevitable para la clase 2028 va a estar Albert Pujols, por mucho el mejor bateador latino de todos los tiempos. Una jornada para disfrutar con los dominicanos. El tráfico más lento que de costumbre en el parqueo. Jiqui tuvo que ir al tercer piso. Ciertamente muchos que llegaron temprano. El bullicio, las camisetas muy bonitas con el fondo de color blanco, las palmeras por todas partes y los colores básicos después del blanco, el azul y el rojo presentes en la muy bonita bandera dominicana.
2: Y muy bonita la camisa que dieron hoy, de las más bellas que se han dado, ¿eh? Muy bonita. Ya el Tigre Marte tiene la suya asegurada, usted sabe.
3: Sí, pero hay que ver si no le baila en el cuerpo.
2: A lo mejor le queda inmensa, sí señor. Pero bueno, le sirve de bandera también. Se la puede poner de bandera en esa forma.
3: Y hasta de paracaídas, si hay también, emergencia si en hay el séptimo piso.
2: Exacto, si hay un apuro, pues se lanza ahí del séptimo piso. Bueno, hoy subieron ya oficialmente a Davison de los Santos. Era un movimiento que se daba por seguro, ¿no? Y según el manager Clayton McCollum, va a jugar en primera base y en varios juegos frente al lanzador zurdo. No las tiene aseguradas, a pesar de que sea el lanzador zurdo. No se atrevió a asegurarlo que sea titular el señor McCollum, sino que dijo que en varios juegos frente a zurdos. Le preguntaron, una pregunta muy interesante, que por qué frente a zurdos si el récord del señor De Los Santos indica que batea más frente a los derechos que frente a los zurdos. Cosa curiosa, pero que según este periodista que hizo la pregunta, no voy a decir su nombre, no estoy autorizado, pero según los datos que él tiene, pues le batea más Davison de los Santos a los derechos que a los zurdos. Y bueno, que si había una formación específica para los bateadores, para los pitchers derechos y otra para los zurdos, y que pensaban acomodarlo allí entre los que bateaban frente a zurdos. Hoy, afortunadamente, tenemos a Sanoja en el orden al bate. Lo de Sanoja en los últimos juegos, señores, punto y aparte. Les voy a dar más adelante todo lo que ha hecho Sanoja, los sanojazos que ha dado en los últimos juegos. Aparece hoy como octavo. No es un puesto muy importante en el orden al bate, por lo menos a los Sans Antigua no lo es, pero lo importante es que está en el lineup y que se pueda aprovechar su bate un día más.
3: Sí, qué bueno, ¿no? Bueno, la muestra para De Los Santos es corta. Contra zurdos en las mayores ha consumido 4 turnos, tiene un hit. Y contra derechos 3 turnos y tiene un hit. O sea, contra derechos batea más 3.33 que contra zurdos, que es 2.50, pero habría que buscar la muestra en Liga Menor.
2: Yo creo que a eso se refería el periodista que hizo la pregunta, se refería a Liga Menor.
3: Sí, tiene que ser a Liga Menor, donde lo que sí ha demostrado Jiqui es ser un bateador de mucha fuerza. Tiene un average histórico en Liga Menor de 2.79. Tiene un slugging de 4.76 y un OPS de 810. Contra zurdos y derechos, 120 jonrones en un total de 644 partidos en Liga Menor. Creo que es un muchacho para tener aquí y para aprovechar sobre todo la fuerza, que es lo que no nos sobra. Vámonos con el orden al bate del equipo de los Nationals con Dylan Lyre. Primero al bate estará como designado Dylan Cruz. En el jardín derecho, Brady House en tercera. Abimelech Ortiz en primera base, Harry Ford. Será el catcher Joseito Tene. En segunda base, Jake Young en el center field. Nassim Núñez en el campo corto, Andrew Pinkey. Será el jardinero izquierdo con el picheo para el diestro, Jake Irving.
2: Por su parte, el equipo de los Marlins vuelve a hacer cambios en el lineup. Hoy, Xavier Edward como primero en la tanda. Griffin Conine en primera base, Owen Casey, bateador designado, Otto López, cuarto bate en el short, Jacob Marcy en el jardín central, Heriberto Hernández en la banda izquierda, Joe Mack, el receptor, Javier Sanoja en la antesala, Esteury Ruiz hoy como titular en el right field, y el pitcher Eury Pérez, 6 ganados, 9 perdidos, 3.23, pero en las últimas 10 aperturas sencillamente fabuloso. Le decimos palillo, José Luis le dice la criatura, los norteamericanos le dicen baby God, que viene siendo como el cabrito. Espero que cuando crezca en edad le mantengan el cabrito y no le cambien ese nombre.
3: Sobre todo en Dominicana, Jiqui, tú sabes que de los muchachos que están allá abajo mirando arriba o mirando por encima del equipo de los Nationals, solamente un hombre estuvo con República Dominicana, hoy que es el Día de Dominicana, en el Clásico Mundial. Y ese fue Agustín Ramírez, que hoy curiosamente no está en el line-up de los Marlins, ni siquiera en el rol de designado. Davidson de los Santos tampoco está alineando, vino de Liga Menor. Creo que es un muchacho que vino para jugar. Ya estamos cerca de septiembre, habrán días de suplencias, pero creo que será una bonita oportunidad. Hay varios dominicanos con Heriberto Hernández, con Estebri, con Otto López y con el propio Eury Pérez. Traigan el biberón, que aquí está la criatura. Arranca el juego por Radio Mambí, Jiqui Quinta.
2: Gracias, José Luis. Dylan Lyle, ayer héroe para su equipo, batió 3 hits y 1 de oro para empatar. Listo, Lenza tirándole al primero, está batiendo 244, pero tiene 15 jonrones, 66 impulsadas. Es el líder en jonrones, en impulsadas de su equipo, por lo menos de los que están en el lineup, y por lo tanto, primer bate, ¿no? Ya se coloca Lenza, es adentro, reclaman que pasó el bate, dice que no, el árbitro de tercera. Líder en los dos departamentos, en jonrones e impulsadas, primer bate, béisbol moderno. Una bola y un strike. Listo, Eury. Aquí viene el lanzamiento. Curva, le tira, levanta un fly al jardín central. Se mueve Marcy en el jardín y la captura. Nadando el delfín allá en el océano del centro.
3: Una curva de 80 millas, Jiqui. Bueno, y no nos asombremos de las ausencias, ¿no? Cuando está James Wood, que tiene también un alto número de impulsadas y jonrones, y CJ Abrams, los dos también están ahí adelante, ¿eh?
2: Sí, y lo ponen muchas veces cualquiera de los dos de primer bate. La teoría que el otro día me hacía reír mucho, ¿no? El cuarto bate viene muchas veces con las bases vacías. El primero viene con muchos corredores en base, me decía alguien, ¿eh? Lenza por fuera, y fuera cómico, fuera simpático la frase, pero lo malo es que la gente se lo cree, y entonces ya deja de ser simpático, algunos se lo creen. Dylan Crew está en el rectángulo de bateo. Se prepara, Lenza, bola baja y lleva 210 de promedio. Este tiene 10 cuadrangulares, 27 carreras impulsadas. Juega en el right field, batea a la derecha. Eury preparado, de Santiago de los Caballeros. Lenza le tira línea, foul. Estaba esperando ese picheo y lo aprovechó, 97 millas, lo aló para su mano. Eury tiene en su carrera 18 ganados, 21 perdidos, 3.50. Eury Rafael Pérez. Bien atrás en tercera, Sanoja metido casi en el left. Hacia el hoyo Otto, es decir, hacia la izquierda. También a la izquierda Xavier. Pide tiempo el receptor, va a visitar al pitcher y le van a contar una visita, ¿eh? Va a perder el equipo de los Marlins una visita. No se ponían de acuerdo Mac y Eury.
3: Bueno, ya hoy el ascenso de Davidson de los Santos Jiqui fue por Logan Driscoll. O sea, el otro catcher, el cuarto catcher, ya fue bajado a Liga Menor.
2: No tenía sentido tener 4 receptores.
3: Sí, era un tema solamente de contrato, de cláusula.
2: Estaban obligados a hacerlo y lo hicieron por un día para cumplir. Mañana, mis amigos, el juego a la 1:40, Jackson Kent frente a Jansen Jan. 1:40, el desafío para terminar con los nacionales en esta serie, que tenemos que volver a enfrentarlos, ¿eh? Adentro el lanzamiento. Los Marlins tienen algunos juegos contra equipos que están por debajo de 500, pero muchos en lo que queda con equipos que están sobre 500. Lanzamiento a rolling fuerte por tercera, fildea limpio, Sanoja da 2 pasos, dispara, lo pone a out. El tiro fue un strike ahí a primera. Tomó impulso un par de pasos. Hoy hablábamos con Roberto Hernández Zamora de un podcast de las mayores y nos decía que los Marlins no han tenido buenos resultados frente a equipos de más de 500. Gracias, Bigote, trayendo un cafecito, qué bien. Y nos decía que los Marlins tienen un final duro, pero no es imposible. Los peces de pelea nos han dado muchas buenas sorpresas. Alto el lanzamiento.
3: Tenemos 23-36 contra equipos de 500 o más.
2: Por eso, por eso. Ahí está el dato. Una bola sin strike, la cuenta para el bateador. Es Brady House, el antesalista. Ya los amigos de Bola y Corredor alineados por allí para participar con nosotros. Foul, la pelota atrás, buen swing, una recta de 98 millas. William González está por allí. Recuerden llamar a William para el fiestón 305-907-4169. 305-907-4169. Lanza Every, foul, otra vez atrás. Ñañito 22 de temprano, Alfredo. Miguel Ángel llama a seguir ganando. Anthony el Ángel Trovador dice que lluviosas tardes, aquí no se ve lluvia.
3: Sí, parece que ha llovido en algunos sectores. Pero yo no me tropecé. Y he estado el día entero en la calle, Iki. Y yo no he visto lluvia hoy.
2: Parece que en Hialeah sí está lloviendo, que es el área donde es rey y señor Anthony el Ángel Trovador. Preparado, lanza ligeramente afuera. Lázaro Roque. Lázaro Roque quiere saber qué refuerzos vienen hoy. Parece que él espera refuerzos para los Marlins. Hubo reclamación y los Marlins pierden esta, La sí. Pierden tempranito los Marlins.
3: Se equivocó Mac por 0.6 fracción de pulgada.
2: Pero en el primer inning no era para haber votado esa reclamación,
3: Ayer, ayer le costó a Washington esa gracia.
2: Con dos outs, bases limpias. La verdad, no era para reclamar. Adentro el lanzamiento, aunque se tuviera la razón. Dianela Beltrán Mesa, la madrina, Jorge Vergel, Dairon Rodríguez pedaleando en Sagua la Grande, el socio. Mr. Ward, que me envió una anécdota, después la voy a compartir con ustedes. Tres bolas, 12 strikes la cuenta. Mirta Pereira está por ahí. Se impulsa el lanzamiento. Por fuera la cuarta bola. House va para su casa ahí en primera, como si estuviera en su casa, el señor House. Y viene Abimelech Ortiz.
3: Siéntense, está en su casa.
2: Amalia González, Carlos Eduardo Daza, Juan Andrés Perici, con una tremenda tropa aquí en el parque. Veo por ahí a Pedro Iglesias. Y Perici siempre viene acompañado. Lanza, movió el cuerpo, están reclamando, dice que no pasó el bat de Ortiz. Ahí está en el graderío Enrique Padrón, el amigo Enrique Padrón, bien acompañado, con una agüita saborizada en la mano. Ya se va preparando, dos outs, corredor en primera. Listo, Every, observa el corredor, lanza curva, adentro. Estamos, amigos, con dos outs, corredor en primera. Pedro Robles, Víctor Cabrera, Abdel Moya, Werner Reinfeld. Se impulsa, lanza, le tira y saca rolling por segunda, por ahí no se vale. Fildea cómodo, Xavier, el tiro out de segunda a primera. Ha tenido una temporada la defensa tremenda, Xavier. La entrada sin carrera, sin hit, sin error, digo. A menos que los números sabermétricos digan lo contrario. Pero a simple vista, para mí, tremenda temporada defensiva. Se fueron los nacionales. Se ha ido también la primera del primero. Reciben cero, Marlins por batear.
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3: Bueno, ¿cómo llega a Miami después de esta victoria? Saben ustedes que la de ayer fue la número 65. En casa el dominio ha sido tremendo, 39 y 25 en la carretera para 26 y 39. nos ha ido en la carretera peor incluso que cuando jugamos contra los equipos de 500 o más. Tenemos 39 derrotas en la carretera y contra los equipos que juegan por encima de 500 o más, 36, 26 victorias en la carretera, 23 solamente frente a ese tipo de seleccionados. Un superávit de más 15 carreras, más 16, tiene el equipo de los nacionales, o sea, dos equipos que en teoría pues han hecho muchas carreras, por lo menos tienen un superávit, aunque lo mejor que hemos tenido, insistimos, ha sido el bullpen y la rotación. Jiqui Quintana.
2: El primer lanzamiento, rolling por segunda, fildea Tena de frente, el tiro de segunda a primera, gracias José Luis, le dio fuerte Xavier, primer bate. Le fue al primer lanzamiento. Hoy anda con zapatos rojos el señor Xavier, a menos que José Luis me diga que fucha.
3: No, eso es rojo. Ah, bueno. Tiene un toque, cuidado.
2: Ah, yo sabía que usted le iba a buscar.
3: Rojo no es.
2: Entonces es fucha, que es el color que a usted le gusta. Decreta tiempo el árbitro, dio un salto el árbitro.
3: Es para la corbata, Iki.
2: DJ Raver dio un salto para decretar el tiempo. Griffin con Ain está de moda por estos días. 14 cuadrangulares, 31 impulsadas. Strike cantado, dejó pasar el primero. Werner Reinfeld está por ahí. Pedro Martel en las carreteras de la Gran Unión. Pedro Iglesias con Perichi, con Miguelón, con Eduardo. Lanza strike cantado con Pedro Junior, con Omar, con Mérida. ¡Wow! ¡Qué grupazo ese! Vino Miguelón y vino Machito también. Los tres Villalobos. Dos strikes para Conain. Lanza. Bola baja ligeramente. Antonio Mayube. Dice que sí estuvo lloviendo allá el Ángel Trovador. Y dice William que por North Kendall también está nublado. Eduardo León. Lanza por fuera aquí. En cualquier momento los muchachos dan el parte meteorológico también, ¿eh? En cualquier momento. Dice Vladimir Ortiz que Irving, el pitcher de los nacionales, estuvo lesionado desde mayo. Le tira foul la pelota atrás, una distensión en el hombro derecho. Reapareció el 30 de julio y desde esa fecha está lanzando para 7.32. Permite muchos jonrones. En el 2025 fue el pitcher de todas las grandes ligas que más permitió con 38. Bueno, buenas noticias, pero cada juego tiene su propia historia. No se confíen los muchachos. La curva foul venía rompiendo, lo hizo swing grande, la curva de 79 millas nada más. Este equipo batea, el de los nacionales, claro, le faltan dos piezas fundamentales, se afloja mucho el line-up sin esas dos piezas, pero cuando está completo el equipo es un equipo bateador, el picheo es el que ha sido horrible. Por fuera el lanzamiento, tres bolas, dos strikes, el verdadero conteo parejo. Roberto Aulet, nuestro piloto, Sandalio González, el volado. 3-2 la cuenta, Conain en el rectángulo, ya se impulsa Irving. Lanza curva, quedó alta la cuarta bola, transferencia. Para primera Conain viene Owen Casey, hoy colocado como tercero en la tanda.
3: Que la verdad que tiene un swing impresionante Conain, Jiqui. Hay días que está parado ahí en el plato cuando usted discrimina los malos picheos. Y tiene alto el nivel de concentración. Es un bateador tremendamente peligroso.
2: Casey ayer le dio hit al zurdo y después lo quitaron por un emergente. Adentro y bajo el lanzamiento, la primera bola para Owen Casey, batea 224, 13 jonrones, 52 carreras impulsadas.
3: Todo parece indicar que serán él y Davidson de los Santos las alternativas, ¿no?
2: Yo estaba mirando la cantidad de impulsadas que tiene Sanoja. Se mira, regresa quieto. Sanoja tiene 50 impulsadas y no juega todos los días, ¿eh? 51 tiene Heriberto, que es jonronero. 55 tiene Otto, que gran parte del campeonato estuvo de líder de los bateadores y le lleva 5 impulsadas nada más. Strike cantado. 47 tiene el cuarto bate de casi todos los días, que es Xavier Edwards. Casey 52 y Sanoja 50 sin jugar todos los días. Y es por lo oportuno que ha sido con su bateo, dando Sanojazos. Curva, strike cantado.
3: Hay quienes defienden la teoría de que si juega a diario, afloja.
2: Ah, sí.
3: A mí hay que convencerme demostrándomelo. Yo creo que él es un titular. Por lo menos tendría 70 empujadas, Jiqui.
2: Y yo creo que batea todos los días, a menos que se demuestre lo contrario. Demuéstramelo. Y después, sí, yo lo creo.
3: Es lo que digo.
2: Sí, yo sé, es para apoyarte.
3: Sí.
2: Adentro y bajo el lanzamiento, 2 y 2. Yo sé que estamos en la misma línea los dos. Y lo digo para apoyarte, porque la teoría es muy bonita, pero hay que demostrarla en la práctica. Si me demuestran que no batea todos los días, ok.
3: Yo creo que hay peloteros. Voy con esa después del picheo.
2: Aquí viene el lanzamiento, línea por la parte derecha, bien colocada, la pelota pica, va a ser un extra base, dobla, está llegando a tercera el corredor, lo detienen allí cuando viene el tiro al cuadro, se le cae al cortador, pero eso no lo sabía el coach, no sabía que se le iba a caer a Tena la pelota, doblete de Casey sobre la misma raya del right field, clase de línea del Colorado como aló para su mano, pica gallo. Dime lo que me debes.
3: Yo te iba a decir que hay peloteros que dan la impresión por su reporte, por su somatotipo, por el turno de escogencia en el draft, por lo que costaron, que son parte del plan, que son parte, digamos, de las figuras prioritarias. Y hay otros advenedizos que llegan, se cuelan con el que nadie estaba contando. Sanoja está en este segundo grupo.
2: De acuerdo. Otto López, lanza por fuera. Otto apareció hoy en el sexto puesto de los bateadores, sexto lugar de todos los bateadores de Grandes Ligas. Ya no el primero ni el segundo. Jordan Álvarez cayó al segundo, 321, y el líder, Arraez, 322 en todas las Grandes Ligas. Batazo de fly por la parte derecha, la busca, pero desiste, la pelota va al público.
3: Ahora, el plan se modifica sobre la marcha, Iki.
2: Ajá.
3: Y cuando un pelotero probadamente, porque el que rompió todos los planes fue José Altuve. Y hay otros muchos que han roto muchos planes. Y cuando Sanoja te demuestra que aunque él no parecía estar en los planes iniciales, si fuera así como yo digo, ya se lo ha ganado.
2: Ya se prepara el lanzamiento, le tira y saca una línea por el right field, viene hacia adelante, se lanza, no puede, la pelota cae. Vienen los dos para la goma y están anotando. Cañonazo de Otto López, hizo un esfuerzo tremendo Cruz, se lanzó de manos, la pelota llegó a darle, se desvió, anotaron los dos corredores, la traje con cañonazo al right field. Este es su hit número 155. Arraez también es líder en ese departamento con 158.
3: Muy cerca del doble play estuvo Dylan Cruz, pero muy cerca, ¿eh? Ya Owen Casey estaba rebasando casi la tercera. El otro podía anotar en pisa y corre si la fildea.
2: Viene Marcy. Ayer dio un triple a la hora buena. Adentro y bajo el lanzamiento. Ya comenzaron a darle a Irving. Par de cañonazos seguidos. El doble de Casey. Este fue un cañonazo también de Otto.
3: Ay, lo que dio Xavier fue un tubo por ahí por segundo.
2: Xavier, el primer lanzamiento, salió de frente, pero era duro el batazo. Ya se impulsa, lanza adentro y bajo. El único que no lo dio fuerte fue Griffin Conine. Le dieron la primera suavecito. Como el cuento de Salamanca del español que veía la pelota. ¿Cómo le van a dar la primera a un hombre que no hace nada? Dos bolas sin strike. El infield juega para doble play. Se vira a regreso. ¿Y cómo van a cantar a Ota aquel que por lo menos le tiró el garrote a la pelota tres veces? Antonio Mayhew, Pedro Abad, Chris Cardone. Establece contacto otra vez en el box el pitcher. Lanza, le tira y saca rolling por segunda. Fildea de frente, entrega un out de vuelta primera y doble play. Con todo lo que corre Marcy, no pudo evitar la doble matanza. Tiene un rifle Núñez. Y la entrada se fue muy bien para los Marlins. Hay par de carreras. En el inning también un par de hits, incluido el doble de Casey. No hubo error. Nadie quedó en circulación. Mis amigos, tenemos un capítulo completo. Qué rico comenzar arriba. Dos carreras por cero.
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3: fueron las actuaciones más recientes de la criatura. El día 16 en Cincinnati tiró 3 capítulos, permitió un par de 100 carreras, 5 boletos con 5 ponches, apertura de calidad. Y el día 11 le ganó a los Piratas en 7 capítulos con 7 ponches, permitió 3 hits, 100 carreras y par de boletos. Ciertamente ha sido otro. En los días más recientes comenzó un momento en la temporada en la que estaba permitiendo una cantidad de cuadrangulares que nos llamaba la atención, siempre con una presencia ahí en el montículo en la que uno confía. Hombre que hemos visto inning por inning, más que juego por juego, porque ciertamente hay segmentos de los partidos en los que nada tiene que ver la actuación, por ejemplo, del tercer inning con la que protagonizó minutos antes en el segundo. A veces le pasa eso. Muchas veces tiene que ver con el control. A veces creo que puede retratar un poco los picheos. En el primer inning estaba viendo, por ejemplo, el segundo bateador del inning, Dylan Cruz, le ha hecho un swing a un lanzamiento de 97 millas que dio foul por tercera, que únicamente esperando ese picheo usted puede sacar el bate tan bien y golpearlo de esa manera. A veces creo que telegrafía un poco los picheos. Tiene que trabajar con esto, Eury. El otro problema es con corredores a bordo, los movimientos lentos. Tiene que mejorarlos y sobre todo simplificarlos y cuidar mucho más a los hombres. Jiqui Quintana.
2: Gracias, José Luis. Lanzamiento tirando, le está bateando Harry Ford un poquito más. Y era Harry Ford, pero no, es Harry. Batea 212, 2 cuadrangulares, 7 impulsadas en las últimas 10 aperturas. Excelente el señor Eury Pérez. Por fuera el lanzamiento, 1.80. Por cierto, el hit de oro en el inning de los Marlins, de las dos carreras, de un dominicano el día de la herencia dominicana aquí en el Lone Depot Park. Preparado, lanza, curva, foul. Hoy los expertos dieron favorito a los Marlins. Es lo único que me preocupó cuando vi hoy los datos. Ayer dieron favorito a Washington en el juego de ayer, pero hoy dan ampliamente favorito a Miami. Fue lo único que me preocupó. El amigo Chris Cardone dice que se pierde la temporada Stanton. Parece que sí, se lesionó la otra pierna, la otra pantorrilla, corriendo en unas prácticas. Se lesionó la pierna sana.
3: Un cristalito, ¿eh?
2: Pero no estoy de acuerdo con lo último que dice Cardone. Voy a leerlo. Lanza por fuera. Dice él que a veces los grandes peloteros deben saber cuándo decir hasta aquí. No, el problema es que si dice hasta aquí, lo dice él, no gana los millones. Claro. Y nadie va a renunciar a esos millones. Él lo va a extender hasta el último día. Adentro, rapidísimo, ese lanzamiento a 98 millas. Va a cumplir su contrato y después me imagino que nadie se arriesgue con él. Pero por lo menos el contrato lo va a cumplir hasta el último día para recibir el último dólar. Es lo que pasa con estos peloteros.
3: Yo me acuerdo cuando Stanton le firmaron el contrato escandaloso con los Marlins, 13 años, 325 millones.
2: Lanzamiento, foul, la pelota atrás.
3: Él dijo, bueno, sí, estamos felices, contentos, hay que trabajar. No es como que me gané la lotería, hay que seguir trabajando. O sea, hay que ganarse cada centavo y ganárselo es entrenar, viajar, jugar. Todas estas cosas que hay quienes valoran como algo muy fácil.
2: Ya se coloca de frente, Eury, tiene las señas del receptor Mac. Se impulsa, el lanzamiento, le tira y saca línea larga por el jardín izquierdo, va atrás, retrocede HH, capturó la pelota. Qué bien le dio Ford, línea larga por el left, pero al alcance de HH.
3: Sí, se la levanta, le tumba la peluca a la señora de la esquina, porque iba durísima, iba a 100 millas.
2: Por otra parte, en el caso de Stanton, José Luis, yo recuerdo que había varios fanáticos que no le gustó que los Marlins lo cambiaran. ¿Qué hubiera sido de los Marlins arrastrando ese contrato con tantas lesiones? José Tena batea tirándole al primero. Aquí ese contrato no tenía ningún sentido aquí en Miami. Fue una locura dar ese contrato sin necesidad de darlo. Sí. Porque en aquel momento no había necesidad de darlo.
3: Pero es que había control sobre él.
2: Exacto. Por fuera el lanzamiento, una bola y un strike.
3: Y ese contrato hipotecaba el resto de la plantilla. Usted no le podía pagar mucho al resto si usted tenía comprometido esa cantidad. que se iba a pagar más en los años posteriores, ha hecho que algunos pensaran que un cambio vendría.
2: Adentro el lanzamiento, dos bolas, un strike, pero supongamos, teoría, que se hubiera quedado aquí en Miami, hubiera dado un montón de jonrones, hubiera ganado el equipo de los Marlins, quizás algunos juegos más, todo eso. Pero era una hipoteca para un hombre que

0: un lanzamiento al pitcher, ¿eh?
1: Esto le pasa frecuentemente a Evry, que hace unos días metió un bot también. Te digo, Jiki, fue un alarde, pienso yo, de Jeffrey Loria.
0: Él sabía que iba a vender, sabía que no iba a quedarse con el contrato. Foul por la parte izquierda. O sea, jugó sobre terreno seguro, ¿eh?
1: Bueno.
0: Orestes Palmira dice que en Westchester está nublado. Aquí parte meteorológico, aquí dentro de poco, se los digo. Nelson Lomonte. Tres bolas, dos extrae la cuenta. Ahí viene el lanzamiento. La cuarta bola, segundo boleto que regala Eury Pérez. Me dice Mr. Ward, si Stanton fuera un jugador más sano, sería un bateador de 500 jonrones. Eso decían cuando me veían a mí jugar. Decían, si bateara más, fildeara más y corriera más, fuera buen pelotero.
1: Tú sí tenías la salud, ¿no?
0: Porque sí, faltaba tenía, otro. Me faltaba el otro. Pero siempre hay un porqué. Y sí, pero no. Es lo que es. Y lo que es que se lesiona mucho.
1: Sí, sí se lesiona mucho. Y hay quienes dicen.
0: Strike cantado el primero para Jacob Young, el jardinero central. En primera tena hay un out.
1: Yo no me acuerdo qué coach o qué scout decía que disfrutaba estar en la enfermería. Para referirse a que no le gustaba jugar lesionado.
0: El infield jugando para doble play. Listo, Eury. Lenza le tira, levanta a Fly, que abre foul por la derecha.
1: A mí no me consta. Obviamente yo lo disfrutaba muchísimo. No me perdía los turnos al bate de Stanton. La pelota suena diferente en su bate. Diferente a todos los demás. Bueno. Hombre, de una fuerza descomunal. No he visto otro que le pegue la pelota más duro.
0: Pero no era el hombre ni siquiera para traer público al parque, ni siquiera para eso. Ya se prepara, ahí va el lanzamiento por fuera. Otros con menos condiciones trajeron más público que lo que traía Stanton. Incluso aquel año en que iba a poner récord de jonrones, que iba a llegar a 60, ¿no?
1: Y que qué trabajo le está costando a los serpentineros de los Marlins dar un cero después de que el equipo hace carreras.
0: Se coloca de nuevo en el box, Eury Pérez. Aquí viene el lanzamiento. ¡Flash! Lo retrató en el home plate. Se poncha John sin tirarle. Primer ponche que da Eury Pérez. El palillo envenenado. Ya pinchó a uno. Y viene Nacín Núñez. Cuidado con los Núñez. Siempre se los digo. Loria era business. Just business, dice Pedro Martel, que se le estaba olvidando el español de tanto filosofar. Se pone a filosofar en inglés con el espejo. Amaga con irse el corredor, se quedó, lanzamiento, strike cantado. Y ya se le empieza a olvidar el español a Pedro Martel. Imagínate tú en las carreteras de la Gran Unión mirando el espejo retrovisor y filosofando con él mismo en inglés. El infield cargado a la derecha, hay dos out. Observa bien al corredor, se mira, regresó, quieto el hombre. Mañana 1:40, Jackson Kent, 0-1 y 9.39. Vean cómo está el picheo de los nacionales frente a Jansen Yang, 6-8, 4.37. Se impulsa, lanza alta completamente. Les decía que hoy Mr. Ward me enviaba algo simpático, ¿no? No te hagas el Willie Mays. Yo no había escuchado esa frase nunca. Dice que se utilizaba en Venezuela. No te hagas el Willie Mays. Adentro el lanzamiento. No la escuché nunca en Venezuela mientras estuve, pero es como no te hagas el guiado, no te hagas el sueco, no te hagas el tonto, no te hagas el muerto, diríamos nosotros, ¿no? Porque Willie Mays llegó a Venezuela. Y en la Serie del Caribe de 1955 en Caracas, él jugaba con los Cangrejeros de Santurce, de Puerto Rico. Y tuvo una racha inicial de 12 turnos al bate sin batear de hit. Y la gente pensaba que no tenía nada. Lenza le tira, levanta, fly, que abre foul por la izquierda al público. 2-2. En el turno 13, me cuenta Mr. Ward, contra los Navegantes del Magallanes, dio un jonrón decisivo. Y comenzó a conectar hit sin parar. Entonces surgió el dicho. La gente bromeaba con que el pelotero se estaba haciendo el desentendido antes de mostrar su verdadero talento. No te hagas el Willie Mays. Hay que decírselo a Bigote. Alto y afuera. Antes de que se vaya,

0: sin camisa para la grada. Ah, no me está oyendo. Hay que decirle a Bigote que antes que se vaya sin camisa para la grada, que no se haga el Willie Mays, no se haga el tonto. Nacín Núñez, 3 bolas, 2 strikes, se va a ir el corredor para segunda. Se fue, lanza, foul por la parte izquierda. Lanzamiento número 40, ya aquí en el segundo inning, y fue una recta de 99, puso aquí la pizarra. Muchos picheos, 2 outs en el segundo. Ganando los Marlins 2-0. Estamos en el segundo, parte alta. 3-2, 2 outs. Salió el hombre, le tira, levanta un fly muy elevado al left. Fácil trabajo para HH. El tercer out del inning. Da otra vez el cero. Eury Pérez tiene 15 ceros en forma consecutiva en este momento, el señor Eury Pérez. La entrada sin carrera, sin hit, sin error. 1 quedó en circulación. Se fue la parte alta del segundo. Qué rico estar arriba. 2-0.
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6: Y que estaba mirando los números de Chisholm en un vistazo que le eché al juego de los Yankees. Está Chisholm en una temporada horrible, ¿eh? 215 con 17 jonrones. Más que eso, tiene Heriberto Hernández jugando menos tiempo. 49 impulsadas, 33 bases robadas. Incluso está en un OPS por debajo de 700. Ciertamente muy por debajo de lo que esperaban los Yankees de él, que han tenido problemas con algunas ausencias. Le han coincidido cuando levantaron al cubano-americano Lombar, que está en 273 en el campo corto, virtuoso del punto de vista defensivo. Elio Ramos, el boricua, está en 240. Luis García, 279, el dominicano que jugaba para este equipo. Pero ciertamente se ve de todo menos abusador con el bate el equipo de los Yankees, que está perdiendo en la mitad del noveno capítulo con marcador de 4-3 ante los Blue Jays de Toronto, que han mejorado un poquito en la cantidad de victorias. Tienen 63 y 67. Los cerveceros a los Bravos en 9 capítulos lo van derrotando con marcador de 4-1. Después voy a continuar con el resto de la fecha. Viene Miami, vámonos. Vámonos al segundo acto, señores. Vuelve al juego Jiki Quintana.
0: Gracias, José Luis. Heriberto Hernández, HH. Dejó pasar el primero, strike cantado. Dice Vladimir Ortiz que Nacín Núñez está 5 bases robadas de igualar el récord de los nacionales de 47. Fue firmado por los Marlins por un bono de 2.2 millones. Los Peces lo dejaron desprotegido. Y los nacionales lo reclamaron en la regla 5. Eso sí, lo sabíamos, pero es bueno recordarlo. Le tira, levanta un fly por la parte derecha. La busca desesperadamente. Corre más. Imposible. La pelota al público. Se la lleva un amigo. Se la llevó. Buen fildeo. Se le entrega un niño que está con él. El niño tenía el guante, pero el adulto la recibió de aire. Sin guante, creo. Déjame ver ahí. Sí, señor, buen fildeo, a mano limpia. Por fuera el lanzamiento. Oh, me escribe otra vez, Mr. Ward, está activo, Mr. Ward. Gracias por su ayuda. Lanza por fuera, dice que Dr. López, como lo decíamos, al gran pitcher venezolano, está preparándose para el 2027. Dice que ilusiona a los mellizos al soltar el brazo por primera vez desde la Tommy John. Le tira foul la pelota atrás. Pablo López, Dr. López. Qué bien, ¿eh? Le decíamos Dr. López porque él comenzó a estudiar medicina muy, muy, muy niño prácticamente. Y su papá era Dr. López. Y en honor a su papá le pusimos Dr. López. Le tira foul la pelota atrás. Heriberto tiene 18 para la calle, batea 226. 51 carreras impulsadas con 18 jonrones. Tiene solamente una carrera impulsada más que Sanoja. Vean la importancia de Sanoja, señores. No es un cuento, no es un capricho. Le tira, saca línea tremenda por el jardín izquierdo. Que sí, que no, que no, que sí. Adiós, mamacita linda. Jonronazo de línea por el left. Ahora que te vas, te quiero más. Este es el pitcher que más jonrones recibe y ya lo bautiza en este desafío, HH, con la tercera carrera de los Marlins.
6: Heriberto Hernández, con un misil de la marca Heriberto. Songo le dio a Borondongo 3-0.
0: Yo creo que Heriberto tiene algo, ¿eh? José Luis, Heriberto tiene algo. Yo creo que está comiendo mangú del bueno.
6: Yo creo.
0: Machucón que... de foul, la pelota va atrás. Lo dice Giordano Carmona, que ha visto comer a Heriberto mangú del bueno aquí en Miami. Joe Mack batiendo ayer, sacó al corredor número 20 del campeonato. Recuerden que no comenzó, ¿eh? Y tiene 12 cuadrangulares, 231. A la zurda frente a Irving. Lanza por fuera una bola y un strike.
6: Jonrón de línea de Heriberto.
0: Es una salvajada de jonrón.
6: De verdad que te voy a buscar la velocidad porque...
0: Y le voy a pedir al Tigre que me sirva unos hielitos para festejar el jonrón. Foul por la parte izquierda.
6: 109.2.
0: Wow.
6: 109.2.
0: Decía Felo, jonrón de persona mayor.
6: Wow.
0: Ya están los hielitos allí. Sirvió para dos vasos. 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Machucón de foul. Le está batiendo Javier Sanoja, el chico de la película por estos días. Les voy a contar que Sanoja, en los últimos juegos, tiene promedio de 362, de 58-21. Le tira a Rolling entre tercera y short, va el torpedero, bonito fildeo de Núñez, guante de revés, el tiro, un movimiento, out. Elegante Núñez ahí en el short, ¿eh?
6: Da gusto ver a Núñez.
0: Parecía un Rolling de rutina, pero no lo era, ¿eh?
6: No.
0: Bueno, les contaba, de 58-21, Sanoja 362. Con 7 carreras anotadas, 5 dobles, 3 jonrones, 15 impulsadas, líder en el equipo en el mes de agosto en carreras impulsadas. Sanoja, el de los sanojazos. Al primer lanzamiento, Esteuri foul por la derecha. No importa que sea pequeño de estatura, tenemos el caso de el gran...
6: ¿Altuve?
0: Sí, el gran, yo iba a decir el gran venezolano de Maracay, igual que lo es Sanoja. Los dos son del mismo pueblo. Adentro el lanzamiento y lo golpeó. Dead ball. Se va a ir a primera Esteuri Ruiz, de la única forma en que duele envasarse. Y ese caso ya pone en evidencia que los peloteros pequeños pueden jugar. Y no es el único, porque es el más reciente que tenemos. Pero hay otros peloteros de baja estatura que hay que medirlos no por su estatura en sí, sino por su estatura como peloteros, que es otra cosa, por las dimensiones que tienen con el bate en la mano y con el guante.
6: Sí, su estatura competitiva es gigantesca realmente. Yo extraño a veces, Jiki, cosas que nos eran familiares en otro béisbol inferior donde estuvimos y que vemos en mercados grandes. Este primer turno de Sanoja es para de pie con aplauso, porque él fue el héroe del juego anterior. Usualmente al otro día tú estás recibiendo a ese pelotero con una ovación cerrada. Y yo miré, vi algún par de personas, me pareció verlos aplaudiendo. Pero son cosas que extrañamos y que quisiéramos tener en esta ciudad, donde nos encantaría que hubiera más tradición, más pasión. Sé que hay muchos apasionados, está claro, pero somos tan ambiciosos con esto que a veces no vemos que sean tantos como los que quisiéramos.
0: Estoy totalmente de acuerdo con ese comentario. Necesitamos convertir Miami en un baseball town.
6: Sí.
0: Y que el público se sienta parte del equipo, ¿eh? Claro que yo sé que han ido en la historia varias veces contra la fanaticada. Sevilla regresó quieto, me refiero a gerencias anteriores, cuando después de ganar dos series mundiales los equipos se desbarataron, cuando después de construir esta maravilla de parque el equipo se desbarató también al año siguiente. Todo eso es verdad, pero es hora de empezar a apoyar al equipo con todo. Adentro el lanzamiento, no, strike, dijo el árbitro, me pareció adentro desde aquí. En Chicago se hubiera parado el público a aplaudirlo, creo que en Nueva York también, en Filadelfia,
6: Boston.
0: En Boston, en los Cardenales, en San Luis también, en varias ciudades, para no hacer demasiado larga la lista. Y aquí era para darle una ovación al señor Sanoja, sí, ya, totalmente de acuerdo. Se vino otra vez, regresó, quieto por poco, tiró alto, afortunadamente el pitcher.
6: Está despegado con cuatro pasos este brin. Está separado cuatro pasos y regresa con tres, está teniendo que volver de cabeza.
0: José Sánchez dice un Ebertazo. Bueno, entonces si hay Sanojazo, hay Ebertazo, está bien.
6: Heribertazo.
0: Ahí corto en tercera está House, cargado a segunda. A la derecha del campo está Núñez. Lanza, le tira, le manda un fly elevado largo al jardín central, pero está dentro, va atrás. Ian se coloca, zona de protección y la captura. La llevó lejísimos por el jardín central Xavier, pero es el tercerado del inning. Se fueron los Marlins, pero hicieron el trabajo. Ponga el excelente Ariberto Hernández con su jonrón, una carrera, un hit. No hubo error y quedó uno en circulación. Dos capítulos completos. Qué rico estar arriba ahora. Tres carreras por cero.
4: Rápido.

0: ¿Cómo lo estaban recreando imágenes de Sandy Alcántara en la pizarra? Siguen haciéndolo. Extraño, Vicky, se veía Alcántara jovencito, sin barba, ¿no? Han puesto muchas imágenes suyas. Las recopilabas en fotos dentro de un afiche que han estado dando en la entrada. Junto con la camisa, este bonito diseño de República Dominicana, sale al campo Alcántara, junto al banco, levanta su brazo derecho y la gorra allí, y le está reciprocando el saludo y aplauso al público. Hay gran parte del personal del estadio con caritas y otros mensajes alegóricos a la figura de Sandy Alcántara sobre el banco de los peces. La verdadera estrella, legendario en un montón de departamentos, ya líder dentro del equipo. Y en esta temporada con 13-8 y muy buenos números. El verdadero líder de la franquicia, el caballo del equipo de los peces, que ya ha tenido un desempeño fenomenal y que tiene 65 victorias ya históricas con el equipo de los Padres. Vienen los nacionales, vámonos al tercer capítulo, señores. Va ganando el medio con marcador de 3-0. La criatura, 41 picheos. Vuelve al juego Jiqui Quintana.
1: Gracias, José Luis. Andrew Pinckney viene a batear, Se carga ahí en el short, un poco para el hoyo. Otto se impulsa. Eury, ahí viene el lanzamiento, tirándole al primero. Bienvenido, Fiallo. Me dice que si no me llegan sus saludos cada vez que los veo. Yo creo que sí, porque yo los veo y te saludo. Cuando no los veo, sí es imposible, la verdad. Pero con mucha frecuencia te envío saludos. Por fuera el lanzamiento. Dice Pedro Martel que Milwaukee le ganó a los Bravos otra vez. Milwaukee, el equipo de mejor resultado hasta el momento. Strike cantado y lleva dos, una bola, dos strike. Va atrás en tercera Sanoja, hacia el hoyo está cargado Otto. Siempre yo les recuerdo que se pierden muchos mensajes porque son muchos los que entran uno detrás del otro. Y uno va sustituyendo el anterior y va dejándolo para atrás en la cola y se pierden muchos mensajes, más de los que se pueden ver. Movió el bate, rozó la pelota, flash, se poncha el señor Pinckney. Ahí es el segundo ponche que da Eury Pérez. Indicó el árbitro que había rozado el bate. El árbitro principal, DJ Raber, no ha permitido hit. Ha dado un par de bases por bolas Eury Pérez. Lo único preocupante, la cantidad de lanzamientos, 45. Se prepara, lanza, tirándole. Este señor es el famoso Lyle, que ayer produjo 3 hits, incluido el que empató el juego en el noveno, la parte alta del noveno. Los Marlins después dejaron al campo al equipo rival. Se impulsa Eury, lanza alta y afuera completamente. Eury en las últimas 10 aperturas comenzó el juego de hoy con 1.80, va mejorando, ¿no? Pero 1.80 en las últimas 10 aperturas desde junio 24, 7 aperturas de calidad. Tirándole como un cuchillo ese slider. Llevaba 2 aperturas sin permitir carrera. Eran 13 innings, ahora son 15 innings y un tercio. Qué bárbaro, ¿no? Lanzando como Los Ángeles, después que vino de la lista de lesionados. Adentro y bajo, me parece que está levantando un poco más el pie de péndulo que en sus presentaciones anteriores. Está impulsándose mejor con esa pierna de péndulo, la pierna izquierda en su caso. Si lo están viendo por televisión, obsérvenlo cómo la levanta ahora más. Ahí va. Foul por la parte izquierda. Dinora Names está por allí. Si el Tigre Marte me abriera una cervecita de las de botella, por favor. Cerveza Johnny Cuba. Hecha en Alemania con alma caribeña. Ahora también en botella, decreta a tiempo. El árbitro lo había solicitado, el receptor. Tenía miedo, parece que se pasara de tiempo también. Eury, que ya se pasó una vez. Es una cerveza superior tipo Lager, completamente fabricada, elaborada en Alemania, pero con el alma caribeña. Ese puntito que no tienen las otras. Lanza, le tira y saca línea, que abre foul por la zona de primera. Nació en Miami, se fabrica en Alemania, pero con salma caribeña. Por eso siempre digo, para damas y caballeros, ustedes la querían en botella, ya llegó en botella. Sé que no está en todos los lugares en botella, pero va llegando poco a poco a los distintos sitios. Mientras tanto, la de lata es excelente, ¿eh? Foul. No veo la diferencia. Cuando las disfruto, disfruto lo mismo una que la otra. Algunos, por ejemplo, los pescadores prefieren la de lata. Fácil de transportar, fácil de enfriar cuando se la llevan a una nevera. Algunos que van para la playa también y se llevan su neverita, las prefieren en lata. El sabor, para mí igual. Superior, sencillamente. 2-2, lanza, alta completamente. Byron Rodríguez también escribe que los cerveceros le ganan por segundo día consecutivo a los bravos. Los cerveceros están en algo, ¿eh? 3-2 la cuenta. Aquí viene el lanzamiento. Foul otra vez por la parte izquierda. Difícil de sacar out a este señor. Otro caso que no tiene nada que ver con el de Giancarlo Stanton es el de Ketel Marte. Lo grabaron con video y con fotos en un casino. Está en la lista de lesionados y se apareció el hombre a un casino. Para algunos es una falta de respeto grande, ¿eh? Lanzamiento flush, lo retrató en el home plate. Tercer ponche que da Eury, se lo da al peligroso Lyle.
0: Y va contra la ética en el sentido de, o sea, él está libre, si está en la lista de lesionados, dijo lo bulo que puede hacer lo que quiera con su familia. Pero es un poco chocante, ¿no? Hay otros que están en la lista de lesionados y están en el banco porque es que su equipo se le está jugando para meterse en la postemporada.
1: Oye, para estar junto con el equipo, aunque estuviera lesionado, apoyando a los que están en el campo. Alto y adentro el lanzamiento, es lo que hacen los grandes, cuando el equipo está luchando, usted viene y se mete en el banco. Lo vimos con Alcántara cuando estuvo lesionado, lo vimos con Eury cuando estuvo lesionado. Afortunadamente tenemos varios que están al lado del equipo en las verdes y en las maduras.
0: Y si te vas a dejar ver, que sea de esa manera, y si no te vas a dejar ver, que sea porque la gente suponga que estás en casa recuperándote, ¿no?
1: Contra el suelo, el lanzamiento, dos bolas sin strike. Y por otra parte, me escribía hoy Mr. World, que parece que tiene el mismo temor que yo. Comparaba esto con la posibilidad, no, realidad, de que vamos a tener un equipo en Atlanta. En Las Vegas. Un equipo en Las Vegas, parece que no, pero tiene relación. Tirándole el primero, dos bolas, un strike, la cuenta para Dylan Crew. Si alguno la quiere ver, que la vea, y si no, que no la vea, pero tiene relación el peligro que pueda haber. Listo, otra vez. Lanza, le tira a Rollins, saltarín al campo corto, al pecho, feldea Otto cómodamente, el tiro, de Chora primera. Se fueron los nacionales de 1, 2 y 3, 0 en todo. Nedi entró en circulación. Mis amigos, se ha ido a la parte alta del tercero. El cuartito está igualito. Y qué rico estar arriba. 3-0.
2: Prestigio, credibilidad y experiencia.
3: Cuba está del otro lado, pero bueno.

0: escribe nuestro querido amigo Juan Andrés Perichi. Él cree que Miami es una buena plaza de béisbol, de mucho potencial, dice, por el llenado de los estadios, en los clásicos, en diferentes eventos, series del Caribe, hasta el juego de exhibición de Sabana Banana. Perichi, yo creo que para eventos cortos, está claro que ha sido una gran plaza para diferentes eventos. Acuérdate que mucha de la gente que viene al clásico viene de sus países, vienen como turistas. No es el miamense que está aquí trabajando de a pie, que hace $4 y lo manda para su país porque dejó la familia atrás. Y para gastárselo un día en un concierto, sí, pero para comprometerse con tickets de temporada, para hacer un hábito, o hacer de venir al estadio un hábito, un número determinado de partidos, comprometerse con tickets de temporada, yo no he visto que sea tan así. Porque si no, ese llenado de estadios que tenemos, esa afluencia de público que vemos en los clásicos, en las series del Caribe y en otros eventos, pues lo viéramos todos los días. Y lamentablemente no es así. Hemos tenido al equipo con 10 partidos sobre la marca de los 500 y el estadio lleno en un 50% de su capacidad. De verdad que es un tema, el tema este del estadio de Miami, del público, es complicadísimo. Y no pretendo juzgar a nadie. Cada cual hace con lo suyo lo que quiera. Jiqui Quintana.
1: El primer lanzamiento, rolling por segunda, Feldé Atena, bombea cómodo, out de segunda a primera, falla en Griffin Conaghan. Gracias, José Luis. Y por otra parte, cuando viene un torneo como el Clásico Mundial, ahí no es el equipo de los Marlins, ¿eh? Ahí no, ahí todos los dominicanos vienen a apoyar a Dominicana, aunque simpaticen con los Yankees, con Boston, con los Dodgers, con el que sea, vienen ese día a apoyar a Dominicana. Los venezolanos vienen en masa ese día a apoyar a Venezuela, sean del equipo que sea. Otra cosa es venir a apoyar a los Marlins. Son dos cosas distintas. Adentro y bajo el lanzamiento, que tiene su fanaticada, sí. Que ha crecido la fanaticada este año, sí también. Pero todavía no es lo que necesitamos, todavía estamos lejos de ser una baseball town. Se va colocando Irving por muchas razones, adentro y bajo. Una, la que decía José Luis, de la economía, y cada uno que haga con su dinero lo que quiera. Yo en eso no me meto. Yo no le digo a nadie que venga al parque. Lo que digo es que no critiquen por gusto después, ¿eh? Esa es una causa. Pero otra causa también es que muchos inmigrantes que llegan aquí llegan ya siendo fanáticos de otros equipos, tirándole. Por eso cuando juegan los Yankees, si hay mucho público. Cuando vienen los Mets, si hay mucho público. Cuando viene Chicago, hay mucho público. Los Dodgers, hay mucho público. Porque ya esos fanáticos que llegamos aquí de otras latitudes, venimos con un equipo. Rápido el lanzamiento. Esto hay cantado 2-2. Son varias las causas, no es una ni dos, son varias.
0: Pero evidentemente, cuando buscamos los promedios de afluencia de público por estadios, no estamos entre los primeros.
1: Seguro, estamos entre los últimos.
0: ¿Y de qué otra manera vamos a valorar?
1: Machucón de foul, siguen 2-2.
0: ¿De qué otra manera pudiéramos demostrar que somos una plaza beisbolera importante? Digo, al lado de las mejores.
1: Que pudiéramos serla. Ah, bueno, pero hay que trabajar y hay que pensar en el futuro y que pasen unos cuantos años. Preparado el pitcher, se impulsa, lanza, flush, lo retrató en el home plate con una curva. Este es el primer ponche que da Irving, el segundo out del inning.
0: Tratando de adivinar picheo en dos strikes. Casey.
1: José Sánchez dice, si Eury sigue así, va a llegar al quinto con 100 picheos. Él lo sabe, está tratando de tirar más strikes, José, te lo prometo, pero a veces las cosas no salen. Pero él está tratando de hacerlo. Viene Otto, tiene cañonazo, dos impulsadas. Strike cantado. Podría Otto convertirse en el quinto jugador de los Marlins en llegar a 200 hits. Tiene que dar 45 en 32 juegos. ¡Wow! Por fuera el lanzamiento, me dice Vladimir Ortiz. No es imposible. No es imposible. Es una cifra alta. Pero no es imposible para un hombre de la calidad que ha demostrado Otto López. Hoy tiene de 1-1 dos impulsadas. Curva, le tira la banda, un fly elevado corto al left. Viene hacia adelante cómodamente. Se sitúa y la captura para el tercer out del inning. Se fueron los Marlins por primera vez en el juego de 1, 2 y 3, 0 en todo. Nedy entró en circulación. Mis amigos, tenemos tres capítulos completos. El cuartito está igualito. Y qué rico estar arriba. 3-0.
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1: Bueno, hoy hubo aquí un reconocimiento a Sandy Alcántara. Escogieron precisamente el día de la herencia dominicana para hacer el reconocimiento. Ya José Luis les habló del afiche que dieron con las principales hazañas de Alcántara con el uniforme de los Marlins. Y develaron también una pared allí en el museo dedicada precisamente a Sandy Alcántara. En esta temporada se convirtió en el líder de la franquicia en ponches, en innings lanzados, en actuaciones de calidad y en victorias en este parque. No en victoria en general, pero sí en victorias en este parque. Y por supuesto que los Marlins están pensando en que Sandy Alcántara se quede con el equipo después de esta temporada. Estoy esperando que en cualquier momento se hagan conversaciones para hacerle una extensión. Los Marlins piensan seguir con él y basar el picheo del equipo en las dos torres dominicanas, Sandy Alcántara y Eury Pérez. Mañana, por otra parte, va a ser el día de Tommy Hutton, un día especial en el pregame antes de comenzar el desafío, una ceremonia a la 1:00 p.m. para reconocer a Tommy Hutton, quien fuera jugador profesional de béisbol y después ha hecho toda una carrera como analista en las transmisiones de la televisión de los Marlins. Incluso estuvo un tiempo fuera, regresó con nuevos bríos y ahí está, se mantiene. Cumplió 80 años y dijo que a los 80 se retiraba y lo está cumpliendo. Será su última temporada, el último baile, como suelen decir, esta temporada para el gran Tommy Hutton, amigo y colega. Vamos al cuarto y para abrirlo aquí está José Luis Nápoles.
0: Gracias, Jiki. Vámonos al corazón del juego. Suelta para la goma, tirándole. Tiene la costumbre de abrir con ese slider. La criatura entrega en el biberón. 58 picheos. 32 strikes. Ha tirado un par de boletos. No ha permitido hit. Ay, lanza para la goma por dentro. Quiero felicitar a nuestro buen amigo Daniel Darias. Hoy Darias está cumpliendo 64 años.
1: Wow, tú sabes que no lo parece, ¿no?
0: No lo parece, Iki.
1: Yo le he calculado a 65.
0: No tiene una cana en esa cabeza. Tirándole. Y tiene dos.
1: Pero no tiene un pelo de tonto. Tampoco. Dígalo bien, dígalo bien.
0: Realmente achatado en los polos y abultado en el Ecuador. El infield abierto como un abanico. Lo tiene en la frontera buscando el cuarto ponche. Lo está cocinando. Ahí lanza. ¡Se lo comió! Se estraga el ponche. Le tiró al rompimiento, señores. El cuarto que reparte en la jornada. Brady House falla por primera vez. Tenía boleto en el primer capítulo. La entrada Coronado y el turno para Abimelech Ortiz. De segunda a primera en el primer turno. Ganando Miami con marcador de 3-0. Alto el lanzamiento, la pelota en curva 80 millas. Prevalece el color blanco de las camisetas ahí en el graverío. Esa camisa alegórica República Dominicana. Alto el lanzamiento, Iván Dos. Tiene un fondo blanco. No tantos colores como otras veces. Y obviamente ribetes bonitos, diseños importantes. Bajo el lanzamiento, frontera con el tercer boleto.
1: Y definitiva, una bastante buena la asistencia para los estándares de Miami, ¿no?
0: Sí. Así todo, la tercera sección de arriba está vacía completa.
1: Sí.
0: La segunda a cuentagotas. Listo. El lanzamiento extraño. Es lo que decimos, ¿no? Hoy es sábado. 4:00 p.m. Este es un horario que han establecido los Marlins precisamente para no competir con la vida nocturna de un sábado en Miami. ¿Y qué tenemos en la grada? 20.000 gente. El lanzamiento por dentro. Va a cantar Toño Rosario cuando se acabe el juego. Tenemos varios espectáculos. Aparte del boleto, usted se lleva una camisa, se lleva un afiche. La gastronomía está buena.
1: Y por otra parte, José Luis, el equipo está jugando y está luchando.
0: Y todavía el equipo está sobre 500.
1: Porque me decían, cuando tengamos un equipo competidor, ya lo tenemos, ahora que quieren 9 cubanos para que no vengan las otras nacionalidades. Sería tonto pensar en eso.
0: Pero hay que buscar justificaciones.
1: Ajá.
0: Primero que no estamos de libre, después que estamos de libre, pero no vamos a ninguna parte. Abierto el lanzamiento. Después que no tenemos cubanos. Después que nadie fue al Juego de las Estrellas. Es que hasta para el tema del Juego de las Estrellas, vaya, ya que caímos en eso, dice el amigo Perichi que sí, que somos una plaza de mucho potencial. Y yo creo que Perichi habla un poco por cómo es él y cómo son muchos como él, tirándole, que lamentablemente no son tantos como quisiéramos, el mismo tema, Iki, de votar por los peloteros nuestros para el Juego de las Estrellas.
1: Ahí está.
0: ¿Qué trabajo cuesta? Por ejemplo, Otto López no fue el hombre que encabezó la votación del campo corto y era el torpedero que más estaba rindiendo. ¿Por qué razón no encabezó las votaciones en su posición? Que alguien me diga eso. ¿Cómo pretende alguien convencerme de lo contrario si es que lo estamos viendo? Listo. El lanzamiento no lo va a cantar. Sí, señor, tiene dos con una bola. Y así por el estilo con otras posiciones, ¿eh? Xavier estaba bien.
1: El potencial tienen todas las ciudades, ¿eh? Ahora, desarrollarlo o no es la otra parte.
0: Yo entiendo que se compite con muchas cosas. En curva, alta quedó la pelota por dentro. Harry Ford fallaba en línea al sector de la izquierda de 1-0.
1: La reclamó.
0: ¿El de nosotros?
1: Sí, señor.
0: La reclamó Joe Mack. Vamos a ver. Lo están cocinando a fuego lento.
1: ¡Wow!
0: Pero es bola, la pierde.
1: Y se quedan sin reclamación los Marlins, ¿eh?
0: Esto le pasó a Washington ayer y le costó el juego, ¿sabes?
1: Ahora, son reclamaciones que no tienen sentido. Si no hay nadie... Tú sabes, no es una preocupación, no es para ponchar el lanzamiento. Hay que estar muy seguro.
0: Sí. Bueno, listo. Ahí dice que nos queda una, creo que no lo han actualizado. Adentro y alta.
1: Ojalá y nos quedara
0: 3 y 2. El problema que sí le he visto a Every últimamente es con el descontrol. Muchas bolas, muchos lanzamientos por turnos. Tiene 3 boletos, tiene 4 ponches.
1: Ya quitaron la reclamación de los Marlins.
0: Listo. Ahí viene la bola, contiene el swing, no puede. Saca un rolling por segunda, no hay tiempo en la intermedia. Se mira y tira, ex out. Se metió en segunda Bimelec. Ahora entiendo lo que dice mi amigo Perichi. Si nos guiamos por algunos eventos particulares, un juego de exhibición, un clásico, bueno, cuando tenemos el Super Bowl aquí, es lleno completo en el Hard Rock Stadium. Cuando los partidos del Miami Heat, que es mucha menos capacidad y bajo techo también. Vamos a ver ahora con Antetokounmpo, con Clay Johnson, con Adebayo. A lo mejor viene una era ganadora para el Miami Heat. Pero es más fácil llenar aquella arena que esta.
1: Seguro.
0: Esta además son esta temporada. No escuché nada, no sé quién me habló. En curva. Sí, Clay Thompson. Clay Thompson, Antetokounmpo y Adebayo. Decía que esta temporada de béisbol también es muy larga. Son 6 meses. Se necesita de mucha tradición. Varias generaciones que nazcan habiendo estado establecida la franquicia. Alto el lanzamiento, la pelota por fuera y van dos.
1: Y la que mejore la economía también, porque llegamos aquí de otros países. Eso no se puede ocultar, señores. Llegamos aquí muchos de otros países con una mano delante y una detrás, sin recursos. Y entonces tenemos que empezar a hacerlo. Y tiene que gustarnos demasiado el béisbol para sacar el dinero de otra actividad y ponerlo en el béisbol.
0: Sí. Listo. Abierta. Otro más que va a 3 bolas. Pudiera ser la última entrada para Eury Pérez. Y estamos solamente en el cuarto, ¿eh?
1: Tiene 77 lanzamientos.
0: Sería penoso que se le escape la posibilidad de ganar un partido que tiene la ventaja de 3-0 por el descontrol. Al anterior lo llevó a 3-0. El lanzamiento extrae. Yo entiendo que comprar tickets de temporada es complicado. Tienes que... Pero Miami da una cantidad de facilidades tremenda. Hay paquetes de fin de semana, hay paquetes de mitad de temporada. Hay que buscar la manera. Listo. En 3 y 1, rolling de bate partido. Allá va Otto López, captura la pelota, dispara bajito, se escapa la bola, va a anotar el hombre. Otro error de Otto López, le abre las puertas al corredor de segunda. Abimelec se mete al partido el equipo de los Nacionales. Tiró bajito, tampoco pudo levantar Griffin Coney. Vamos a ver si le dan hit. Hay un error, es el que le abre las puertas al corredor. Ese hombre anota por error. Si la fildeaba con ahí, no había tiempo para el corredor, para Tena.
1: Era llegando y llegando si la fildea.
0: Sí. Por eso para mí es hit el batazo.
1: Por eso lo está pensando el anotador.
0: No, pero el corredor anota por el error.
1: Sí, está claro.
0: El lanzamiento le tira, levanta un fly. Por el center field. Detiene los pasos, la está esperando y captura. Hay un error en la jugada al seguro.
1: Eso está claro, eso no hay discusión. Y ya pusieron el hit también.
0: Hit. No hay error que lleve al corredor a segunda, pero sí que permitió que anotara la carrera a Abimelec Ortiz. Elevando a los jardines por el center field. Problemas con el descontrol. Aquí no fue por el descontrol, fue por la defensa. Un error más para Otto López. Señores, terminando la primera mitad del cuarto inning con un hombre en la ruta. Va ganando el mío, pero ahora con marcador de 3-1.
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1: Bueno, está claro que hay un error y que la carrera es sucia, además, para el récord de Eury Pérez. Pero lo que había que esperar es si ponían hit o no. Yo creo que hizo bien el anotador en colocar hit. Por hit llega el hombre a primera y por error en tiro es que anota el corredor que estaba en segunda y que había avanzado a tercera. No ha tenido una buena temporada con el guante realmente Otto, sí con el bate, como sabemos. Anthony el Ángel Trovador se refiere a uno de los muchos aspectos que limitan la asistencia de fanáticos y el que no sea una baseball town. Y es que los fanáticos se han disgustado cada vez que han desbaratado el equipo. Eso es uno de los factores, pero no el único, porque en algún momento habría que pasar la página y olvidar de eso, ¿eh? José Luis Nápoles.
0: Gracias, Jenky. Tirándole, le vino con el cambio 83 millas. No sé. El que está bateando, Jenko Marcy.
1: No sé si es el principal o no, pero es uno de muchos. No se puede sacar ese solo, ¿eh?
0: Es que yo muchas veces para esa tengo otra. El lanzamiento alta, o sea, yo entiendo que la gente se puede molestar, pero ¿cambia eso tu pasión por el béisbol? Yo creo que no, ¿eh?
1: Oye, es un momento en que tienes que pasar la página.
0: Listo. El lanzamiento baja. Hay grupos musicales, Iki, que se desintegran. O cambian al cantante. O cambian a tal o más cual figura. La gente sigue yendo a los conciertos de ese grupo musical. Porque van a escuchar las mismas canciones, quizás con otra versión. El lanzamiento le tira, levanta un fly. Alto, largo, a lo profundo para el right field. La bola se va elevando. Doña Blanca está de viaje. Más allá de las cercanas. Jacob Marcy sembrando la pelota ya en el fondo, el número 8. Vuelve la ventaja de 3.
1: Ha despertado en este mes el señor Marcy, realmente es otro. Con el bate ha estado golpeando la pelota con fuerza y sobre todo con poder, ¿eh? Y por otra parte, lo que me decía Vladimir Ortiz, se ha cumplido 100%. Este es un pitcher que recibe muchos jonrones. De hecho, el que más jonrones recibe.
0: Sembrando la pelota allá en el fondo. El turno para Heriberto. Lanza para la goma Extaray. Ya tiene 19, Heriberto. Frontera con los 20 ponches. Líder dentro del equipo. ¿Quién le hace competencia? ¿Quién está cerca? Va con lanzamiento de la pelota por fuera. ¿Con cuánto se quedó Stowers? Creo que andaba lejos. Hay otros que se han quedado más cortitos. 12 tiene más. 14 Griffin Coney. El lanzamiento vaca. Owen Casey tiene 13. Yo creo que la esencia está en el compromiso Iki de los 6 meses. Es una temporada larga. De eso sí no tengo dudas. Adentro el lanzamiento.
1: La economía es un factor enorme. Pero sí, enorme en este momento para venir a muchos juegos. Son 81 juegos aquí en la casa.
0: Sí. No, y si solamente fuera para darle entrada.
1: Ajá.
0: Lo demás cuesta. En los parqueos también. Adentro el lanzamiento arriba. Se la canta el principal, que dijo 3-2. Pero posiblemente aquí sea donde menos cueste.
1: Oye, los honrones de Stauer que preguntabas, 16.
0: 16. Listo en preparación hasta el pitcher. En 3-2, línea, foul. Yo creo que está bateando con la mandarria de Coney. Heriberto. Ahora, yo sé, coincido con Perichi y con muchos, que aquí viven mucha gente que aman el béisbol. Cubanos, venezolanos, boricuas, americanos, dominicanos, panameños, colombianos de la costa, nicaragüenses. Es una fanaticada natural del béisbol. Cleto al pitcher. El lanzamiento a la cuarta, le ganó el boleto. Y en eso sí tiene toda la razón, si es lo que defiende.
1: Pero un factor aquí, que es el factor que pasa también en Tampa, es que en Tampa, por ejemplo, entrenan los Yankees. ¿Cuántos yanquistas no habrá en Tampa que primero entrenaban allí, los Yankees, que tener Tampa un equipo de béisbol? Y aquí pasa igual, muchos equipos en la Florida que entrenan aquí cerca, y muchos que venimos de nuestros países ya con un equipo en el corazón.
0: Mira, ahí tienes a Tampa, Yiki. Una franquicia. El lanzamiento abierto. Es verdad que no hacen las grandes contrataciones, pero es un equipo que está compitiendo todos los años.
1: Ajá.
0: Al final, ¿qué es lo que tú quieres? ¿La figura o tú quieres ganar? Es un equipo que está ahí.
1: Tampoco se llena el parque.
0: No se llena, no, es una plaza floja. Se mira, quieto, es una plaza, es un mercado pobre.
1: Dice Werner Reinfeldt que a lo mejor tenemos la primera serie mundial sabermétrica entre Tampa y Cerveceros.
0: Bueno, si se lo ganan. Entra pelado en el box el pitcher. Lo atraparon, se mira, dice que quieto. Lo cogieron a contrapié. Está cruzado, está cruzado. Lo de Tampa es increíble. Tampa ha estado compitiendo, pero en una cantidad de años. Y la gerencia no ha vendido peloteros, no han desarmado el equipo. ¿Han hecho muchos cambios? Sí. Listo. En curva, rolling foul. Es un equipo que se dedica a esto, ¿eh? A hacer cambios, intercambios, operaciones inteligentes. Pero año por año tienen un equipo competitivo.
1: Ahora, ¿cuántos yanquistas hay en Tampa?
0: ¿Eh? Esa es la otra parte del cuento, ¿no? Y ellos mismos vienen y ganan más que los Yankees después en la temporada.
1: Sí.
0: Listo. Te pega demasiado, Heriberto. Listo. El lanzamiento a foul. Había salido. HH está en primera. Está bailando ahí en primera. Fenómeno de Tampa es otro, ¿eh? No tienen ni siquiera un estadio como este. Y es una franquicia que empezó vieja también. Digo, que empezó hace poco, lo que quiero decir. Una ciudad que posiblemente varias generaciones de tampeños ya eran fanáticos de otros equipos. ¡Listo! El lanzamiento le tira, saca un flechito de bate, partido, va a picar, zona cuarta para el right field. ¡Cayó la pelota! Heriberto va para segunda, quieto, toma el mundo. Hit de bate, partido. La puso allí entre dos. Era largo para el segundo base, era corto para el right fielder. Lejano para el center field. Se convierte en cohete.
1: Van a hablar con el pitcher, el montículo, a dar conferencia. Aprovecho para recordar algo. Y es que el estadio de Tampa tampoco está en Tampa, ¿eh? Ese es otro problema. Hay que hacer un largo recorrido, pasar un puente para ir a San Petersburg, donde está el parque. trataron de hacerlo en Tampa y hasta el momento no se han puesto de acuerdo con eso, ¿no? Ya incluso los planes están para hacerlo, yo creo que en San Petersburgo otra vez. Y como quiera que sea, en horario pico, trasladarse de una ciudad a la otra, por muy gemelas que sean, por muy cerca que estén, es también un problema. Como cuando el estadio este vino de el norte de la ciudad para acá, para la pequeña Habana, muchos norteamericanos que iban más fácil al otro estadio, pues lo piensan un poco por el tránsito en algunos días para venir aquí a Miami.
0: Ah, pero esa era otra justificación, Jiqui, que no teníamos un estadio, que el estadio estaba lejos de la ciudad. Sanoka, primera bola, cero strike, la cuenta. Esa era una justificación. Que no hay techo, que hay calor, que llueve. Ahora tenemos techo, con aire acondicionado. Yo me acuerdo de ese tiempo. Corre Bores en primera y segunda. Lecto en preparación. Ahí viene para la coma, rolling foul. El equipo ciertamente no tiene esas superestrellas en este momento. Digo, si usted está pensando en Aaron George, en Otani, tenemos a Alcántara, tenemos a peloteros de los cuales estamos muy orgullosos, pero quizás algunos quieran otro tipo de superestrellas. Tuvimos tres cuartas partes de la temporada libre de los bateadores aquí. El lanzamiento estará ahí, pero el equipo, a pesar de eso, estaba compitiendo. Ningún equipo en las Grandes Ligas jugó mejor que los Marlins en junio. Este estadio no estaba lleno en junio. ¿Usted lo vio lleno? Entonces, el tema de la competitividad. En curva, le tira, levanta un fly, foul. Hay que manejar bien los argumentos. Por eso que yo digo que es un mercado complicado, por varias razones. Que es una ciudad pobre, se dice que Miami y Cleveland, en cuanto a las ganancias, puede que sea este un tema, ¿no? Listo. A ver ahora. Aglán se le pone el bate. Flycito elevando a los jardines por el right field. Va a fallar. Captura la pelota. Heriberto solo amenaza. Le puso el bate. Sanoka batió en conteo incómodo. Tuvo que batear la que quería el pitcher. Falla Sanoka. Falla por segunda vez. Yo me acuerdo que los fanáticos de Boston estaban muy molestos cuando soltaron a Mookie Beck, cuando cambiaron a Benintendi, cuando hicieron algunos movimientos. El turno para Stebri. Dos corredores a bordo, la entrada coronada. Se puede hacer más. El lanzamiento atinándole. La pelota llegó ayer, le tiró hoy. Era un correr de 88 millas. Estaba esperando un cambio. Y ahora y segunda para doble play, cargando para su diestra. Tenemos a Bimbleck en primera. Mitad de camino, muy por delante está José Tena. Listo. El lanzamiento a foul viene para acá. Este mismo horario del sábado, ya les contaba hace un rato. Se adelantó para no competir con otros eventos, para que usted en un día pueda salir por la noche y pueda ver béisbol. Entra pelado. A ver ahora, ahí viene la bola, qué manera de botar el turno, Stebri. Mejor swing que hizo fue el foul que vino atrás, le tiró a destiempo el primero y el tercer strike. Se le acaba el turno apenas el segundo ponche que da este hombre. Jake Irving permitió el jonrón de Marcy con dos a bordo metido, le entraba en dos outs y el turno para Xavier Edwards. Buen espacio entre tercer y short. En curva, por dentro. 79 millas. Hay un equipo Yiki, el de Colorado, que rara vez sale del sótano. Oigan, hay que ver cómo se llena ese estadio. Listo. Comienza los movimientos por dentro y tiene dos. Es digno de estudio, la verdad. Ligeramente despegado, Brady Cause está en tercera base, jugando a nivel de almohada.
1: Y nadie tiene la verdad absoluta sobre lo que está pasando, ¿eh?
0: No, solamente hemos manejado elementos. El lanzamiento estará ahí. Yo no, Yo no puedo explicar, no me atrevo a explicar cuál es la razón.
1: Es que yo creo que son muchas razones, no una, ni dos, ni tres, son muchas razones.
0: Ahora, el problema existe, lo que no podemos es no verlo. El problema existe. Bateando a la zurda, frente al derecho, tiene el número 9, juega en segunda, primero al bate. Lento en preparación hasta el pitcher, vistazo, lo corre, Vares, entra el segundo avance. Sin problemas para Heriberto y más que en segunda. El que entraba por detrás, el torpedero. Yo creo que ha mejorado eso, Iki. No sé qué digan las estadísticas. Porque de pronto aparecen números que dicen totalmente lo contrario. El lanzamiento tirándole y tiene dos. Gateando, se quedó en el plato sobre un rompimiento. Hace un rato me enviaba ahí un tuit. Anthony dice que los Marlins no llegan ni al millón de fanáticos, que tienen un promedio de 12.987 en 64 juegos. Listo. El lanzamiento atinándole al tercero, Xavier se poncha. Liquidó después del jonrón de Marcy. Vino el boleto, vino el cohete, parecía que el mundo se le venía encima. Ponchó a dos. Después compartiré los datos de Anthony el Ángel Trovador. Termina el cuarto para Miami, señores. Va ganando el mío. Arriba los Marlins, en marcador 4-1.
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1: Pero los factores son muchos, ¿eh? No se vayan ni por uno ni por otro. Hay amigos como Caribbean Fine Art, que habla de hacer contacto con las ligas latinas. Y han hecho, aquí han venido juegos de las ligas latinas. Ha venido la Serie del Caribe, ha venido el Clásico Mundial, todo. Y han venido juegos de exhibición de equipos de América Latina también. Hay otro como Vladimir Ortiz que habla de hacer áreas de arepas, de mofongo, de esto. Existe también. Todo eso está, señores. Todo eso está hecho por los Marlins ya y sigue faltando la gente. Preguntan que si creemos que el estadio perjudica la asistencia. No, no es eso lo que me referí. Me referí a la parte anglo. Los americanos de Fort Lauderdale, por poner un ejemplo, de West Palm Beach, etcétera, le es más fácil llegar al otro estadio que a este, ¿no?

0: Castillo para Nacín Núñez.
1: Ahora sí se está haciendo un área aquí, José, frente a donde dan las fiestas.
0: Sí.
1: Un área que está creciendo allí, están construyendo los Marlins.
0: Sí. Yo creo que era imprescindible, ¿no? El lanzamiento le tira, saca para la línea, para el field, viene hacia adelante a toda máquina y capturó una pelota. Yo creo, Jiki, que y sería bueno examinar cómo están los ratings de la televisión y las radios a los efectos del seguimiento, para ver si el tema es indiferencia de la fanaticada por la temporada de los peces o poca afluencia al estadio. Son dos cosas diferentes. O sea, hay quien no viene al estadio, pero no se pierde el juego en la casa.
1: Sí, eso es otra cosa.
0: Listo. El lanzamiento extrae. No, pero eso destruye todas las teorías de que soltaron alguna figura y ya no me interesa el equipo. Eso destruye esa teoría, por ejemplo. Quiere decir que no te desconectas nada, como me estaba diciendo. El lanzamiento por fuera, que está bateando, es Andrew Pinckney.
1: Para mí el factor principal, no el único, pero el factor principal es la economía y la costumbre que tenemos los latinos de venir aquí con poco dinero a este país.
0: Listo. El lanzamiento es baja. El que sigue la temporada por televisión, por radio, en el carro, en las aplicaciones, está conectado al equipo todo el tiempo, ¿no? A lo mejor no le alcanza para venir tres veces al año. Eso puede pasar, ¿eh?
1: ¿Cuántos amigos de bola y corredor están todos los días ahí en la sintonía, pero no están aquí en el parque?
0: Sí. Entonces, cuando hablamos de un mercado, estará encantado. ¿Dónde vas? Otro que llega a tres bolas. Cuando hablamos de la fortaleza del mercado, no es que le guste el béisbol a la gente. No, yo sé que le gusta. El tema es que le guste y que además venga. Que es una manera de retroalimentar económicamente la inversión. En tres, siempre le tira, levanta un flan, ya lo corto, va a picar la pelota por el right field, ya lo hizo. Conecta de head. Apenas para este equipo, señores, el segundo cohete. Sí, porque el primero fue aquel de Tena, ¿sabes? Aquel infielder en el que estuvo implicado el error de Otto López con el tiro.
1: Dice René Boricua que la ciudad tiene muchos sitios que visitar y eso influye. Sí, influye también, pero muchos sitios que visitar tienen Nueva York, tienen Los Ángeles, tienen otras ciudades. Eso influye, no digo que no, pero no es lo determinante.
0: Comienza a tomar distancia el hombre en primera base. El lanzamiento foul, un out difícil. Dalen Lyer. Me decía Anthony que los Marlins no llegan al millón de fanáticos.
1: No.
0: Poco más de 831 mil. Promedio de 12,987 en 64 juegos. Número 29. ¿Quiénes son los primeros? Los Dodgers. Poco más de 3 millones. Listo. Alto lanzamiento. ¿Habrán opciones en Los Ángeles? Me pregunto. ¿Habrán otras opciones que no sean ver el béisbol? Yo creo que ese argumento, o sea, Los Ángeles destruye completamente ese argumento.
1: ¿Y Nueva York?
0: ¿Y Nueva York?
1: Lo que pasa es que también aquí ahorramos el dinerito y vamos a lo más barato.
0: Listo. El lanzamiento rolling foul.
1: Es más barato ir a la playa con una neverita aquí en Miami, sí, que venir al estadio, estamos claros. Pero fíjate que es el factor dinero, no es el factor oferta.
0: Hay muchos poquitos para intentar explicarlo. No tiene que ver con el amor al deporte, no tiene que ver con que te guste o no. Si no hubiera televisión, Jiki,
1: ajá,
0: por ejemplo, si no hubiera, si la gente no lo pudiera ver, si no fuera viniendo. El lanzamiento de Rolling cortito, foul. Como era hace muchos años, ¿eh? Que todo el mundo no tenía una televisora que transmitiera su partido. También la gente venía más.
1: Hombre.
0: Eso está claro.
1: Hombre. Te digo que no es nada despreciable sentarse frente a un televisor de pantalla grande de eso.
0: Sí.
1: Ver las repeticiones y tener al lado una cubeta llena de Johnny Cuba, ¿eh?
0: Sí, sí. Entra pelado en el box al pitcher. Ahí viene la goma de Rolling para doble play. La tiene Xavier Ayuno en segunda. Devuelve a primera. Tampoco. Para colmo el tiro abierto. Hay que dar gracias que no se escapó la pelota. El tema del doble play es muy complicado, ¿eh? Rolling duro de frente.
1: Sí, tenemos una combinación que no es de las mejores realmente en eso del doble play, ¿eh? Y ha tenido un buen...

0: desempeño con el guante en la mano Xavier, pero al mismo tiempo sabemos que no tiene un brazo formidable. Y Otto no ha tenido un buen desenvolvimiento en el short, sí con el bate, por supuesto, que está en una temporada envidiable.
1: Y para colmo, das otra oportunidad con un hombre a bordo. En curva, alto el lanzamiento, puede ser el último inning para la criatura. 91 picheos.
0: Yo creo que sí. La televisión está marcando 93, así que hay una diferencia de dos picheos con el parque.
1: Sí. Entra velado en el box el pitcher. Hay lanza para la goma extraña. Hay muchos, por ejemplo, Iki en nuestra Cuba, lamentablemente, por ejemplo, que viven una cantidad de cientos de miles de cubanos aquí. La televisión, tirándole, solamente transmitía un equipo. Un equipo, la televisión escogía un equipo. Este fin de semana le toca a Industriales Santiago, semana que viene Villa Clara Santiago y así. El resto de los equipos tenían que o ir al estadio o escucharlo por radio. La gente que ha venido aquí procedente de Cuba tiene la posibilidad de verlo en su casa. El equipo que quiera puede verlo en su casa. El lanzamiento abierto. Hay otros de otros países que obviamente en sus estados, en sus ciudades, pienso yo que les transmitían su partido a través de la televisión. Quizás no en todos los casos. Ahora aquí sí, ¿eh? Y esto es algo que compite con la afluencia al parque. Esto en una ciudad de migrantes. ¿Foul?
0: Mira, hay ideas que los amigos están enviando. Vladimir Ortiz, varias ideas. Caribbean Fight Art también. Por ejemplo, de convertir el equipo en el equipo de los latinos. Ya los Marlins hicieron esa campaña. Fue de las primeras que hicieron. El equipo de las Américas.
1: Sí.
0: Y no pegó.
1: Me acuerdo haberlo leído en los periódicos. Se fue el de primera. El lanzamiento, le tira, levanta un fly. Viene hacia adelante Estebri, va corriendo. ¡Se tiró! Se le cayó la pelota. Y va a anotar el corredor. Para segunda el hombre. Y está llegando a segunda. ¿Con qué poco le han hecho dos carreras a Eury Pérez?
0: Wow.
1: ¿Con qué poco, señores? Batazo que se tiró de cabeza. Como les dije ahora días, cuando lanzaba Alcántara allá en, creo que fue en Cincinnati, arriesgó mucho Heriberto Hernández, no fildeó la pelota y le anotó el corredor de segunda. Había bozado como ahora Estebri,
0: y se ha lesionado,
1: que es mucho más rápido. Arriesgó demasiado porque al no fildearla la pierde y anota un hombre que estaba en primera, que había salido con el lanzamiento, pero estaba en primera, ¿eh?
0: La llegó a recibir en el guante y después la bota con el contacto y se ha dado un golpe fortísimo en la muñeca. Está lesionado, lo están atendiendo. Se le viró la muñeca hacia atrás.
1: Sí.
0: Él llegó a tenerla en el guante, pero en una posición muy incómoda, y entonces la pierde.
1: Sí.
0: En el contacto contra el suelo.
1: Sí. Si la coge, estuviéramos tirando cuarticos, ¿no? Pero es verdad que arriesgó mucho. Yo te pregunto, Vicky, si ahora viene el concierto de, a ver, ¿de quién? De Chayanne. Y te lo transmiten por televisión. ¿Cuánta gente va al concierto? No necesitas ir para verlo, ¿no? Lo ves en tu casa.
0: Marcos Vinicio Ferrer dice que en Los Ángeles ven a Otani, a Bet y a Freeman. Antes no tenían a Otani, ni a Bet, ni a Freeman. Tenían otros peloteros de calidad, pero cada uno en su lugar. En Los Ángeles vale muchísimo el parqueo más que aquí, vale un perro caliente más que aquí, vale todo más que aquí, y la gente va a ver esos superestrellas, ¿de acuerdo? Pero aquí debíamos venir alguna que otra vez, Marcos, me parece, a ver a lo que tenemos cuando el equipo está luchando, cuando hemos tenido un Stanton, cuando hemos tenido un Joseito Fernández, un Dontrell Willis, que atraía muchísimo público. Bueno, pues, había que ver a lo que tienes. Las justificaciones siempre son: tenemos un equipo que no compite, bueno, ya lo tenemos competidor y no vienen. No tenemos grandes figuras, bueno, tenemos a muchachos que son los peces de pelea, que se entregan todos los días, dan un espectáculo, y tampoco vienen.
1: Y obviamente no propongo que no transmitan los partidos por televisión, de ninguna manera se me puede ocurrir eso. Lo que quiero decir es que la televisión compite contra venir al estadio. El lanzamiento abierto, primera, Brady Caos.
0: Yo no sé ahora, pero antes los Dolphins, si no llenaban el estadio, no lo transmitían por televisión. Yo no sé si eso se mantiene o no, pero hubo un tiempo que era así. Si no se llenaba el parque, no se transmitía.
1: Yo creo que pertenece eso, Jiki, a otra época, ¿no? Ya hoy por hoy, no hacerlo Listo. El lanzamiento le tiene, levanta un fly, corrido por el right field, está dentro. La está buscando y captura. Pero de que es una competencia, pues claro que lo es. Porque como tú dices, es muy cómodo estar en casa. Tienes el baño, tienes el aire acondicionado, el refrigerador, todo lo tienes allí. Se acaba para el equipo de Washington con muy poco, pero muy poco. Hace una carrera, deja un corredor en la ruta y se metieron al partido. Se escapa la primera mitad del juego. Va ganando el medio con marcador de 4-2.
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0: Pero lo que quiero dejar claro es que yo no le estoy diciendo, yo personalmente voy a hablar en primera persona, yo no le estoy diciendo a nadie que venga al estadio. Cada uno hace con su dinero lo que mejor le parece. Y yo también soy inmigrante, yo también llegué aquí con muy pocos recursos. Venía de Venezuela, donde lo que pude guardar en Venezuela por mi trabajo no podía dilapidarlo aquí en Miami, ¿eh? Y yo tampoco iba al estadio, le voy a ser sincero, por un problema económico, netamente económico, que me hubiera gustado ir muchísimo. Recuerdo que fui una vez invitado al antiguo estadio de los muchos nombres, el de los Marlins, y fui una vez al primer estadio que fui en Estados Unidos, fue al de Baltimore, invitado también, porque no podía darme el gusto ni el lujo ese, ¿no? Así que no le estoy diciendo a nadie que venga. Lo que estoy diciendo es que hay que tener cuidado con las justificaciones que se dan. Lo cierto es que se ha destruido el equipo varias veces, es cierto. Que la gente se le quitó el entusiasmo, eso es cierto. Que la economía no está buena, eso es cierto también. Que no lo ha estado para nosotros desde hace muchos años. Porque somos inmigrantes, porque llegamos aquí apretados. Porque Miami no es una ciudad de grandes salarios, ni de grandes negocios, etc. Que hay muchas cosas que hacer también. Que el estadio es lejos para algunos, que es caro venir al parque, todo eso puede ser justificaciones, una y otra más, pero no me digan más que es el equipo, que necesitamos tener Otani para venir, que necesitamos un equipo de 9 cubanos, no me digan eso. José Luis Nápoles.
1: Gracias, Jingy. Viene Miami, vámonos con Griffin Coney. Llegamos a la segunda mitad del quinto inning, y ¿sabes qué? Se mantiene Jake Kirby. El partido 4-2. Va a venir en el próximo capítulo Michael Pedersen. Listo. En curva, por dentro, cuidado ahí.
0: Alexander González toca un tema, ya lo habíamos dicho también, que hay muchos fanáticos aquí que llegan siendo fanáticos de otros equipos, no de los Marlins. Y hay que lograr convertirlos en fanáticos de los Marlins.
1: El infield abierto como un abanico. En curva, foul. La pelota viene atrás, Griffin. Tiene boleto en el primer capítulo, tiene rolling por segunda. Los peces que marcaron dos en ese inning. Lo empujaba con un doblete a Winkeich y después Otto López con un cohete. Ya terminó Yuri Pérez con 99 picheos. ¡Ay, lanza! ¡Staray! Tiene dos. 92 millas, quítate. Eury se va con 55 strike, 44 bolas. Cargado para la izquierda está Brady Caos. Listo en preparación. En curva, foul. Nacín Núñez cargado al medio. Está metido allí en el campo corto. José Tena profundo, cargado para la izquierda. Está en segunda. Abimelec Ortiz, muerto de risa. Está en primera. Juega por detrás. 12 strikes, 2 bolas el conteo. Comienza los movimientos. Hay lanza tirándole al tercero. Salió a cazar mariposas. Cuarto ponche que dan Irving. Y de pronto se empareja el juego, ¿eh? El turno para el Colorado Casey. Pasito cargado a la derecha en el center field está Jacob Young. Le ve la cortico en el izquierdo Pinky. El lanzamiento será. Así que será Michael Pedersen. Lo están trayendo temprano, Iki, a Pedersen. Ya no viene en el octavo. Listo. En curva, tiene dos.
0: Lo han hecho en varios juegos. Traerlo cuando consideran que es necesario parar al otro equipo.
1: Últimamente lo están haciendo mucho.
0: Sí.
1: Nos encantaría que nos diera dos entradas. La última salida no fue buena, lamentablemente. El lanzamiento no la cantó el árbitro. Le quedan un par de reclamos vírgenes al equipo de los Nationals. Ayer se quedaron como el Pirata Coco. Miami en este momento no tiene reclamo. Listo. En curva, rolling entre primera y segunda. Mete el guante, la tiene el primera, va corriendo. Llegó primero. Retirado en primera sin asistencia. Estamos en el quinto inning.
0: Yo creo que soñar es malo también, ¿no? Ahora Vladimir me dice, yo respeto mucho los criterios de Vladimir, que se le dieron 13 millones a Fairbank, pero había que traer a Chapman. ¿Chapman estaba disponible en ese momento? Chapman no estaba disponible. Y no es así de uno querer llenar esto de latinos, porque entonces no te vienen los norteamericanos, que también es parte, y estamos en Estados Unidos, señores, aunque no lo parezca.
1: Yo no sé si estaba a tiro Chapman, pero firmaron, creo que por lo mismo, Iki. Abierto el lanzamiento. No sé cómo fue la gestión, la operación. Está claro que Chapman es un lujo tremendo. Listo. El lanzamiento estará ahí. Habría que verificar el contrato de Chapman, ¿no? Por cuánto se lo llevó Boston.
0: Pero de todas maneras, sería un caso en particular.
1: Sí.
0: Pero aquí no podemos hacer un equipo de latinos. Quítense eso de la cabeza. Estamos en Estados Unidos.
1: Listo el pitcher. El lanzamiento tirándole foul.
0: Nosotros no vamos a poner un cartel afuera prohibido de entrada a los norteamericanos porque... Tú sabes, no podemos llenar esto de latinos, no podemos llenar eso de esto de cubanos nada más. No puede ser. Tenemos que compartir con Estados Unidos. Estamos en Estados Unidos y aquí vienen muchísimos norteamericanos.
1: Imagino que Vladimir está hablando de Chapman por el nivel de Chapman, no por la procedencia, ¿no?
0: No, está hablando por las dos cosas, José Luis, que lo estoy leyendo.
1: Bueno, como estrategia de mercado no está mal, Jiki. Si el lanzamiento abierto, si en una sola figura se sintetiza calidad, representatividad de la comunidad en la que...
0: Pero es un caso, sí. Es un caso. Y yo no puedo basarme en un caso para decir que por eso no viene la gente al parque.
1: No, claro que no.
0: Bueno,
1: eso es otra cosa.
0: Ese es el punto.
1: Sí. Entra velado en el box el pitcher. Va con el lanzamiento, la pelota por fuera. Hay algunos que se han buscado. Por ejemplo, cuando Yoenis Céspedes firmó con Oakland, Miami le ofreció los mismos 36 millones, pero en dos años más. Uh-huh. En seis. Listo. El lanzamiento rolling foul. Oakland se lo ofreció en cuatro años. Después terminó cambiándolo a Boston. Y de allí fue para Detroit.
0: Y lo he dicho otras veces. Me he arriesgado a decirlo otras veces. Lo voy a decir una vez más. Todos los cubanos no pueden jugar en Miami. No.
1: Listo. El lanzamiento rolling a segunda base. Mete el guante. Se quedó con ella. José Tena. Dispara perfecto, saca la out y se acabó el abuso. Termina el quinto inning de 1, 2 y 3. Ponche, rolling a primera, rolling por segunda, nunca. Le sacaron la pelota a Bellingfield. Viene Peterson. Se acaba el quinto también para Miami. El juego va ganando el mío. 4-2.
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0: Bueno, Chapman firmó una extensión de 13.3 millones con Boston, me dice Anthony el Ángel Trovador. No sé si Chapman estaría dispuesto, en vez de firmar con Boston, venir para Miami o quería seguir en Boston. Eso es otro punto. Y cuando digo que no todos los cubanos pueden jugar en Miami, no me refiero específicamente a nadie, para que nadie lo tome por donde no es. No me estoy refiriendo a Chapman ni a nadie en especial. Estoy hablando en sentido general que no todos pueden jugar aquí en Miami. y no todos los latinos tampoco pueden jugar aquí en Miami. Hemos tenido muchos casos donde a algunos se le ha favorecido a su carrera irse de aquí, de Miami, y establecerse en otros parques. ¿Por qué? Por el entorno que hay aquí en Miami, por lo que encierra las noches de Miami, por muchos factores, las amistades, etcétera, etcétera. Y eso es una realidad que no la quieren decir algunos. Ok, no la digan. Yo la digo, la he dicho varias veces y lo repito una vez más. No todos tienen que ser bien escogidos los que usted traiga para aquí jugar en Miami. Viene Ortiz abriendo tanda y describe José Luis Nápoles.
1: Gracias, Jiqui. Vámonos con Michael Pedersen. Lanza por derecho número 49. Suelta para la goma extraña. 97 millas, batea esa. Estaban los muchachos del chat ahí, Perichi, Dairon, estaban hablando de los números. Tremendo los números de Marcy en agosto.
0: Bueno, ya a veces las discusiones se van para otro lado. No entiendo ya la discusión.
1: El lanzamiento le tiró, se fue en blanco otra vez.
0: Repito, respeto mucho a Vladimir Ortiz, pero me habla de La Habana Sugar King. ¿Qué tiene que ver eso con esto que estamos hablando? No sé. Yo por mi parte cierro ya el comentario y no sigo.
1: Saroquita cargado para la izquierda, está en tercera. Ahí viene la bola, foul. El tema de los fanáticos aquí es viejo. Es un tema en que hemos intentado todos entender, explicar. Y yo creo que entre todos no podemos, porque son varias las razones.
0: Y los primeros interesados en que venga el público son los Marlins. Por eso han hecho distintas campañas. Claro. Que a veces no se entera el fanático, pero han existido muchas campañas.
1: Entra pelado en el box al pitcher. Lo tiene metido en el hoyo. Rolling foul. Le vino con la curva. Hemos escuchado muchos argumentos a lo largo del tiempo. Se mueve bien cargado para la izquierda. Está en segunda Xavier. Entra pelado en el box al pitcher. El lanzamiento abierto le vino con una piedra. 98.
0: Rubén Martínez dice, a él le emociona mucho ir al estadio, pero económicamente no puede. Lo ve en su casa con un televisor amplio y una cerveza.
1: Sí.
0: Es sincero.
1: Juega por detrás en primera base Griffin con ahí. El lanzamiento le tira, levanta un fly, ya es cadáver. Papita Palor, dijo Stebrin, la está esperando y captura. Primera out. A piedra limpia contra Bimele Cortés. Ciertamente es muy cómodo si usted está en Kendall.
0: Ajá.
1: Si usted está en Miami Lakes. Hablando de lugares que están un poquito más distantes.
0: En Homestead.
1: Pero es que si vive aquí al lado también tiene que parquear, ¿eh? Tiene que comer. Se quiere tomar su cervecita. No juzgo tampoco al que no viene. No. Listo. El lanzamiento estará ahí. No la cantó. La vida está cara en este momento.
0: Muy cara.
1: Y
0: llegamos mal aquí, José Luis.
1: Y hay algo que, sí, venimos sin nada. Venimos a empezar de cero. Prestados. En curva, se lo va a cantar. Trae que una bola.
0: Por lo menos los cubanos, ¿no? Porque otros llegan de otros países que sí tienen negocios y sí, etcétera.
1: Yo creo que los menos. Sí. Sobre todo los que vienen de países donde se instauró el comunismo, ¿no? Ya cuando te vas es porque empezaron los efectos. Lanza para la goma, estará en 96, tenemos. Y hay una cosa que tiene el béisbol, Jiqui, que no lo tienen los otros deportes. Son muchos juegos, muchos meses. Porque en el fútbol americano son 8 partidos, los domingos nada más. Usted se planifica para ese día, ¿verdad? Si no quiere parquear, usted puede ir en Uber, usted hasta lo pueden llevar y recoger. Un amigo. Que no es para tanto, ¿no? Es otra la naturaleza completa de este deporte. Foul. El baloncesto. Son mucho menos partidos, la mitad del calendario. La mitad. Casi siempre de noche. No coincide con el horario laboral. El béisbol tiene un horario más diseminado. Usted a toda hora del día ve que hay juegos. Este deporte cuando empezó era el gran pasatiempo. alto lanzamiento, no tenía prácticamente competencia. Después se avisionaron otros deportes, otros espectáculos.
0: Y la juventud es otro factor, ¿eh?
1: Sí. La juventud también viajar para... El lanzamiento de Rally para el campo corto, se mete en el bounce incómodo, buen fildeo para Otto López que tiró perfecto y saca el out. Es un juego, Jiki, de 3 horas. Tampoco es fácil, ¿eh?
0: Y 3 horas ahora. Sí. Ahora que el reloj y todas esas cosas, porque antes era de 4 horas.
1: Yo lo que quisiera ver cómo están los niveles de audiencia. Quiero insistir en ese tema. ¿Cómo estarían los niveles de audiencia? Tanto de radio como televisión. Que es un tema completamente diferente a la asistencia del público al estadio. El lanzamiento extra encantado, el primero sin bolas, bateando Cheito Tene. Tene sencillo por el campo corto, tiene boleto. Hasta el momento lo está ganando la criatura. El lanzamiento a foul. 11 picheos hasta el momento, Michael Pirelsen. Díganme ahora si lo quieren para el próximo inning, porque hace unos días tiró 2 innings y aparecieron teorías después, cuando falló en el segundo. A mí, si tiene pocos picheos, me encantaría verlo en el séptimo. Alto el lanzamiento. ¿Dónde falló? ¿En Filadelfia? Creo que fue en Filadelfia. 3.57, se le disparó el promedio limpio, ha trabajado en 52 juegos. Tasa de boletos está en 10.2 en el porcentaje. El lanzamiento a foul en ponches. Poncha prácticamente al 30% de los bateadores, 28.8.
0: Le pregunté al amigo ChatGPT por los ratings de la televisión y dice que no encuentra datos publicados oficiales del rating de la televisión para los juegos de los Marlins.
1: Se va a colocar de lado en el box el pitcher. Comienza los movimientos, foul de nuevo. Ahora, contrato de televisión no tenemos tampoco de los mejores.
0: Estamos transmitiendo ahora por Marlin TV.
1: Sí.
0: Este año ya se cambió, ¿no?
1: Sí. El infil abierto. Bien profundo, están todos por detrás. Tirándole al tercero, se poncha. Se la comió. Se llevó a Tena. Le rompió la cintura, señores. Termina el sexto inning, primera mitad. Débora 2 y 3 con poncha incluido. Menos de 15 lanzamientos, pienso yo. Se acaba para el equipo de los Nacionales en blanco. Primera mitad del sexto inning. Va ganando el mío. 4-2.

0: Afro Caribbean Fine Art vuelve a hablar sobre el tema y él propone una serie de ideas que todas se han hecho y todas se hacen todavía, muchas de ellas como dar entradas gratis, como invitar a niños, como invitar a los mayores de 65 años a que vengan incluso con un acompañante y vengan gratis. Todo eso se hace año por año de una manera regular, no es nuevo, eso se está haciendo y se va a seguir haciendo. Hay varios factores, dice Bienvenido Fiallo, y él coincide en que el factor económico es el fundamental. Héctor Vilató dice que en Broward estamos lejos, sí, donde quiera que lo pongas va a estar lejos de una parte y cerca de otra en la población. Por eso decía que antes iban más anglos ahí al estadio de los muchos nombres y ahora quizás vengan menos aquí, pero también es una asistencia importante que los Marlins no pueden dejar de aprovechar, y lo más importante para mí es la parte económica. Yo creo que si la economía estuviera mejor, vendrían más personas. Lo otro se crea poco a poco. Lo otro, tuvimos malos dueños, esa es la verdad. Tuvimos dueños que hicieron mal el negocio, que no crearon la fanaticada y que la perdieron cuando la estaban creando, es verdad. Ahora tenemos otro grupo de personas que están creando un nivel y que están haciendo una franquicia razonable. Esperemos que funcione. José Luis Nápoles.
1: Gracias, Jiki. Al primer picheo le tira, saca un cohete, Marcy. La pelota a los jardines para el center left. La corta rápido, Peque. Poniendo la pelota en tierra de nadie. Dobla, pero vuelve. Jacob Marcy, esta vez saca tal. Batió para doble play en el primer capítulo, pero después le dijo adiós a Doña Blanca. Un corredor está en primera sin out y el turno para quién, Abraham Paso. Heriberto Hernández tiene boleto también, le dijo adiós. En curva, primera bola, cero strike. Johnny, segunda para doble play, cargado para el medio. Tenemos en segunda Atena. Buen espacio entre primera y segunda. Comienza a despegar discretamente Marcy. Aglanzac estará ahí. Número 13 en su espalda. Heriberto Hernández. Calienta por los perses. Josh Eknes. Así que se mira, quieto el hombre. No va a salir Marcy. Hace rato que no se manda. 229 con el promedio. 763 con el OPS. La sacó de línea hace un rato. Le ve la profundo causa en tercera. Arranca el de primera lanzamiento. Está tirándole. Va el tiro del catcher. Quieto. Tiro desviado. Entró de piernas. Se roba la base. Se fue en blanco con el rompimiento en una sweeper. Importante meter al hombre en segunda. Volver a distancia de tres. Solamente calienta Agnes. De todas formas, saludos cordiales para todos los muchachos. Todas las opiniones son importantes. Todas, Y se respetan. Se viene, quieto el hombre, sin problemas. Muy despegado, Marcy. Obviamente está uno con el micrófono aquí, está hablando del tema y eso nos aporta una ventaja tremenda para, no para imponer, no entiendo que alguien crea eso. En nuestro caso no es esa la intención de imponer criterios, solamente compartimos. Listo el hombre, alto lanzamiento de la pelota por fuera.
0: No sé si lo dijiste porque salí para el café, pero es la base robada número 20 de Marcy.
1: No lo dije.
0: Ahora nos queda nada más que Xavier para tener 4 sobre la marca de 20 bases robadas.
1: ¿Qué tiene, 19 Xavier?
0: Xavier 19.
1: Entra pelado en el box al pitcher, no hay out. A ver si puede mover al corredor por lo menos. Aglan se le tira, levanta un fly. Zona Paula busca el tercera, parece que la tiene. Va el torpedero también, capturó la bola. Qué pena, cómo fallan. Heriberto, le arrancan el bate de las manos. Por zona foul. No, le está bajando de las gracias también a los muchachos. Como estaba interactuando sobre este tema. cómo interactuamos de todos. Bueno, y que ha llegado más público, ¿eh? La verdad.
0: Sí.
1: Pero claro, por ahí, ¿no? 18 o 20 mil, no más. Nacín Núñez por detrás, está en el campo corto. A nivel de almohada, House en tercera. Y ahora le tira, saca rolling foul. O le está pegando en el centro la pelota últimamente. 12 para la calle, 36 para el plato. Ha sido un éxito. Por encima de 700 en el OPS. Ahí está el amigo Luis Durante. Lo tenemos por aquí arriba. Está Gali. La tropa de la nación de los Marlins. Hoy tenemos día de la herencia dominicana. Listo en preparación hasta el pitcher. El lanzamiento, rolling a primera base. Buena bola, que dijo el árbitro. Dijo foul. Ah, bueno. Sigue vivo. Ahí está la bandera de la República Dominicana con la bandera del país, de Estados Unidos, del condado Miami-Dade y de Miami. Una de las banderas más bonitas que existe, Iki. Tiene una Biblia, es la única que tiene una Biblia. La bandera dominicana. Tuvieron recientemente los Juegos Centroamericanos. Nuestro corresponsal fue Ulises. Listo el pitcher, vistazo a segunda. A Glanza le tira, levanta un fly, ya es cadáver. La busca el torpedero. Están dejando a Nacín Núñez, pasito adelante, varón, capturó la bola. Se quedó con ella, la buscaba Brady Cows. La entrada con dos en segunda. Inamovible, está Marcy. Ha pasado aquí lo mismo que en el cuarto, ¿eh? Después del jonrón, llegaron corredores a primera y segunda y de eso nada.
0: Y es un juego que todavía hay que lucharlo, ¿eh? Sí, diferencia sí. De dos nada más.
1: No hay nada resuelto. El turno para Javi Sanoca. Oye, pan, que te coge el diente. Anoche marcando el punto final. Listo en preparación hasta el pitcher. En curva, abierta. Le tengo una confianza adicional a Sanoca.
0: La verdad.
1: 50 remolques bateando para 280. 7.43 en el OPS. Y todo eso por medio peso. Despega el hombre que está en segunda. El lanzamiento está dominado. Le tira, levanta un fly, elevando a los jardines por el center right. La busca Jacob Young y capturó la bola. Terminando para Miami. Marcy en causa perdida. Hitty Robo se quedó en segunda. Sin carreras en el sexto inning. Se van dos tercios de partido, señores. Va ganando el mío. 4-2.
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1: Bueno, anunciando Tommy Houghton la celebración para la fecha de mañana. Ex pelotero de las Grandes Ligas y también narrador comentarista. Bueno, viene Josh Eknes. Terminó el trabajo. Deury Pérez continúa con aperturas muy fuertes, particularmente en esta segunda mitad de temporada. Salidas sólidas. Hoy 5 capítulos con 3 cohetes. Par de carreras. Solamente una limpia. 3 boletos. 4 ponches. Lanzando para 3.17. De verdad que la criatura nos está dando salidas, presencias muy, pero muy sólidas. Nos escribe Brian Waller, dice que leyó que Chapman no quería mudarse más, que quería terminar su carrera en Boston, que estaba cansado de mudarse y mudarse de ciudad. Hay algunos que ni se mudan, ¿eh? Pero bueno, quieren estar cuando estén en los partidos de un club con la familia, los muchachos, la escuela, en fin. No es tan sencillo, ¿no? No es tan sencillo. Y cuando el pelotero ha hecho cierta cantidad de dinero, está claro que siempre el sindicato de peloteros quiere que usted firme por la máxima cantidad. Pero hay inconvenientes y hay ciudades y estados donde el impuesto es mucho más alto que en otros lugares. Aquí no es tan alto, por ejemplo. Si lo vas a comparar con Toronto, con California, con Nueva York.
0: Lugares que es doble.
1: Séptimo inning. Vuelve al juego Jiqui Quintana.
0: Gracias, José Luis. Egner es el nuevo pitcher. Se impulsa, lanza rápida, alta la primera bola. El Clásico Mundial es un solo juego, señores. Eso no se puede comparar. Son tres jueguitos los que hay aquí. Adentro el lanzamiento, y sí los vi porque estaba aquí. No es que no lo haya visto, pero no vas a comparar. En el Clásico Mundial juega Venezuela y vienen todos los venezolanos. No importa si son de los Marlins o si son de los Yankees o de el equipo de Los Ángeles. Vienen todos. Strike cantado. Cuando juegan los Marlins vienen los fanáticos de los Marlins. Algunas veces los fanáticos del otro equipo que se enfrenta a los Marlins. No es tan fácil, señores. Hay que vivir aquí para ver los temas aquí mismo, en el patio. Le tira, le manda un fly muy elevado dentro del infield. La está pidiendo en tercera Sanoja, la espera y la captura. La asegura con dos manos. No es tan fácil. Yo sé que son muchos factores. Todos los factores que se mencionan, si se agrupan, sirven como tema. Pero si se ponen por separado, ninguno de por sí tiene el peso específico para decir que es lo único que influye. No, ningún factor por separado define. Batea Nacín Núñez, tiene de 2-0, lanzamiento extra, ahí cantado. La economía es un factor, pero tremendo. El que no vive aquí no lo puede saber, no lo puede saber a distancia el que no vive aquí, ¿eh? No, tiene que saber que eso. Adentro el lanzamiento. No es lo mismo estar en otras latitudes y opinar sobre un tema que usted no está viviendo. Hay que vivirlo. No se puede hacer un equipo de Latinoamérica aquí en Miami. No, no, no. Eso descarten, ¿no? Strike cantado. Canadá representa a Canadá. Y Toronto, claro que tiene la bandera de Canadá y todo lo que quieran. Claro, representa a Toronto, pero el equipo de Miami no representa a Latinoamérica. No. Miami es una ciudad norteamericana. Adentro el lanzamiento. 2-2, aunque en broma se diga que Miami es la ciudad cubana más cercana a Estados Unidos. Eso en broma pasa y nos reímos y todo, pero es una ciudad de Estados Unidos, de Norteamérica. Pertenece al gran estado de la Florida. 2-2, Hennes. Listo, lanza, foul, la pelota va atrás. Que son muchos factores, que hay descontento por lo que hicieron administraciones anteriores. Lo hemos mencionado también. Ahora lo mencionan como si fuera algo nuevo. No, ya lo hemos mencionado. Claro, la economía, eso, que hay muchas cosas que hacer en Miami también, que es más cómodo verlo por televisión, también lo hemos dicho. Foul, la pelota va atrás. Que no tenemos superestrellas de esas que atraen. No tenemos un Otani, no tenemos un Juez, no tenemos una de esas figuras. Misiorowski, ok, pero tenemos figuras destacadas y el equipo está luchando. Entonces hay muchas causas, que no es una sola. Rolling, que no puede el pitcher por detrás del segunda base, fildea, tira primera, lo pone out de Xavier al inicialista con Ain. Son muchos factores y cada uno tiene que hacer con su dinero lo que crea conveniente. Yo por eso nunca le digo a nadie que venga al parque. No incito a que vengan al parque. Venga el que quiera y el que pueda. Ahora lo que digo es que después no busquen motivos que no son válidos para decir que no vienen por ese motivo. Hubo un momento en que me decían que tenían que haber más cubanos, muchos cubanos en el equipo. No, si esto no es Cuba. Por fuera el lanzamiento, no es Cuba. Si a lo mejor tienes 9 cubanos jugando, a lo mejor no vienen los venezolanos, los boricuas, los puertorriqueños, los dominicanos, los norteamericanos, a lo mejor no vienen, entonces sale peor, creo yo. Entonces ese no es el motivo. Adentro el lanzamiento, se hace un equipo de nada más que ciudadanos de nuestros países, de América Latina, a lo mejor hasta estás siendo racista, hasta a lo mejor hasta te acusan de eso. Entonces no es así. Lanza strike cantado. Tiene que haber un balance, tiene que haber calidad, tiene que haber incentivos, tiene que haber campaña, estoy de acuerdo. Pero todas esas campañas se han hecho. Y si no vives aquí, es muy difícil que tú sepas lo que está pasando aquí. Es muy difícil que lo sepas. Dos bolas, un strike, lanza, strike cantado y lleva dos. Dos bolas, dos strike, dos out. Es muy, muy difícil porque estás opinando de oído. No estás opinando de vista, de haber visto, de haber vivido el problema. Entonces, lo que has oído, tú lo estás repitiendo. Eso puede ser también. Dos bolas, dos strikes, dos outs, bases limpias, ganando los Marlins 4-2. ¡Lanzamiento! Ligeramente afuera. Ya los Marlins no tienen reclamación, perdieron las dos. Así que a tragar en seco con los lanzamientos que estén cercanos. Washington mantiene las dos reclamaciones. Tres bolas, dos strikes, se prepara Agnes. Ya se impulsa, lanza, tirándole al tercero, lo ponchó. Se lo llevó con una de 98 millas, según la pizarra. Retira de 1, 2 y 3. Se fue el Lucky Seven, sin una miradita para la capital del país, ni siquiera para los cerezos en flor. Sin carrera, sin hit, sin error, nadie entró en circulación. Después de el principio del séptimo, qué rico seguir arriba, 4-2.
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1: Bueno, un día de 7-1 con hombres en posición de anotar, un día más en la oficina para el equipo de los Peces, con 4 corredores dejados en la ruta, 2 carreras inmerecidas, la verdad. Lo estaba hablando con varios colegas ahí en la cafetería. Eury Pérez pudo haberse ido perfectamente sin carreras. De hecho, una de las dos que permitió fue limpia, pero con 2 outs, un hombre en primera, se aventura para tratar de fildear a cordón de zapato. Pero ya no se le dice a cordón de zapato ahí, que ahora es en David, ¿no? La gente ya no se tira.
0: Qué bueno, cordón de zapato. Cordón de zapato es parado.
1: Sí, es parado. Ahora es de cabeza. Y él es un hombre que lo ha logrado varias veces. No puede uno tampoco criticar el esfuerzo que se hace para ahorrarle un hit al pitcher. Pero hay que entender que es una jugada que entraña riesgo y peligro, porque si fallas, no solamente no puedes impedir el hit, sino que te puede anotar el hombre. Y en este caso, fatalmente, había salido el hombre de primera base. Cuando la bota, pues no queda en capacidad de reponerse Esteuri. El center field se estaba moviendo en otra dirección, la pelota quedó en tierra de nadie. Y anotó porque además había dosado y había salido con el lanzamiento. Era una carrera inmerecida completamente, pero pasa como limpia a los números de Eury Pérez, que de todas formas no hizo lo que decimos una apertura de calidad, pero tuvo un buen trabajo. Este es el zurdo, no, este no es.
0: Este es Tolman,
1: este no es Dion, el de ayer que estaba tirando a la floca prácticamente. Viene Stebrin, Jiqui Quintana.
0: Gracias, José Luis. Lanzamiento adentro y baja la primera. Amagó con el toque. Vladimir Martel. Quiero un saludo para los padrinos de su hijo, Héctor y familia. Están de visita en Orlando desde Miami. Lanza adentro. Fueron a la tierra de Mickey Mouse. Pedro Iglesias está por ahí. René Boricua. Otto Chévez. Ya se va colocando otra vez. Se impulsa. Ahí va el lanzamiento. Tirándole. Mañana, mis amigos, 1:40. Jackson Kent, 0-1. Frente a Jansen Young, 6-8. Adentro el lanzamiento. 3 bolas, 1 strike. Este es el líder de los Marlins en bases robadas. El que está. Ya tenemos con Marcy a 3/20 bases robadas. Los Marlins tratando de igualar el récord de la franquicia, de tener a 4. Le tira línea larga que abre foul por la parte izquierda. Falta Xavier para completar el cuarteto con 20 o más bases robadas. 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Y con eso basta. Flash lo retrató en el home plate. Quiere protestar, pero el árbitro lo dice. De eso nada, traga en seco y a Riverchi. Porque los Marlins ya gastaron las reclamaciones. Se poncha sin tirarle el señor Esteban Ruiz. Hay que aprender a no gastar las reclamaciones temprano. Imagínense que llegues al noveno, que haya bases llenas y que venga un lanzamiento dudoso y no tengas la reclamación. Eso es lo que hay que imaginar en el octavo, a las postrimarías del choque. Va a tocar, lo hace por primera. Boone, el inicialista, fildea, le pasa al pitcher, quieto en primera. Le ganó la carrera Xavier. Se salía del uniforme corriendo para primera con todo. El toque largo, salió Ortiz, fildeó, se le entregó al pitcher. Pero llega Tolman, llegaba tarde. Y no hay duda que fue safe allí en primera. Hit para Xavier, su primero del choque.
1: El toque es perfecto, Iki, entre primer y el pitcher, y a correr. Él y Sanoja siempre lo intentan cuando hay un zurdo.
0: Este es el séptimo hit que batean los Marlins. La pizarra tiene 6, pero mi cuenta son 7. Lanza por fuera la primera bola para el señor Griffin Conine, que hoy tiene de 2-0. Y una base por bolas con carrera anotada.
1: Hay 7 con 2 boletos.
0: Para mí son 7. Ya arregló la pizarra. Siempre está viendo Radio Mambí. Y enseguida que lo decimos lo arregla. Saludo para el pizarrero. Por fuera el lanzamiento. 2 bolas sin strike. La cuenta para Conain.
1: A lo mejor es una pizarrera.
0: El infield jugando para doble play. Está colocando, se impulsa ahora el lanzamiento, le tira la banda, un fly largo por la parte izquierda, pero está adentro, va atrás, se coloca de frente y la captura. Tiene que regresar a primera el señor Edward, falla con aim por tercera vez. Y el turno es para Owen Casey, otro zurdo. Vamos a ver si lo dejan batear. No, lo van a quitar. Lo van a quitar. No lo dejan batear frente a pitcher zurdo, a pesar de que ayer dio un cañonazo. Ayer dio un hit frente a pitcher zurdo. Y ahora traen al tanque Ramírez. Agustín Ramírez, otro dominicano en el día de la herencia dominicana. Ya está preparado, lanza adentro. Bueno, Vladimir sigue insistiendo en lo mismo, no nos vamos a poner de acuerdo. Vladimir, te respeto mucho y quiero seguirte teniendo ahí como un conocedor del béisbol. No quiero perderte. Tirándole una bola y un strike. Agustín Ramírez, solamente un par de jonrones, muy pocos turnos. 17 carreras impulsadas, 240 de promedio. Lanza punta de bate, rolling foul por primera, fildea ahí el coach Driver, el coach de primera de los Marlins. Driver, así es el apellido. Ganando los Marlins 4-2, resumen parcial. Washington 2-3 hits, nada más, sin error. Los Marlins 4-7 hits, 1 error. Listo, lanza, machucón, foul ahí cerca del banco, sacó extraño el bate ahí. Gran trabajo de Eury Pérez. Realmente no merecía ninguna de las dos carreras, aunque una va limpia a su cuenta. Lo está ganando, no lo puede perder, lo puede ganar. Trabajó 5 entradas, por lo tanto no le pueden dar apertura de calidad, pero sí la victoria si se logra. Ya se prepara otra vez Tolman. Observa al hombre en primera, se impulsa, lanza, le tira foul que viene atrás en esta dirección, pero se queda corto. Adelfa Rodríguez está por allí. Alexander González pudiera salir para segunda. Xavier Edwards, entonces sería ya el cuarto con 20. Pero no se va. Le tira Rolling a tercera. Buen bounce ahí para House. El tiro de costa a costa. El tercer out del inning. Se fueron los Marlins en el Lucky Seven sin hacer daño. Se van los Marlins en la joya de la Pequeña Habana. Pequeña Habana, ubicada en Miami, Florida, Estados Unidos. Sin carrera, un hit, no hubo error. Uno quedó. Siete capítulos completos. Qué rico seguir arriba. Cuatro carreras por dos.
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0: Hoy no los.
1: Bueno, otro de los partidos simultáneos a este. Este comenzó más tarde. Está en el segundo inning. La ventaja parcial de los Phillies sobre los Cardenales. Este es buena para Miami. Marcador de 3-0. Tienen los Cardenales 66 victorias. Miami tiene una menos. Tiene 65. Hay obviamente muchos partidos que serán más tarde en esta jornada de hoy. Los Piratas están contra los Dodgers. Los Piratas tienen 2 victorias menos que los Marlins. Y hoy tienen que comerse a Tarik Skubar. Nada fácil. Los D-backs y los Rojos de Cincinnati. Ese resultado nos conviene. Sobre todo que Cincinnati le gane a los D-backs. Porque los D-backs están delante de nosotros. Los Padres contra Minnesota están jugando en San Diego. Están escapaditos los Padres, ¿eh? Aparentemente. Ya los Blue Jays le ganaron a los Yankees con marcador de 4-3. Los Cerveceros 4-1 le ganaron a los Bravos. Y paren de contar, más partidos habrá para más adelante. Por Miami se mantiene Eknes, ¿eh? Tiró 17 y calienta Suber. Vuelve al juego Jiqui Quintana.
0: Gracias, José Luis. Buena tanda por el equipo de Washington. La tanda de arriba que inicia Lyle. Lenza le tira el primero, le manda un fly que abre foul a la masa humana por la parte izquierda. 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Listo, Eknes otra vez. Lenza curva, le tira y saca un flycito que busca desesperadamente el tercera base. Va llegando, capturó la pelota, se enoja. Moviendo las piernas a una velocidad increíble, dando pasitos rápidos. Fue buscando la pelota y la atrapó. Era peligroso en la zona corta del left.
1: Qué importante este out sobre este bateador, Jiqui, abriendo los senderos en el octavo.
0: Se va el pitcher. Termino con el comercial. 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José Luis.
1: Gracias, Jiqui. Bueno, prefieren a Sober. Era un intento con Eknes para bolas rápidas contra este bateador que ayer hizo daño y nos empató en el noveno capítulo de Dylan Lyre. Será para Dylan Cruz y Brady House. que es zurdo, también Abimelech. O sea, tiene que comerse ahora Suber, que entró y permitió cuadrangular ayer en algún momento contra un bateador zurdo. Después, el equipo no pierde el partido, pero sí me acuerdo que Suber, que se ha convertido prácticamente en una solución de todos los días. Tiene su plan hecho, Clayton, respecto al número de picheos. Y para, pienso yo, tenerlo libre y listo de cara a usarlo mañana. Me escribía mi amigo Carlos Pared, me decía, caramba, me hubiera gustado ver a Eknes llevarlo hasta donde le alcance el brazo en este inning, después de haber tirado 17 en el capítulo anterior. El amigo Carlos ahí con su novia Annie, que nos están escuchando. Pero bueno, parece que tenía un plan Clayton McCollum de un número determinado de pitcher. Y de paso lo tiene disponible para mañana, como tendría también a Michael Pirelsen, tendría a Tyler Suber, y habría que ver si tiene Icky a Pete Feuerbanks, porque todo está pintando de que hay que usar a Feuerbanks hoy, y lo estarían usando en dos noches consecutivas. Ayer se excedió en picheos, ¿eh? Ayer con más de 20 lanzamientos botó el salvamento y se erigió como el ganador del partido. Viene Tyler Suber.

0: soltó el bate, pero es el segundo out del inning. Los Marlins se colocan a 4 outs de la victoria. Por ahí está Sandalio el volado, Jorge Rodríguez, Alexis Aloy. Dice que excelente bebida, ya la probó. Imagino que se refiere al John McGill. Gold Label. Lanza, strike cantado. Lanzamiento de 95 millas, una sinker. Está batiendo Brady House hoy de 2-0 y un boleto. Ganando los Marlins 4-2. Estamos en el octavo a 4 outs de la victoria. Listo, adentro el lanzamiento. Mañana 1:40. El juego final de esta serie. Los Marlins, un equipo que batea 275 del octavo en adelante. ¿Qué les parece? Curva, le tira, levanta un fly por la parte derecha. Viene cómodamente Esteury, se coloca el tercer out del inning. Les dejo aquí lo que batean los Marlins del octavo en adelante, porque es impresionante. De momento se fueron los Nacionales. Han retirado a 10 bateadores de los Nacionales en línea recta. De 1, 2 y 3 aquí en el octavo. Se fue la parte alta de ese octavo capítulo. ¡Qué rico seguir arriba! 4-2.
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2: La pregunta, tres lanzamientos hizo solamente Tyler Suber y sacó 2 outs. Aparentemente pasó lo mejor de la tanda de los Nacionales. Aparentemente pasó Dalen Lyer, pasó Dylan Cruz, que lo que le dio para el Efil fue un tubo, le dio fortísimo. Después Brady Caos. Bueno, quedaría Abimelech Ortiz, más algún que otro emergente en potencia que tenga el equipo de los Nacionales. La pregunta, ¿abrirías el noveno capítulo con Suber, Jiki? ¿O te vas con Fairbanks? ¿O lo tienes listo solamente para si se complica? Hay quienes prefieren que el relevista Abraham. ¿Ustedes se acuerdan que hasta el relevista era el apagafuegos, el hombre que venía si se enredaba el pitcher? Y solamente si se enredaba venía. Conclusión, que el relevista siempre venía a lanzar de lado y con hombres en bases. Hoy por hoy se está usando otra dinámica. Bueno, se han levantado dos. Uno de ellos es Fairbanks. Hay dos serpentineros. El otro me imagino que sea Fauci. Me imagino que sea Calvin Fauci. Aquí es momento para la experiencia con ventaja de dos. Es mucho lo que se está discutiendo en el campeonato y tratando de que no se escapen oportunidades con equipos que se ven en teoría asequibles. Y necesitamos asegurar este que es el que parece que está en el bolsillo. Viene Miami, vámonos al octavo capítulo. Vuelve al juego Jiki Quintana.
0: Gracias, José Luis. Soto López abriendo la tanda. Lanzamiento por fuera, se quitó cuando iba a lanzar el pitcher.
2: Jake Bird es el pitcher.
0: Bird, el nuevo pitcher, que es el tercero que utiliza hoy el equipo de Washington. Otto tiene de 3-1 con 2 carreras impulsadas. Está en 308. Ya no es líder tampoco en hit conectados. Machuconcito foul, la pelota atrás. Juan N. Torres está por ahí agradeciendo que la transmisión permite que los amigos opinen. Sí, es la idea. Que participen, que den sus opiniones. Una bola y un strike para Otto López. Bird, listo. Lanza, tirándole. Esa rompió una sweeper. 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

0: 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Running the foul por la zona de primera. Está bateando Jacob Marcy. Batió para doble play en el primero, pero dio jonrón en el cuarto y sencillo en el sexto. Los dos jonrones de los Marlins hoy, para no perder la costumbre, con las bases limpias. Dio un rodeo ahí buscando concentración, recuperándose del swing. El señor Marcy va entrando en el rectángulo de bateo. Bird en el montículo. Hay un out, a tres outs de la victoria están los Marlins. Vamos a ver a quién traen. Listo el pitcher, se impulsa ya, lanza, strike en la esquina de adentro.
1: Bueno, lo que están calentando es Bocnik y Fauché, o sea que no sería Feuerbanks. No se ha visto bien Bocnik, la verdad.
0: Depende de la ventaja que lleguen los Marlins para ese inning, me imagino. Bola baja la primera, una bola, dos strike, que tomará en función de eso la decisión el manager. Parece que tiene el día libre entonces Freshman.
1: Sí, día de 4-2.
0: Se va colocando de nuevo. Ahí va el lanzamiento. Le tira la banda, fly de foul por la parte izquierda. No sé si tiene algún problema, José Luis. Por eso digo que aparentemente es un día libre.
1: Bueno, ayer tiró cerca de 25 picheos. Sí.
0: Pero bueno, normalmente con 25 picheos lanza al día siguiente, pero a lo mejor se sintió algo.
1: Sí, puede ser.
0: Aquí en la distancia solamente pudiéramos especular.
1: Sí.
0: Bear preparado de nuevo, el infield cargado a la derecha totalmente. No hay tercera base. Lanza, la dejó pasar y estaba ahí cerquita, pero no la reclama el receptor.
1: Sí, me llamó la atención que esté Bocnik, que no ha estado bien. Tiene las condiciones, ojo, ¿eh?
0: Ajá.
1: Tiene sobre todo mucha velocidad, pero por H o por B se ha enredado y no le ha ido bien en salidas anteriores.
0: Y no descartes que dejen a Suber también.
1: No lo descarto.
0: No puede descartarse, creo. Dos bolas, dos strike. El lanzamiento, flash, lo retrató en el home plate.
1: Bueno, ayer Feuerbanks tiró 25 picheos, 16 strikes. Él ciertamente no lo hizo mal. Él tenía la entrada en dos outs, da un boleto, se preocupa demasiado con los virajes a primera base, le roba segunda después de un segundo viraje y permite un hit. De hecho, ganó el partido.
0: Ahí, dos a las bases están limpias. Lanza tirándole. Alexander González habla de cambiar las reglas, que el villano gane el partido y muchas cosas. Me imagino que se refiere al juego de ayer, porque el de hoy lo está ganando Eury Pérez. Ayer sí, el que permitió que se empatara fue el que terminó ganándolo. Listo, Lanza tira a Rolling the foul por la zona de tercera. Lo que decía José Luis, no fue una mala actuación de Fairbank. Lo que pasa es que le robaron la segunda, eso fue el pecado. Virarse dos veces a primera y le abrió las puertas de la segunda al corredor, que salió después mucho más libre, pero permitió solamente un hit. Si es a ese caso que se refiere Alexander, pues ok. Le tira, levanta un fly corto por el jardín izquierdo, viene hacia adelante, está llegando, capturó la pelota, se fueron los Marlins de 1, 2 y 3. Aquí en el octavo nos vamos para el último chance de los visitantes de los Nacionales de Washington. Vamos a ver qué pitcher viene. De momento, qué rico estar arriba. 4-2.
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1: Bueno, va a venir Calvin Fauché hablando con Jiki ahora que... No nos disgustaba que empezara el inning Suber. Primero que todo, tiró solamente 3 o 4 picheos. Cuando salió el último out, el fly, miré inmediatamente el número de picheos y marcaba 3. Yo creo que ese había sido el cuarto picheo, que es una cifra despreciable en cuanto a profundidad de actuación. Pero tampoco vamos a criticar que venga un pitcher que esté más caliente, que en el momento en el que se está desarrollando el inning, cuando están bateando los Marlins, venga un pitcher que está en el bullpen calentando el brazo mejor que uno que está sentado en el banco y que ya habría trabajado y ya habría pasado la tensión el momento de su jornada. Tiene Fauchén 61 ponches en 53 y un tercio, lanza para 4.01. ha tenido algunas actuaciones buenas, otras no tan buenas, los problemas principalmente relacionados con el descontrol, con meterse debajo en los conteos. Luego uno busca su rostro y ve un lenguaje corporal que preocupa, que da la impresión de que lo muerde un poco la tensión del momento. Es una impresión, no puede asegurar uno que sea eso lo que pasa. Obviamente es lógico que el rostro de un pitcher cuando está tirando bola pues exprese mucha frustración. Vámonos al noveno capítulo. Abróchense los cinturones, aquí está para contar la historia Jiqui Quintana.
0: Gracias, José Luis. El primer lanzamiento, strike cantado. Buena costumbre comenzar con strike. Abimelech Ortiz es el bateador, tiene de 2-0. Anotó una carrera porque recibió un boleto. Tiene 5 jonrones en el campeonato. Bajo y afuera el lanzamiento, una bola y un strike. Ha pegado 5 jonrones, tiene 9 carreras impulsadas. Parece que ha jugado poco. Está en 232 Ortiz. Listo, lanza foul, buen swing atrás. Ortiz es de Bayamón en Puerto Rico, tiene 24 años. Este es un equipo muy, muy joven, que no parece tan fuerte por los dos lesionados, que son dos figuras claves en el equipo y que no están aquí. Pero es un equipo que está pensando en el futuro, que ya dieron por terminada la lucha de ellos para clasificar este año. Lenza por fuera completamente. Sí, Alexander dice lo mismo que hemos dicho nosotros varias veces. Lo del pitcher que lanza 4 2/3 y no gana. Y viene otro que trabaja 1/3 lo mejor y gana. Estamos claros, pero no es este caso. Ni es el caso de ayer tampoco. Lenza le tira y levanta un fly al right field. Prácticamente ni se mueve Steury. El out 25. A 2 de la victoria están los Marlins. Por eso me extrañó el comentario. Estamos de acuerdo, Alexander, pero me extrañó porque ni pega con hoy ni pega con ayer. Pero sí, estamos de acuerdo en que las reglas de anotación, muchas, no solamente esas, son injustas. Viene Harry Ford, hoy de 3-0. Solamente 3 hits han bateado los nacionales. Un doble de Crew, que fue aquel batazo corto por el right field, se lanzó Steury a fildearlo, llegó a tenerla en el guante, pero al chocar con la tierra se le viró la muñeca y soltó la pelota. Fauché está listo, lanza adentro el lanzamiento.
1: Los números de Fauché buscando salvamentos meten miedo, Iki.
0: Sí,
1: sí, porque ha
0: ¿para
1: salvado,
0: bien o para mal?
1: Para mal. Ha salvado 1 de 6 posibles. Wow. Ha botado 5.
0: Lanza, le tira foul. Yo quedé de decirles lo que estaban bateando los Marlins del octavo en adelante hoy. Ojalá y no haga falta que bateen el noveno, lo que sería señal de que ganaron. Pero 275 en el octavo inning o más. Y 345 en los últimos 6 juegos. Han subido la parada. Por fuera el lanzamiento, 2 bolas, 1 strike. Desde el pasado sábado los peces de pelea han anotado 18 de sus 28 carreras. Del octavo en adelante. O sea que lo están dejando para el final. Son finalistas los chicos. Le tira, saca un batazo corto al left, bien ubicado HH. Se mueve un poco la captura. El out 26. A 1 de la victoria están los Marlins. A 1 de asegurar otra serie aquí en la casa. Los Marlins, que tienen 39 ganados, 25 perdidos en la casa, llegarían a 40 con esta victoria. Empatarían lo logrado en el 2023. Desde el 2023 no se logra por los Marlins 40 victorias en la casa.
1: Ya está afinando las cuerdas Toño Rosario.
0: Pero sería además la 7ª vez que los Marlins logran 40 triunfos aquí en el Lone Depot Park. Lanza alta la primera bola para José Tena, la última esperanza del equipo visitante. Los abridores de los Marlins bien. La verdad, han ganado 9 de 11 series aquí en este parque bajo el lanzamiento. Hoy sería la décima de 12. Sin duda, un resultado atractivo para el público, ¿no? Aquí en la casa, ganando y ganando, ya que hablamos del tema tanto. 2 bolas sin strike, listo Fuché, el lanzamiento, strike, dijo el árbitro, está reclamando el bateador.
1: Bueno, mañana será Jason Young contra el zurdo Jackson Kent. Posiblemente debute mañana Davison de los Santos. Digo, debute no, ya él ha trabajado. La perdió el bateador.
0: La pierde el bateador, es primera que pierden los de Washington. Ya a esta hora pueden darse el lujo de gastarlas. Entra y Fouché en el box. Tiene las señas del receptor Mac. Las manos al cinto. Se impulsa, lanza, le tira a Rolling. No puede el pitcher por detrás, fildea Otto bien. El juego se está acabando, se está acabando. Se acabó. De Chora primera, victoria de los Marlins. Buen trabajo de Fouché también, buen trabajo del picheo en sentido general para llevarse los Marlins la victoria que le corresponde a Eury Pérez. Pero para que vean, los relevistas de los Marlins no permitieron que nadie se envasara, como lo oye, a los relevistas, a Peterson, Egnes, Suber y Fouché. No se le envasó ningún corredor, ni base por bolas, ni hit, por ninguna causa. Lanzaron juego perfecto ellos en 4 entradas de labor. El bullpen de los Marlins ha sido un paño de lágrimas toda la temporada. Por supuesto, han fallado alguna que otra vez porque son seres humanos. Pero el picheo, señores, ha sido la causa de que los Marlins todavía, cuando hemos llegado a cumplir 130 juegos, los Marlins todavía están vivitos y coleando, vivitos y nadando en el océano de las grandes ligas. Victoria de los Marlins, 4-2. El comentario final de José Luis Nápoles.
1: Gracias, Jiki. Una derrota menos, una victoria más, a la número 66. Vivitos y coleando, mar abierto, pelo suelto y carretera. El equipo de los peces, señores, dando alegrías. Y en la jornada de la fiesta dominicana, qué buen homenaje para Eury Pérez, que gana el partido, y también para todos los fanáticos que vinieron aquí, que nos encontraremos ahora en la Plaza del Oeste. Dice el amigo Mario Novoa que estaba cayendo tremendo aguacero por allá, ¿por dónde? Por la zona suya, Iki, suroeste, 122 avenida con la 20 calle. También el saludo cordial para José Córdoba, el colombiano de Dania Beach. Dice que le cuesta un poco el precio de la cerveza cuando va a los estadios. Pero bueno, lo sabemos que no es lo mismo. Señores, termina el juego con la victoria para el equipo de los peces. Espectacular con el triunfo. Batazos importantes, los cuadrangulares de Jacob Marcy, su número 8 y el 19 para Heriberto Hernández, que se ha vuelto loco en el 2026. La verdad. Miami ahora con récord de 66 y 64, 2 partidos sobre la marca de los 500. El equipo de los Nationals cada vez más hundiéndose, un pasito para atrás por favor, se sigue metiendo en problemas, llegaron a su revés número 70. Salvamento para Fouché, el segundo tiró perfecto, lo gana Eury Pérez 7 y 9, lo pierde Irving, que no fue un oponente serio. Por lo menos el equipo de los peces se vio bien relajado. Miami con 4 carreras, 7 indiscutibles, 1 pifia al campo. Washington 2 carreras, 3 hits, 0 error. En cuanto a los números individuales, ya les contaba, par de cohetes para Marcy, que sigue levantando. Conectó cuadrangular, ayer pegaba un triple a la barra de la verdad. Anotó una, empujó otra y se tragó un ponche de 4-1 Xavier. Otto López de 4-1, pero con par de remolques. Para mí muy importante, el hombre que empuja las carreras, Heriberto Hernández de 3-1 con un jonrón. Anotó una carrera, fue su cuadrangular número 19. Una pieza inamovible en el esquema de los peces. También un doblete, un extra base. El doblete número 14 para Owen Casey, que casi todo lo que hace y haga será frente a pitcher derecho, porque lo reemplazan cuando viene un siniestro. Mañana saldremos con la escoba, señores. Yo no sé usted, pero yo traigo la mía y esperemos disfrutar ahora con el Cucu Rosario en la Plaza del Oeste a la espera de una barrida. Último lanzamiento con Jiqui Quintana.
0: Gracias, José Luis. Los Marlins, ahora que estamos hablando, se colocan a 3.5 juegos del tercer comodín. No estamos pensando en el segundo, no estamos pensando en el primero, estamos pensando sencillamente en el tercero, porque esto es paso a paso, hay que ir de esa manera. Ese tercer comodín lo tiene San Diego. Arizona está a 1 juego y ahora los Marlins acaban de empatar momentáneamente con San Luis a 3.5. En este momento los Marlins con solamente 2 equipos por arriba para llevarse el tercer comodín. Claro que hay que esperar lo que ocurra, para ver lo que ocurra en los restantes desafíos que se están efectuando. Por ejemplo, los Cardenales están perdiendo. Los Marlins pudieran terminar por encima de los Cardenales después de la jornada de hoy. Van perdiendo 3-0 con los Phillies de Filadelfia. Un juego joven, porque apenas está en el tercer episodio. Los Blue Jays vencieron a los Yankees 4-3. Los Cerveceros volvieron a ganarle a los Bravos 4-1. Los Rays y los Orioles acaban de comenzar. Hay muchos juegos que son más tarde, por eso para la ubicación final de los Marlins tenemos que esperar a que termine la jornada.
1: Bueno, oye, que nos estaban escribiendo ahí los oyentes a ver si el Tigre Tony Martí nos recibe con la música, con el tema del béisbol, pero que después lo complace con Kuliki Taka de Toño Rosario para que se pongan en ambiente los que no están aquí.
0: Pedirle al Tigre es estar seguro de que te va a complacer. Sí, señor, y más después que ya aseguró una camisa de la República Dominicana. Mis amigos, la invitación para mañana a la 1:40, 1:30, Dios mediante, estaremos con ustedes. Jackson Kent por el equipo de los Nacionales, Jansen Jung por los Marlins. Otra vez salen los Marlins favoritos para el desafío de mañana. 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Hemos trabajado con sumo placer para ustedes en el Complejo Técnico, celebrando el Día de la Herencia Dominicana. Nuestro Porfirio Rubirosa de Bolsillo, el señor Tony el Tigre Marte. Aquí en el estadio, nuestro ingeniero, este es de Puerto Rico, pero contento también con la victoria de los Marlins. Ya se quitó la gorra de los Yankees, le prohibimos entrar aquí con la gorra de los Yankees. Y está, yo creo que ya parcializado con los Marlins. El señor Cristian Bonet, bigote sin bigote. Narración y comentarios de José Luis Nápoles y de quien les habla, Jiqui Quintana. A nombre de todos, muchísimas gracias por la atención dispensada. Y mis amigos, tengan un muy feliz y victorioso resto del día.

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